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5: Les voy a contar la historia de dos muchachos que en su juventud solían llevar serenata a la misma chica. El tiempo los separó y fue también el tiempo el que se encargó de reunirlos otra vez. Y esto fue lo que sucedió al reencuentro.
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0: Muy buenas noches, bienvenidas y bienvenidos a esta Hora Nacional. Hoy 26 de abril, el último programa del mes. Tengo una pregunta, Leonora.
1: Hazla.
0: ¿Quién me ha robado el mes de abril?
1: No sé, pero se fue volando. Señor Joaquín Sabina, presente. Y además, pues contarles que el programa de hoy va a ser muy especial porque vamos a celebrar a las niñas y niños. Para que se den una idea, en México hay más de 38 millones de niñas, niños y adolescentes. O sea, son casi una tercera parte de la población.
0: Bueno, pues vamos a empezar esta emisión con un encuentro lleno de música y tradición desde la Huasteca. También hablaremos de los derechos de niñas y niños, incluyendo la voz de las infancias indígenas y la importancia de preservar su lengua materna.
1: Además, vamos a tener la Hora Naime y más adelante información clave para la prevención de quemaduras en niñas y niños, porque cada año en México se registran más de 40 mil casos.
0: También les traeremos lo mejor de la agenda de la Ciudad de México en la Chilanguía y la música de la Big Band Jazz Kids de la Orquesta Nacional de Jazz de México. Quédense porque esto apenas empieza.
1: La Huasteca es una de las regiones culturales más ricas del país y hoy es escenario de un encuentro donde niñas y niños conviven y preservan tradiciones vivas. Estamos hablando de comunidades donde la música, como el son huasteco, se aprende desde la infancia y se transmite de generación en generación.
0: Y no es menor, en México existen más de 7 millones de niñas y niños indígenas, muchos de ellos hablantes de una lengua originaria. Este tipo de encuentros fortalecen su identidad y garantizan que estas expresiones culturales no desaparezcan.
2: Buenos días, les saludo en la lengua Tenec de la Sierra Otontepec, en la Huasteca Veracruzana. En Amatlán, Naranjo, Veracruz, se llevó a cabo del 6 al 11 de abril el encuentro de niñas, niños y jóvenes de la Huasteca, en la que participaron más de 150 infantes, pertenecientes a 13 agrupaciones musicales que se encuentran en la región huasteca. Esto gracias a la participación del Patronato Pro Huapango y Cultura Huasteca AC de Amatlán en la vertiente de fomento a proyectos y coinversiones culturales emisión 2024, perteneciente al Sistema de Apoyos a la Creación y Proyectos Culturales de la Secretaría de Cultura de México. El objetivo fue garantizar el relevo generacional mediante talleres formativos de violín, jarana, quinta, huapanguera, bercería y danza. Jaldín Sich, muchas gracias.
0: Y hablando de iniciativas deportivas para la juventud, vamos a platicar de uno de los pilares del deporte social, la Olimpiada Nacional, que reúne a miles de jóvenes atletas cada año.
1: Sí, es un evento en el que participan representantes de las 32 entidades del país y muchas de las y los atletas que hoy vemos en competencias internacionales empezaron justo aquí. Es una plataforma muy importante para el desarrollo deportivo y social.
3: Buenos días, presidenta.
4: Buenos días, Rommel. Buenos días, gobernador. Buenos días a todas y a todos.
3: En los inicios de los partidos de la Olimpiada Nacional, tenemos a Jalisco, que acaba de ganar contra Nuevo León, y se encuentra jugando Yucatán contra Ciudad de México. Como puede escuchar, la emoción, la pasión por el deporte, y pues una de sus estrategias, presidente, es que el deporte llegue a todo el país. Y la Olimpiada Nacional hace que se juegue desde lo municipal, lo estatal, hasta estas fases nacionales. 51 deportes se realizan, 40 mil atletas participan en 7 estados. Puebla es la principal, la sede principal, donde a las 7 de la noche será la inauguración, pero también están Nayarit, Tlaxcala, Yucatán, Jalisco, San Luis y Guanajuato, presidenta. Así que muchas gracias por todo el apoyo. Aquí tenemos a Daniela, que acaba de ganar y que está muy feliz. Daniela, ¿algo que le quieras decir a la presidenta?
5: Que veníamos muy nerviosas, tanto porque nuestro primer partido era a las 8 de la mañana y aparte venimos de un viaje largo del día de ayer.
4: Felicidades.
1: Hoy también queremos escuchar las voces de las niñas y niños, que no solo son el futuro, son el presente y tienen derechos que deben garantizarse.
0: Así es. En México, la Ley General de los Derechos de Niñas y Niños y Adolescentes reconoce más de 20 derechos fundamentales, desde la educación y la salud hasta la participación. Darles voz también es reconocer su capacidad de opinar y transformar su entorno.
6: Vamos a ver y escuchar la entrevista que hicieron nuestros compañeros María Luisa Peralta y Orlando Abad.
7: Familia y amigos de la Hora Nacional, estamos aquí para celebrar las infancias, un día para festejar, divertirnos, pero también reflexionar y escuchar las voces de estos niños y niñas.
8: Probablemente el mundo ha cambiado un poquito o mucho desde que ustedes eran niños o niñas, y por eso los invitamos a que nos vayan escribiendo cómo fue su infancia para saber, pero también hay que conocer lo nuevo. ¿Qué piensan? ¿Cómo viven? ¿Qué sienten los niños y las niñas de este 2026? Y por eso hoy tenemos un equipazo aquí. Preséntense, por favor, amigos.
9: Yo soy Ricardo Peralta.
10: Yo soy Miranda Sure Juárez García.
11: Yo soy Virginia.
12: Yo soy Rodrigo Peralta.
13: Yo soy Damián Alejandro.
8: Y bueno, pues hoy vamos a platicar con ellos para saber qué les gusta, qué no les gusta, qué se siente ser niños. ¿Quién quieren? A ver, ¿a quién le gusta ir a la escuela? ¿A ti? ¿A ti?
7: A Virginia y a Citlali.
8: ¿A ti te gustaba cuando eras niña, María Luisa?
7: A mí me encantaba ir a la escuela. Yo sí era súper ñoña, me encantaba ir a jugar, ir a estudiar, todo eso. Me fascinaba. Pero a ustedes, ¿por qué les gusta ir a la escuela?
11: Para jugar.
13: Para jugar.
7: Para jugar.
11: Para jugar.
7: ¿Matemáticas? ¿Tú eres muy buena en las matemáticas? ¿Y a qué les gusta jugar?
13: A las atrapadas o a las congeladas.
7: A las congeladas. ¿A ti, Virginia, qué te gusta jugar a la escuela?
11: A nada.
8: Oigan, ustedes saben que todos los niños tienen derecho a tener una vivienda, ¿cierto?
14: Sí, sí.
8: ¿Ustedes dónde viven? ¿Con quién viven?
14: Yo, con mi familia, ¿no? Y vivo en mi casa, y en mi casa está mi cama.
8: Y mira, podría parecer que eso es como algo obvio, normal, pero hay mucha gente que no lo tiene. Es bueno que ustedes lo tengan. ¿Qué te gusta de ser niña, Miranda?
11: Pues a mí me gusta
8: jugar. Que te consientan, que te lleven a lugares, no sé.
11: Sí, jugar mucho. Jugar mucho, desperdiciar energía de mi cuerpo.
7: Desperdiciarla, utilizarla para todo lo que puedas hacer. ¿Y a ti, Rodrigo, qué es lo que más te gusta de ser niño?
12: Jugar, divertirme, hacer retos.
7: ¿Hacer retos? ¿Como de qué?
12: Como de, haz una marometa.
7: Una marometa, usar el cuerpo.
8: Queremos preguntarles si quieren darle algún mensaje a los niños y niñas que nos estén escuchando. ¿Quién quiere empezar?
15: Yo.
8: A ver.
15: Que disfruten su infancia, que vayan a salir a jugar, verse con amigos, que no se queden ahí en su casa, que vayan a descubrir el mundo. Y ahorita que no tienen tantas responsabilidades, que se la pasen bien, que no es para sufrir la hija.
8: Sí, Miranda, tú vas.
11: Pues que se diviertan mucho, disfruten mucho su infancia. Y si hablan unas lenguas, que igual las hablen, se diviertan con sus amigos y así, cosas así.
7: ¿Tú, Virginia?
11: Bonita, bien, que se divierta, que vayan a viajar en el mundo, que se compren cualquier cosa que yo siempre...
8: Rodri, ¿quieres decirle algo a los niños y niñas?
11: Que se diviertan,
7: ¿y algo
11: que le den
7: más?
11: Un regalo, que jueguen, que les dejen de invitar a sus amigos.
7: ¿Tú, Damián?
13: Pues igual, no se queden ahí sentados en su casa. Casi no, bueno, en el futuro se van a preguntar, Dios mío, ¿qué he hecho con mi infancia? Disfrútenla. Y disfruten los momentos que pasan con sus amigos, porque esto es temporal, no dura para toda la vida.
8: Vaya, sabias, muy sabias palabras de todos, ¿eh?
7: Que no se diga que las infancias saben cosas.
8: Por eso hay que escucharlos, sentirlos y respetarlos.

0: Rodri.
1: Yo ir a comer.
0: Ah, qué rico, qué rico. Miranda, ¿a ti qué te gustaría?
2: Yo ir a jugar.
0: Y el mismísimo Ricky, aquí me da miedo.
3: De que a un parque de diversiones o ubicas las pistolitas de Nerf.
0: Ah, claro.
3: Ajá, de esas, ahí jugar, invitar a mis amigos, así, pero padre. Y que me regalen algo, ¿no? Porque ya son mis últimos días.
0: ¿De niño?
4: De niño. Sí. Ay, chiquito.
0: Por eso hay que disfrutarlo, la infancia se acaba.
4: Se va rápido, así que muchas gracias por estar aquí. Sigan siendo niños. Y ustedes también sigan siendo niños. Continuamos aquí en La Hora Nacional.

0: Y hablando de derechos, uno fundamental es el de la lengua materna. En México se hablan 68 lenguas indígenas, pero muchas están en riesgo de desaparecer.
1: Por eso es tan importante que desde la infancia se fomente su uso. La lengua transmite identidad, historia y cosmovisión. Preservarla es preservar todo un universo cultural.
2: Todas las niñas y niños adolescentes tenemos derechos que nos protegen y nos ayudan a crecer felices. Por ejemplo, tenemos derecho a tener un nombre, una identidad y a ser respetados sin importar cómo somos o de dónde venimos.
3: También tenemos derecho a pensar, creer y expresar lo que sentimos. Podemos tener nuestras propias ideas, culturas y religión, y nadie nos puede obligar a pensar diferente ni tratarnos mal por eso.
4: Las niñas y niños de pueblos indígenas tienen derecho a aprender y hablar su lengua originaria. Es muy importante cuidar nuestras lenguas porque forman parte de nuestra historia y de quiénes somos.
2: Nuestra Constitución reconoce que México es un país con muchas culturas y por eso debemos respetarlas, promoverlas y sentirnos orgullosos de ellas.
3: Además, todas las lenguas indígenas y el español son lenguas nacionales y nadie puede ser discriminado por la lengua que habla.
4: Porque todos los niños y niñas tenemos el derecho a ser escuchados, respetados y a vivir en un mundo donde nuestras diferencias nos hacen más fuertes.
0: Y justo para conectar con esa riqueza cultural, llega nuestra hora Naime.
1: Es un espacio para escuchar y aprender nuestras raíces vivas con expresiones de cada rincón del país. Hoy tenemos una edición muy especial. Vamos con Orlando Abad.
5: Una noche más de la hora Naime, una muy especial porque tiene que ver con el Día de las Infancias y es por eso que en esta noche nos acompañan bastantes invitados. Miren, nada más tenemos a Virginia, a Miranda, a Damián, a Ricky y a Rodri para aprender una nueva palabra que hoy nos va... ¿Quién nos va a enseñar hoy?
6: Yo.
5: ¡Ea! ¿Qué nos vas a enseñar hoy, Damián?
6: Un saludo en chinanteco.
5: ¿Cuál es el saludo?
6: En asmera.
5: ¿Y qué significa?
6: ¿Cómo están? ¿O qué hacen?
5: En chinanteco. ¿De dónde es el chinanteco?
6: De Oaxaca.
5: Perfecto. Pues hoy aprendimos una nueva palabra. ¿Ustedes entendieron cuál es?
7: Enajmera.
3: Enajmera.
7: Enajmera.
5: Más o menos. A ver, Ricky.
7: Enajmera.
8: No, enajmera. Ena.
9: A ver, ¿otra vez?
8: Enajmera.
9: Enajmera. Algo así.
5: Va. A ver, a las tres la decimos todo, a ver, todos, a ver si la decimos bien, ¿va?
8: Ajá.
5: Una, dos, tres.
8: Enajmera.
5: Damián, ¿qué dice, profe? ¿Estuvo bien?
6: Sí.
5: Sí, más o menos. A ver, repítela para aprenderla bien.
6: Enajmera.
5: Perfecto, enajmera.
7: Enajmera.
5: En chinanteco. Y bueno, pues nosotros tenemos que ir a una cápsula para aprender un poco más, ¿cierto, mi Damián? Mándala, por favor.
6: Pues vamos a la cápsula y sin nada más que decir.
5: En la hora nacional.
10: Hola, mi nombre es Emiliano Siracomado. Soy de la comunidad Colonia Dr. Gustavo Vaz, Ocuilán, Estado de México. Gracias por acompañarnos en este espacio de nombre La Hora Naime. Hoy les voy a enseñar a saludar en lengua piecacó. Conda Vilactivic, repitan conmigo. Conda Vilactivic, practiquen y nos vemos aquí en La Hora Nacional. Gracias.
1: Un tema muy importante es la prevención de quemaduras en niñas y niños. Cada año en México se registran más de 40,000 casos de quemaduras infantiles y la mayoría ocurre en el hogar.
0: Sí, la cocina, líquidos calientes, conexiones eléctricas son los principales riesgos. La prevención es clave. Hay que tener supervisión constante, evitar dejar recipientes calientes al alcance y además checar las instalaciones eléctricas. Son acciones simples que pueden hacer una gran diferencia.
1: Vamos con una entrevista que hizo nuestro compañero Orlando Abad para conocer cómo podemos prevenir estos accidentes.
5: Lo prometido es deuda, familia de la Hora Nacional, y hoy venimos con un tema importantísimo para cuidar la salud de nosotros y también de nuestros seres amados. Aproximadamente 11,000 niños y niñas al año se queman en casita, un lugar que debería ser muy seguro o que al menos eso es lo que pensamos. Pero si eso nos pasa, ¿qué hacer? ¿Y cómo evitar que suceda? Para eso, esta noche nos acompaña el doctor Francisco Ferreira. Él es cirujano plástico y reconstructivo del Instituto Nacional de Rehabilitación. Doctor, bienvenido. ¿Cómo le va?
11: ¿Qué tal? Muchas gracias. Buenas noches.
5: ¿Cómo es que en la casa es un lugar tan peligroso para los niños y las niñas.
11: Sí, es correcto. La casa es donde existen más accidentes, tanto en niños como en adultos. Hablando específicamente de quemaduras, la mayoría de los casos en los cuales se queman las personas en áreas laborales o en el hogar. En pacientes pediátricos, la mayoría de los accidentes es en la casa, mientras que en adultos, la mayoría de los accidentes es en el trabajo. ¿Qué es lo que pasa? Lo que pasa es que un niño es inquieto, un niño explora. Entonces hay cosas que no, desafortunadamente, pues no se pueden controlar, que es la forma en la que un niño interactúa, la forma en la que un niño explora, la forma en la que un niño ve las cosas, ve su medio. Esto se presenta principalmente en periodos vacacionales, que es que los niños están mucho más tiempo en casa y muchas veces no pueden tener la supervisión completa de un adulto. Basta unos pequeños segundos, un pequeño instante en que puede ocurrir un accidente, en el que el niño jale, vea, toque, explora, para que pueda pasar un accidente de este tipo.
5: Oiga, hay lugares en los que debemos poner especial atención. Platicábamos de la cocina, que es un lugar, sí, donde hay elementos muy peligrosos, por el supuesto. Fuego, líquidos calientes.
11: Definitivamente la cocina es el lugar más peligroso, donde puede haber más porcentaje o más posibilidades de quemaduras, pero también todas las tomas de corriente eléctrica, que eso se encuentran distribuidos pues en toda la casa, ¿no? No existe una casa de que, solamente en la sala, solamente. No, las corrientes eléctricas están en todos los cuartos.
5: Hay que hacer adecuaciones en la casa cuando
11: tenemos niños. Sí, por supuesto. Pues bueno, realmente no se trata de generar o hacer como un búnker impenetrable, pero por ejemplo se pueden tener precauciones como las tomas de electricidad, tenerlas cubiertas con algún plástico, tenerlas selladas. Por ejemplo, en la cocina, todo lo que sea cuestiones agua, aceite, hirviendo lo más alejado posible, fuera del alcance. Cuestiones de limpieza, aseo, ácidos, químicos, tenerlo en un lugar lo más aislado posible. Y otro factor muy importante que creo que vale la pena que mencionemos, los niños también se queman mucho en el baño. ¿Qué es lo que pasa? Nosotros estamos acostumbrados a que pues uno va al baño, abres, le pones el agua fría, el agua caliente
5: templamos,
11: ¿no? Pero desafortunadamente hay lugares donde no cuentan con ese servicio, entonces el agua la tienen que calentar aparte. El accidente pasa, tienes el agua hirviendo, ¿no? El niño entra corriendo o a lo mejor no mediste bien la temperatura, lo sientas, pues ya, se provocó un accidente, ¿no?
5: Mucho cuidado. Oiga, hay algo muy importante que no podíamos dejar fuera.
11: Claro.
5: Imaginemos que tenemos un accidente en casa y ya nos quemamos, ya tenemos ahí. Claro. Hay mucha gente que hace un montón de cosas. ¿Qué es lo correcto? Echarnos agua, hay quienes se ponen harina, hay quienes se ponen telas encima y eso puede ser un error.
11: Sí, claro, yo creo que esa es una excelente pregunta. ¿Qué es lo que debemos hacer? Pues depende. Ajá. Con qué nos quememos. Por ejemplo, quemaduras por fuego o quemaduras por escaldadura. Escaldadura, hablamos de agua caliente, aceite caliente. ¿Qué es lo que hay que hacer? Inmediatamente echar agua, no fría, agua fresca, agua templada, durante unos 10-15 minutos, lavar muy bien, cubrir con algunas gasas o vendajes, de preferencia estériles, y llevarlos inmediatamente con un especialista. Si son quemaduras por electricidad, que esas son realmente graves, primero ver el entorno, retirarlo con algo que no conduzca, por ejemplo, algún trozo, un fragmento de madera, de plástico. Una vez que se retira, no tocarlo con las manos directamente, sino dejarle que pase y después ver cómo están los signos vitales, cubrirlo con una manta limpia y llevarlo con un especialista, sin dar aguas, nada. Si es por químicos, pues aquí es un poco difícil porque hay álcalis y hay ácidos. Si es, por ejemplo, un polvo, pues rápidamente cepillar, quitar el polvo, echar agua. Si es un ácido, por ejemplo, ácido sulfúrico, tampoco poner agua porque eso puede generar un poco de más de calor. Igualmente, envolver con una sábana limpia, gasa limpia, recipiente limpio, llevarlo inmediatamente con un especialista.
5: Doctor Ferreira, muchísimas gracias y nosotros continuamos con más, volveremos con más información para cuidar de ustedes y de quienes aman aquí en La Hora Nacional.
0: Ahora nos vamos a la Ciudad de México con la Chilanguía, donde hay una oferta de actividades muy interesantes para niñas, niños y familias.
1: Desde eventos culturales hasta espacios recreativos gratuitos, la capital tiene muchísimas opciones accesibles. Vamos con Orlando Abad y Germán Gastelum.
12: Llegó la mejor guía para los eventos artísticos y culturales de nuestra Ciudad de México. Esto es la Chilanguía. Y arrancamos con muy buenos planes para celebrar a las infancias, porque ya se siente el ambiente del Día del Niño y la Niña en toda la ciudad, Orlando.
5: Sí, Germán, y uno de los imperdibles es el 29 de abril, cuando el Festival de las Infancias se suma a la tradicional Noche de Museos, pero en una sede muy especial, el Planetario Luis Enrique Erro. Es un espacio perfecto para que las niñas y los niños se acerquen a la ciencia, pero de forma divertida.
12: Desde las 5 de la tarde y hasta las 7 habrá actividades como la magia de la química y los colores, donde los pequeños pueden experimentar con reacciones sencillas, además de un pintacarita con temática galáctica. Eso sí, hay que llegar con tiempo porque el cupo es limitado y suele llenarse rápido, Orlando.
5: Sí, a las 17:30 horas se presenta la obra El misterio de la familia Gilela, que además de entretener, tiene un mensaje muy ambiental y actual sobre el cuidado del planeta. Así que también es una muy buena oportunidad para reflexionar en familia.
12: Todo esto con entrada libre, lo cual siempre se agradece, sobre todo en fechas donde hay tantas actividades para elegir.
5: Y para el mero 30, el festejo continúa en grande. El concierto gratuito de 31 minutos en el Zócalo Capitalino a las 7 de la noche.
12: Hay un clásico para varias generaciones con personajes como Tulio Triviño y Juan Carlos Bodoque. Claro, que seguramente van a poner a cantar tanto a niños como a adultos.
5: Seguro. Y si ustedes buscan algo más interactivo, también hay talleres de marionetas organizados por Pilares en distintos puntos de la ciudad, no nada más en uno solo. Lo mejor es revisar las sedes y los horarios porque hay opciones en varios puntos. Chequen las redes de Pilares.
12: Una opción muy visual y perfecta para salir a caminar, el Festival de las Flores en Polanco, del 30 de abril al 3 de mayo, que este año tiene como temática los jardines mexicanos. ¡Ah, qué belleza!
5: Puras flores, las calles se llenan de instalaciones florales, fachadas intervenidas y espacios decorados con muchísima creatividad. ¿Sí? Es un plan ideal para recorrer con calma, tomar fotos y disfrutar del espacio público. Además, todo es al aire libre y de acceso gratuito, lo que lo convierte en una gran opción para salir sin gastar.
12: Y con esto cerramos nuestra sección de hoy.
5: Pero nos vemos pronto aquí en La Hora Nacional.
12: Eso, hay mucho que hacer.
1: Y cerramos con broche de oro esta primera media hora, mi querida Leos. Nos acompaña la Big Band Jazz Kids de la Orquesta Nacional de Jazz de México. Un ensamble que nos muestra que el talento no tiene edad.
0: Sí, es un grupo de niñas, niños y jóvenes que interpretan jazz con una calidad impresionante. Y es que la música también educa, forma y abre caminos.
13: ¿Qué tal? Somos la Big Band Jazz Kids. Esta primera pieza que vamos a tocar es algo del señor Thelonious Monk llamado Blue Monk y estamos en La Hora Nacional.

0: ya regresamos a la Hora Nacional. Bienvenidas y bienvenidos quienes apenas están llegando. Y para los que se quedaron, muchas gracias por seguir en este programa.
1: Hoy les traemos información sobre el avance de las becas Bienestar, qué está pasando con ellas y cómo impactan a miles de familias en el país.
0: Además, vamos a hablar del Día Mundial de la Salud y Seguridad en el Trabajo, una fecha que nos recuerda que, según la Organización Internacional del Trabajo, cada año más de 2.7 millones de personas mueren por accidentes o por enfermedades laborales en el mundo.
1: También viajaremos en el tiempo para conocer a Venustiano Carranza, una figura clave en la historia nacional, aprovechando que se acercan las fechas en las que se consolidó como presidente constitucional y que entró en vigor la Constitución de 1917.
0: Además, vamos a hablar de la obra de teatro Misantropía, una puesta en escena que cuestiona nuestras relaciones sociales. Y vamos a tener una entrevista con la Big Band Jazz Kids de la Orquesta Nacional de Jazz de México, un proyecto que impulsa el talento joven. Con todo esto celebramos también a las niñas y niños con información, cultura y reflexión. Hoy vamos a platicar del sistema de becas del país, que ya no es fragmentado. Es una ruta completa desde primaria hasta universidad.
1: Y con cifras muy contundentes, solo en primaria la beca Rita Cetina alcanza a más de 7.2 millones de niñas y niños con un apoyo anual de 2.500 pesos.
0: A eso súmanle la beca universal Rita Cetina de educación básica. Más de 8.2 millones de estudiantes reciben 1.900 pesos bimestrales, más 700 adicionales por cada hijo extra en la familia.
1: En media superior, la Benito Juárez mantiene el mismo monto bimestral de 1.900 pesos, pero con más de 4.1 millones de jóvenes beneficiados.
0: Y en universidad, jóvenes escribiendo el futuro, llega a más de 423 mil estudiantes con 5.800 pesos bimestrales. Este es un apoyo que busca permitirles seguir con sus estudios.
1: Incluso hay programas focalizados como el de transporte en Michoacán, que también da 1.900 pesos bimestrales. Es decir, se está cubriendo no solo la inscripción, sino las condiciones para poder estudiar.
0: Ahora, si vemos el tamaño del esfuerzo, para este sexenio se proyecta una inversión de más de 1.1 billones de pesos en becas.
1: Para ponerlo en contexto, es más del doble de lo que se destinó en el sexenio anterior. Y el número total de becas proyectadas también se dispara, más de 129 millones.
0: Y algo muy concreto para las familias es que ya hay calendario de pagos. En abril se están dispersando apoyos de manera ordenada y en agosto llega el pago único de útiles y uniformes.
1: Al final, el mensaje es que no es un apoyo aislado, es una política continua que acompaña toda la trayectoria educativa.
0: Y como lo dijo la propia presidenta, invertir en becas, en escuelas y en maestros no es gasto, es apostar directamente por el futuro del país. Hablar de seguridad y salud en el trabajo no es un tema menor. Cada jornada laboral implica riesgos y la prevención sigue siendo la mejor herramienta.
1: En México, sectores como la construcción y la industria concentran gran parte de los accidentes laborales.
0: Este Día Mundial de la Salud y la Seguridad en el Trabajo nos enseña que las condiciones dignas no son un privilegio, son un derecho. Vamos a ver una cápsula que nos proporcionó la Secretaría del Trabajo.
2: Cada 28 de abril conmemoramos el Día Mundial de la Seguridad y la Salud en el Trabajo. Pero, ¿sabes cómo surgió esta fecha? Todo comenzó en 1996, cuando sindicatos canadienses decidieron honrar a los trabajadores fallecidos y heridos durante las jornadas laborales. La idea resonó a nivel global, y en 2003, la Organización Internacional del Trabajo adoptó oficialmente el 28 de abril como el Día Mundial. Desde entonces, la OIT impulsa este día para crear conciencia sobre la prevención de riesgos laborales y promover una cultura de seguridad en todos los sectores. El objetivo es claro: erradicar el trabajo peligroso. ¿Cómo? Con regulaciones estrictas, capacitación constante y la participación activa de todos, empleadores, trabajadores y gobierno. En México, la trabajadora y trabajadores son fuerza laboral esencial. Proteger su salud y seguridad no solo es un deber moral, sino también un impulso para la productividad y el desarrollo. Como dijo Karl Marx, el trabajo es, en primer lugar, un proceso entre la naturaleza y el hombre. Hagamos que este proceso sea seguro y digno para todos. Narración Gabriel Basurto.
1: Viajaremos en el tiempo para conocer a Venustiano Carranza, una figura clave en la historia nacional.
3: Amigos de la Hora Nacional, tenemos una fecha donde tenemos que festejar grandemente a uno de los héroes de nuestra revolución y, por supuesto, de nuestro México, porque él fomentó y creó los cimientos del México contemporáneo en cuestiones legales, sociales e institucionales. Estoy hablando del varón de Cuatro Ciénegas, don Venustiano Carranza. Él nació el 29 de diciembre de 1859. Desde niño él era admirador de Benito Juárez. Él quiso ser doctor. Lo que decidió es irse a estudiar a la capital del estado cuando de pronto se da cuenta que tiene un mal en los ojos y él decía que de esa manera no podía. Se regresa ahí a Cuatro Ciénegas y entonces empieza a tomar lo que le enseña su padre, que es la política. Su padre en aquel entonces también era presidente municipal de Cuatro Ciénegas. Cuando él muere, él toma este puesto de presidente municipal. Gracias a él empieza a instituir cosas que no existían en ninguna parte. Digamos que él estaba todavía un poco en la colita de lo que era el gobierno de don Porfirio Díaz, pero completamente aislado y en contra de ello. Sin embargo, él empieza a darle prioridades al sector agrario, también a los trabajadores, empieza a hablar hasta de un reparto. También hace leyes en contra del alcoholismo, en contra de la prostitución. Empieza a ser una persona que se perfila de una manera muy recta, muy instituyente. Él, siempre fiel a las instituciones y a lo legal, le dan la autoridad de poder empezar a crear lo que se le llamó después el gobierno y el ejército constituyente. Él decía, nadie sobra para defender a la patria. Quien llega, bienvenido y adelante, pero quien se va, no nos importa. Él era muy recto en esa línea de defender a la gente, de defender al trabajador, al campesino. Creó varias de las leyes importantes sobre derecho laboral. Él instituyó el salario mínimo, también instituyó la defensa de los trabajadores. Él fue el que mete en la Constitución de 1917, que él es el que promulga la creación de ella, todas las leyes sobre educación gratuita, sobre la ley laboral, reparto agrario, sobre la protección de todos los elementos y todo lo que podía ser del subsuelo y de todos los recursos naturales que teníamos. Él certifica y marca desde su inicio como presidente municipal hasta que fue también el general del ejército constituyente y después presidente de la República, lo importante que era defender estos tres valores. También creó la institución, la primera institución sobre la defensa de la ley y del derecho al voto. Instituye y reafirma lo que es el divorcio ya de una manera legal. Él decía que era importante defender la libertad, pero con líneas, con fundamentos, marcando por dónde teníamos que caminar. Por eso parte de su legado es esto, establecer principios, reglas. La Constitución de 1917, que fue la primera constitución social del mundo, es instituida por él y marcada por él y que cubre la de 1857. Precisamente esta constitución, cuando él convoca a todo el Congreso Constituyente para poder crear esta constitución y después defenderla y después jurar sobre ella. Un dato curioso, él nunca la firmó. De todos los convocados constituyentes, él no lo firmó. Sin embargo, fue quien más la defendió. Estamos hablando de un personaje que aún en nuestras fechas, en ese momento, sigue hablando día a día. Desde nuestro mundo social, desde nuestro mundo laboral, desde nuestras escuelas, esa necesidad, ese derecho a la educación gratuita, que él no lo vio, pero sí lo defendió y lo marcó en la Constitución. Él decía que amar a nuestra patria era amarse a sí mismo y que quien no quisiera hacerlo sería mejor que no hubiera nacido.
1: En un programa dedicado a las infancias, no podía faltar su talento musical. La Big Band Jazz Kids de la Orquesta Nacional de Jazz de México reúne talento joven con una propuesta muy interesante.
0: Es una muestra de cómo el jazz sigue evolucionando y además conectando con nuevas generaciones. Nuestro compañero Orlando Abad platicó con este ensamble.
4: Familia querida, México bonito, es momento de disfrutar a nuestras infancias. Abril es un mes muy importante porque se celebra el Día de las Infancias. Por eso en esta noche, aquí en la Hora Nacional, recibimos a la Big Band Jazz Kids. Bienvenidos, muchachos, que es un privilegio tener aquí a Gabriel, a Manuel, a Sebastián y a Inara, que son unos talentazos. Gabriel y Manuel están por aquí. Manuel es el director de la Orquesta Nacional de Jazz. Bienvenido, hermano, ¿cómo estás?
5: Pues bien, muy, muy felices de estar con ustedes y pues de traer a la Big Band Jazz Kids.
4: Bueno, la Orquesta Nacional de Jazz ya tiene un ratito trabajando y han hecho varias cosas, pero diseñar toda una estructura y un ensamble para los niños debió representar un reto duro.
5: Nos dimos cuenta en algún momento de que ya que nosotros éramos como muchos de los músicos de la escena nacional y con nosotros venían muchos músicos del extranjero, decidimos, bueno, después de mucho tiempo de buscar a los maestros que tenían la capacidad de llevar un proyecto de niños, que nos tardamos mucho tiempo en lo que lo cuadramos con Gabriel y todos los demás maestros de cada instrumento, pues era algo que decidimos hacer, de justo acercarles a los niños músicos profesionales, nacionales e internacionales.
4: Oigan, se sabe bien que el jazz es algo que nace del corazón, ¿no? Es algo que se va sintiendo y que la música va permeando. ¿Cómo ha sido para ti, que eres el regañón del equipo? Bueno, también mantener la disciplina, pero sin dejar de lado toda la chispa y la espontaneidad que tienen los chavitos.
6: Mira, creo que eso se dio como de manera un poco natural, porque justo tengo yo dos niños chicos, justo de la edad de ellos, ¿no? Un poquito más chiquito, él tiene 8. Entonces, pues justo veo en ellos mucho de lo de mi niño, ¿no? Entonces, claro, creo que ahorita puedo entender bastante bien el lenguaje de ellos, cómo llegar a enseñar sin imponer, cómo intentar poner algo difícil en palabras un poco más sencillas. Y sobre todo, más que nada, yo no jamás he querido ser de este tipo de profesores regañones ni nada. Lo llego a hacer en algún momento cuando de plano la energía de los niños es muy intensa, muy, muy intensa, ¿no? Entonces, ahora imagínate una orquesta, ¿no?
4: Claro.
6: Entonces, es contener demasiada energía. Entonces, obviamente hay momentos en los que uno tiene que actuar un poquito más adulto, vamos a llamarlo así. La verdad es que siempre intento que ellos actúen de la manera en que ellos son. Es lo que me interesa, que no pierdan su esencia y que no pierdan, pues, esta chispa por la música, porque luego pasa eso, ¿no? Pasa que a los niños se les enseña la música con tanta rigurosidad que entonces deja de ser divertida, ¿no? Y deja de ser como esto que nos daba vida, ahora nos la empieza a quitar.
4: ¡Claro! Oigan, si le tuvieran que decir a los niños que nos están escuchando ahorita y que están indecisos, ¿tocaré un instrumento, no lo toco, vale la pena?
7: Sí, porque no importa si tú tienes un sueño demasiado grande y te dicen que no lo puedes cumplir. Si tienes un sueño, persíguelo. Nada hay, nada que te pueda detener. Nada es suficientemente fuerte para eso.
4: Vaya, qué palabras.
8: Yo siento que es un muy buen deseo y que, pues, es una gran oportunidad, porque puedes estar frente al público, puedes vencer tus miedos.
4: Bueno, pues hay que platicar de las fechas. ¿Dónde los podemos ver? ¿Cuándo los podemos ver? ¿Cuáles son los siguientes pasos para
5: la Big Band? Un concierto especial, que vamos a abrir el concierto de Pedro Dabdov, que él es un arreglista, compositor. Él escribió la música de Mundo de Caramelo, uh-huh, de Dana Paola. Y viene el 8 de mayo en el Cultural
4: Cantoral.
5: Y el 30 de abril tenemos un concierto chiquito, así, justo para celebrar el Día Internacional del Niño y el Día Internacional del Jazz en Casa Coahuila.
4: ¡Qué belleza! Bueno, pues ustedes ya lo saben. ¿Algo que le quieran decir a México, chicos?
7: Si algún día tienen un sueño demasiado grande, de verdad, persíganlo. Encuentren su talento y no hay nada que los detenga.
4: ¡Yeah!
8: Pues yo les digo que motívense, toquen algún instrumento, es un gran hobby y un gran logro.
4: Ahora, si no nos creen, quédense, porque les tenemos una sorpresa muy especial. Ustedes van a escuchar de lo que se trata. Nosotros continuamos con más aquí en La Hora Nacional. Y que viva el jazz y que vivan las infancias.
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1: Hoy vamos a hablar de una obra que nos hace cuestionar nuestras relaciones y la forma en que convivimos. Se llama Misantropías y es presentada por el Instituto Nacional de Bellas Artes y Literatura con una mirada actual sobre un clásico que sigue incomodando y provocando.
0: Sí, para conocer más de esta obra nos da mucho gusto que nos acompañe Octavia Popescu, con quien vamos a platicar, pues, un poquito más de Misantropías y de cómo se construye esta historia. Bienvenida, Octavia, a La Hora Nacional.
10: Gracias, qué honor estar aquí con ustedes, con Cha, con Leo. Gracias por la invitación.
1: Cuéntanos un poco de Misantropías. Creo que tenemos mucho de qué hablar y poco tiempo, así que por favor.
10: Claro que sí. Mira, el texto original es del maestro Héctor Mendoza, maestro además de actores, también dramaturgo, y nos deja este texto con el que la Compañía Nacional de alguna manera quiere celebrar al maestro Héctor Mendoza. En esta oportunidad nos dirige el maestro Luis de Tavira, otro gran director de actores, y estoy junto a los actores de número que pertenecen a la Compañía Nacional, que es el maestro Rábago, que es el protagonista con quien yo tengo la mayoría de mis escenas. Él representa un paralelismo de Jean-Baptiste Molière y yo soy un paralelismo de Madeleine Bellart, que eran dos grandes parejas de la Comédie Française, y en este caso somos Juan y Magdalena. ¿no? Ajá. Entonces la obra transcurre en paralelo la relación y las discusiones creativas de estos dos seres y el mundo del teatro. Entonces es un homenaje, y más en estos tiempos donde verdaderamente, bueno, el título Misantropía es un misántropo, que es estos seres que de alguna manera son huraños, que detestan a la humanidad, que detestan lo que nos hemos convertido. En estos tiempos sí cuestionas y sí dices, ¿en qué estamos? ¿No? ¿En qué lugar estamos? ¿En qué lugar estamos colocando al arte? ¿En qué lugar estamos colocándonos los seres humanos? Muy lejanos a la empatía, muy lejanos al amor. Y creo que todos estos temas se tocan de una manera bastante virtuosa e interesante en este montaje.
0: Oye, ¿y hay algún ajuste hacia el momento actual que estamos viviendo dentro del montaje? ¿O se mantiene, digamos, el texto original y el espíritu original?
10: Se mantiene el texto original, el espíritu original, pero los temas, los referentes, suceden porque están hablando de una compañía de teatro que pronto va a perder el subsidio que tiene y que se van a quedar sin ese espacio valioso.
1: Por supuesto que sí, más las épocas que estamos viviendo ahora, donde hay tanta desinformación, destrucción incluso, que se generen este tipo de cosas con personas reales que tenemos enfrente. Aquí sí no hay duda de que si es real o no, que si es IA o cualquier otra cosa, ¿no? Creo que sí es bien importante la labor que están haciendo ustedes. Dinos, Octavia, por favor, ¿dónde puede la gente ir a ver esta obra? ¿Qué días? ¿A qué hora?
10: Estamos en el Centro Cultural del Bosque. Este centro cultural está detrás del Auditorio Nacional, el Teatro Julio Castillo, y estamos jueves, viernes, sábados y domingos a las 19 horas, hasta mayo, 2 de mayo, si no me equivoco, vamos a estar dando funciones. Y es un teatro además amable, es un teatro acogedor y de verdad la van a disfrutar. Es un montaje bellísimo, estéticamente hablando. Hay vestuarios de Gerald DeBosch y es algo hermosísimo, la escenografía, la iluminación de Chucho. Vaya, contamos con un proyecto muy bonito.
1: Qué hermoso, suena increíble. Ahí nos vemos.
0: Sí, es imposible no querer ir cuando oyes a una de las actrices tan emocionadas lo que están haciendo. Sí. O sea, ahí sí se siente como de, no, pues sí, hay que ir a verla.
10: Sí, tenemos un equipo bien bonito y también está el maestro Arturo Beristain haciendo un personaje, es el que viene y le quita el teatro a Juan.
0: Tiene cara de que podría ir como de villano, ¿no? Como
10: sí, ¿verdad?
0: Sí, sí. Octavio, pues muchísimas gracias por haber venido a la Hora Nacional. Ahí estaremos en Misantropías. Para más información, pueden checar el sitio del Instituto Nacional de Bellas Artes y Literatura. Ahí encuentran todo. Y muchas gracias por haber estado aquí.
10: Gracias a ustedes. Enhorabuena.
1: Gracias, Octavia. Y gracias a ustedes. Por favor, no se vayan.
11: Somos la Big Band Jazz Kids. 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Y esto es Mr. PC del gran señor John Coltrane.

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1: Hoy vamos a hablar de una obra clásica reinterpretada desde una mirada contemporánea. Eurídice retoma un mito universal para hablarnos del amor, la pérdida y la memoria desde una perspectiva profundamente humana.
2: Sí, para platicar de esta obra nos da mucho gusto darle la bienvenida a la actriz María Kemp y a la directora de esta puesta en escena, Ana Graham. Bienvenidas, Ana María, ¿cómo están?
3: Muy bien, bien.
2: Muchas gracias. Oigan, platíquenos un poquito sobre Eurídice. Tiene que ver todo con el mito de Orfeo y Eurídice, supongo, pero ¿cuál es la jiribilla?
3: Pues como dice el nombre de la obra, es Eurídice según Eurídice,
2: okay,
3: porque todos conocemos el mito según Orfeo. Y en esta ocasión decidimos un poquito, el autor decide reimaginar quién sería Eurídice si supiéramos quién es, porque en el mito original nunca sabemos quién es, solo sabemos que es el objeto del deseo, del amor de Orfeo, ¿no? Alguien suficientemente valioso para bajar al inframundo por ella, pero no la conocemos, la conocemos el día de la boda. Y entonces aquí los autores reimaginan desde niña a Eurídice, ¿quién podría ser esta mujer que vale la pena bajar al inframundo por ella? Le dan voz, le dan agencia y un poquito nos las plantean, ¿y quién sería Eurídice y quién sería Orfeo en estos días?
1: Es un mito que lleva una historia, una leyenda que tiene muchísimos años y de repente que se haga en esta época donde las cosas son tan distintas, pues sí es muy interesante.
3: Sí, y bueno, ya es una leyenda sobre un héroe trágico, un héroe que falla.
2: Un poco necio, ¿no? Sí, como que pues, tenía un trabajo, una instrucción que se le dio, lo primero que hace es lo que no debe.
3: Pues solo así lo ha tratado la historia.
2: Claro.
3: Y justamente aquí un poco la hipótesis de la obra es, tampoco eso es justo. O sea, sí, es una visión muy masculina, pero tampoco es justo, ¿no? ¿Por qué tendría que ser toda su responsabilidad? ¿O por qué tendría que ser ella estar atenida a las decisiones que él tome? Y aquí cuestionamos esas cosas. Mm. Bueno, más bien las cuestiona María.
2: Eurídice, supongo.
3: Sí, sí, sí, claro. Me da mucho gusto.
1: Hola, qué gusto conocerte, por fin, vaya.
4: Creo que es lindo una frase que dice, ¿no? Cuando está muy enojada y está en el inframundo, que dice, soy una mujer definida por los hombres que dijeron que me amaban. Mm. Entonces, se encuentra con Perséfone, que también es aquí Ana Graham en escena y también Belén Aguilar. Y existe una conversación que para mí dentro del proceso de la obra es muy importante porque es cuando ella tiene esa epifanía y que no lo entiende en ese momento. Cuando tienes una plática con alguien que te está diciendo algo que es muy importante, pero que después se va a dar cuenta y que va a poder tener voz por fin y hacerse cargo de sus decisiones y tomar la decisión de decidir. No les quiero contar el final.
2: Por favor, sin spoilers, es lo más importante aquí. Pero nos pueden contar un poquito, por ejemplo, ¿qué otros elementos de la obra clásica se retoman? ¿Quién manda a Eurídice al inframundo? ¿Hay participación de los antiguos dioses que se siguen portando mal en tiempos justo de pedir transporte con el teléfono celular?
3: El mito se sostiene. O sea, el mito se sostiene.
2: Okay.
3: No tocamos el mito.
2: Ok.
3: Porque finalmente, pues estos son los mitos y son los destinos,
2: sí,
3: que están puestos de esa manera. Lo que es diferente es el punto de vista, lo que es diferente es cómo asumes tu destino desde algún lugar o desde otro.
4: Creo que también algo que tiene es la musicalidad, porque estamos todo el tiempo cantando en escena, Aldo y yo. Y entonces Aldo, que interpreta a Orfeo, que es este dios de la música, está con la guitarra todo el tiempo. Entonces, creo que es algo que también se mantiene, tanto el mito, ¿no?, la historia, pero también la parte musical.
1: ¿Dónde las podemos ver? ¿Dónde está Eurídice? ¿En qué teatro? ¿Qué días? ¿Qué horarios?
4: Estamos los sábados y los domingos. Los sábados damos dos funciones, los domingos también. Los sábados a las 5 y a las 7, domingo a las 4 y a las 6. Y ahora estamos este fin de semana en el espacio de La Laguna, en la Colonia Doctores.
1: Ah.
4: Y después nos mudamos al Museo de Arte Popular en el Centro Histórico.
2: Oigan, pues qué padre que vinieron a la obra nacional.
4: Gracias.
2: Qué bonito todo alrededor de la obra. También esto de que sea itinerante está increíble. ¿Dónde nada más podemos seguirlas para ver en qué teatro van a estar próximamente? ¿Redes sociales tienen la obra?
3: Sí, estamos en Por Piedad Teatro, en Facebook, en Instagram, en Threads, creo, también.
2: Buenísimo.
3: Nos pueden buscar en Por Piedad Teatro. Este fin de semana nos pueden buscar en Laguna también o directamente en taquilla.
2: Súper.
4: Vengan a vernos.
1: Claro que sí, por supuesto.
2: Gracias.
1: María Kemp, Ana Graham, muchísimas gracias por visitarnos aquí en La Hora Nacional.
3: Gracias.
4: Muchísimas gracias.
3: Gracias.
1: Y gracias a ustedes, por favor, no se vayan, siguen con nosotros.

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1: Ya nos vamos, pero queremos seguir esta conversación con ustedes. Escríbanos, por favor, estamos en YouTube, Facebook, Instagram, TikTok, X y Spotify.
0: También pueden contactarnos en el número 55-34-83-42-39 o también mandarnos un correo electrónico a lahoranacional@segov.gov.mx. Que tengan una muy bonita noche y una gran semana.
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0: Bueno, quiero hablar con Pancha.
1: Bueno, ¿quién habla? ¿Pancha grande o Pancha chica? Pues me confundí porque están iguales de panchona las dos, ¿eh?
0: No está Panchita. Se fue para el otro lado. A las piscas. Con razón, yo lo estoy cantando polka. Ya está allá con los güeros. Pues le voy a cantar rock and roll ranchero. Échale.

¡Párenle! ¡Párenle rock and roll! ¡Qué bonito acabaron, hombre! Igual que empezaron. ¡Ya llegó Pancha, raza! Bueno, Pancha, ahí estás. ¿Cuándo llegaste? Estás panchando. Válgame Dios, qué mujer tan hacendosa. Pues ya que estás aquí, ¡que venga la polca! ¡Echa!

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Oiga, pues yo creo que una de las voces, una de las cantantes más caras que hay en el mundo, definitivamente, ¿no? Este tema de La Cigarra, que es un clásico de la canción mexicana, es una historia de Ray Pérez Isoto, un compositor veracruzano, que Linda Ronstadt incluyó en su álbum Canciones de mi Padre, de 1987, y que representa uno de los discos más vendidos en el mercado estadounidense. Linda Ronstadt, una de las cantantes que además comenzó como cantante de rock, después hizo muchas grabaciones de country, después grabó mucho pop en inglés. Una de las más sobresalientes en el mercado estadounidense, ¿no? Ganó nada más 11 premios Grammy y pues prácticamente en los 70s y 80s pues fue una figura clave de la música latina allá en los Estados Unidos. Lamentablemente, y no sé si usted lo recuerde, pero ella tuvo que terminar prácticamente su carrera artística por allá del 2011-2012, porque comenzó a presentar síntomas de Parkinson. Empezó con el padecimiento de Parkinson. Ya después se dieron cuenta que es un síndrome raro, ¿no? No llegó a ser Parkinson, pero sí fue una enfermedad definida como parálisis supranuclear progresiva, que es un síndrome raro, es un síndrome reciente, ¿no? Que se está estudiando. Como le digo, al principio pensaron que era el mal del Parkinson, pero no, al final es otro padecimiento. Pero el tema es que pues ahí terminó su carrera, ¿no? En el 2012 prácticamente. Oiga, una de las mejores artistas que hemos tenido de origen mexicano, ¿no? Nacida en Tucson, Arizona, pero con raíces mexicanas, con raíces coahuilenses, definitivamente. Un gran orgullo, por supuesto. Son las 6 de la mañana con 34 minutos. Esto es Amanece en la XCV.

0: Una pausa y regresamos. 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

Pues el escuchar este tema, haciendo un paréntesis en el formato de Amanece aquí en la XCV, haciendo un paréntesis, una pausa, pues este tema tiene varios motivos, el por qué lo escuchamos, ¿no? En principio, porque pues ya estábamos muy cerca de la celebración al Día de la Madre, ¿no? Que tendría que ser todos los días, ¿no? El homenaje a nuestra madre, pues tendría que ser todos los días y a todas horas. Pero bueno, y otro de los motivos, bueno, antes quiero recordarles quienes hicieron ese tema, uno de los temas más grandes que tenemos en la música romántica en nuestro país. La música es del maestro Gabriel Ruiz y la letra del poeta José Antonio Zorrilla Moniz, un tema que apareció por allá de 1951 y es un clásico de Los Tres Diamantes. Y resulta, querida audiencia, que pues hoy es el aniversario luctuoso de una de las primeras voces más destacadas del tiempo de los tríos, ¿no? Don Enrique Quesada Reyes. Un 4 de mayo del 2010 se apagó esa voz, una exquisita voz, la de Enrique Quesada Reyes, legendaria primera voz de el célebre trío de Los Tres Diamantes. Pues él formó parte de Los Tres Diamantes junto con, déjeme acuerdo, Gustavo Prado, que fue pues también otra institución de la música romántica. Y por supuesto Saulo Sedano, que además se distinguió por ser también un gran compositor, ¿no? Entonces ellos fueron Los Tres Diamantes, Enrique Quesada la primera voz, y tuvieron un éxito inaudito, ¿eh? Tuvieron, bueno, se pasaban pues prácticamente todo el año en giras, ¿no? Todo el año estaban entre Sudamérica, Europa y particularmente Japón. ¿Sabe usted que el tema de los tríos mexicanos en cuestión de música, pues es un tema muy valorado en Japón? Pues es que es un ritmo del corazón, ¿no? Es música del corazón. Tomando en cuenta las diferencias diametralmente opuestas que tenemos con nuestros hermanos japoneses, pues quiero pensar que ellos seguían por el tema romántico, la sensibilidad, el sentimiento que tiene el sonido del bolero mexicano. En fin, pues hoy estamos recordando en este micro homenaje a Enrique Quesada Reyes, primera voz de Los Tres Diamantes. Son las 6:48 de la mañana.

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Y así nos ligamos a otro micro homenaje, y el día de hoy, pues, es lo contrario a un aniversario luctuoso, ¿no? Hoy vamos a recordar el natalicio en el puerto de Veracruz de el músico y compositor Agustín Martínez Zurita, que él nace un 4 de mayo de 1919 en este bellísimo puerto de Veracruz. Repito, Agustín Martínez Zurita. Él hizo muchas canciones, escribió muchísimas canciones. Le puedo decir que escribió más de 100. Pero ¿sabe usted que siempre se le va a recordar por este tema? Este es el tema que lo vuelve inmortal al maestro Agustín Martínez Zurita. Corazón de Roca. Corazón de Roca, que fue un éxito impresionante de 1973 con Los Fresno, este grupo musical originario de precisamente Fresnillo, Zacatecas. Y en 1973 fue el gran éxito, fue el campanazo, fue el hit absoluto de la música, de sobre todo de los grupos, ¿no?, de los 70. El tema de Corazón de Roca. Y hoy, pues, recordamos a su autor en su natalicio. Y repito su nombre para que no se nos olvide: Agustín Martínez Zurita, que logra la inmortalidad con este tema, tan solo con un tema, de todos los que compuso. Este es el tema que lo encumbró, es el tema que lo consagró, el famoso tema del Corazón de Roca. Pues son las 6 de la mañana con 54 minutos, 6 con 54.

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9: Hola, ¿qué tal? Muy buenos días. Mi nombre es Julio Rodríguez, miembro activo del Sindicato de Trabajadores de la Industria de la Radiodifusión, Televisión, Telecomunicaciones Similares y Conexos de la República Mexicana, STIR, sección Tijuana, con la autorización, con la matrícula 15958. Buenos días, bienvenidos a un programa más de Añoranzas Doble X, a partir de estos momentos hasta las 7 de la mañana en este lunes 4 de mayo, año 2026. Para todos los cumpleaños, a todos los que están de manteles largos y cortos, felicitaciones de parte de la gran familia de Radio Ranchito y de Radio Cadena Enciso, y en estos momentos nos enlazamos a la capital Mexicali, XED 1050 M, la grande de Mexicali. Mexicali y su valle está presente, y a todo nuestro público los invitamos a que marquen el 686-3670 con la alada de Tijuana 664. Recuerden que es un teléfono WhatsApp para que envíe su mensaje de voz o de texto, marcando 664-686-3670. Don Elías Romero, ¿cómo se la está pasando? Preparando agua para un rico café al estilo de Aguascalientes, dice, para toda la gente de Aguascalientes. 22 años aquí en Tijuana haciendo historia, don Elías. Pues ahí está el saludo para usted y a toda su apreciable familia, por supuesto. Ya se reportó de Glendale, California, Luis Aquino también, ya tiene ratito Luis Aquino, ya la estamos programando su canción para toda la gente de Glendale, California, está presente. Don Bruno también, ya lleva varias tazas de café desde las 4 de la mañana, don Bruno, me habló desde las 5 y media, se activa el 686-3670, aló, buenos días. Permítame un minuto, ahorita lo atiendo. Gracias. Vamos a iniciar inmediatamente en este lunes 4 de mayo, año 2026, el quinto mes de este año. Para todos los cumpleaños, para todos los que están de manteles largos, en estos momentos 13 grados centígrados en Tijuana. Para este lunes, la máxima de 19, la mínima de 12, 13 grados centígrados. Se mantiene a la baja, o sea, fresco Tijuana, con posibilidades de lluvia hasta el 40-50% el día de mañana. Mañana martes en Tijuana, Baja California, México. Don Elías, pues de una vez, la Feria de las Flores del compositor Chucho Monje con la joya de mariachi. La parte inicial y fierro.

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2: 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En Radio Ranchito me gusta más. 6:10 avanzamos con más de Añoranza Doble X en este lunes 4 de mayo, año 2026. No lo van a creer, ya llevo 17 canciones y apenas acabamos de empezar. Bueno, pues saludos para Amada Valenzuela, puro Cora. Nayarit está presente, Amada Valenzuela. 15 canciones. Don Jesús Reyes en Hesperia, California, desde 1985 haciendo historia. También andamos buscando a ver si el tiempo nos alcanza. Si no, las canciones que queden pendientes de 9 a 11, se los prometo que van a ser las primeras, ¿ok? Prometido, porque no, ya tengo más de 15 años. David Robles también presente en la capital escuchando la grande. Gracias, David. Ahorita estamos también programando a los caminantes. Y también el saludo que le hacemos llegar para toda la familia Beltrán, escuchándonos en la colonia Alemán. Don Luis, ¿cómo se la está pasando? Él es de aquí de Tijuana, dice, quiere escuchar al símbolo romántico de México. Ahorita le vamos a complacer para todos los taxistas, especialmente de los taxis de la ruta Centro Miraflores. Don Gil Méndez, que anda trabajando en el taxi 03-12, Acapulco, Guerrero, está presente. Luis Aquino, en Glendale, California, te saludamos desde Tijuana, Baja California, México. Este éxito de 1968, el símbolo romántico de México, el grupo de los solitarios y la voz de Agustín Villegas, tema Quiéreme, de los supergrupos de Añoranzas.

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2: El día de hoy, amigas y amigos, tenemos temas relevantes para la República. Se va a estar discutiendo el plan estratégico de la Fiscalía General de la República que presentó el día de ayer.

0: de la República. Asimismo, revisaron el informe anual de la Guardia Nacional, donde evalúan los avances en materia de seguridad pública, destacando su papel fundamental en la protección de las familias mexicanas y en la construcción de condiciones de paz en el país. 66ª Legislatura, Justicia para Todos, Senado de la República.
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2: Así es, don Julio, muy buenos días. Soy Enrique Valdés, de acá de Nogales, Sonora, específicamente de la colonia Buenos Aires. Así es que felicidades por ese gran programa que tiene. Y pues a las personas, a los amigos que nos están escuchando acá por Nogales, por la región, por Imbris, Magdalena, Tucson, etcétera, pues un gran saludo de su amigo desde aquí, de Nogales, Sonora. Y pues un saludo a los amigos por allá de Tijuana y a toda la gente que nos escucha en estos momentos.
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4: 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En Radio Ranchito me gusta más. 6:17 se activa. A ver, el 686-3670. Aló, buenos días. Permíteme un minutito. Quédese en la línea, por favor, si es tan amable. Ahorita lo atiendo. Gracias. Tenemos muchísimos saludos y complacencia para todo nuestro público, para toda la familia Ballesteros López, escuchándonos. Don José, allá en Los Pinos, para toda la gente de Oaxaca, 28 años haciendo historia aquí en Tijuana. Por supuesto, para toda la familia Cortés, Guadalupe Cortés, en la colonia del Río Parte Alta. Después de los caminantes, vamos a ligar a Lucía Méndez, Guadalupe. Un saludo para mi tocayo Julio Cortés, a toda la familia Cortés, escuchándonos en la colonia del Río, allá en la capital, escuchando la grande de Mexicali. David Robles dice, desde 1997, haciendo historia, para toda tu familia, David. Ahí nació David Robles, la familia Robles, escuchando Añoranza Doble X, que no les gusta, les encanta. Damas y caballeros, tengo el gusto de presentar a los muchachos de San Francisco del Rincón, Guanajuato, desde 1975, cuando iniciaron este proyecto musical, Agustín Ramírez y sus hermanos, que nos van a interpretar un tema del compositor Chip Taylor, que grabaron este tema musical por allá en el año de 1987, Ángel de la Mañana. Ay, con esta canción, permítame tantito, muchachos, permítame tantito. Tengo salud con los caminantes. Blanquita Ortiz en Camino Verde, puro Tijuana. Blanquita Ortiz dice que no le gusta Añoranzo Doble X, menos los caminantes, le encanta la música. Para toda la gente de Tijuana, Blanquita Ortiz, para todos los taxistas de la ruta 5 y 10 y Camino Verde. Gracias, ahora sí. Vengan los caminantes, Ángel de la Mañana, de los supergrupos de Añoranza Doble X. Recordar es volver.

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2: Radio Ranchito me gusta más. En Radio Ranchito me gusta más, las 6:22. Para toda la familia Briones Ramírez, escuchándonos en el Pípila. Dice, para toda la gente de Guadalajara, Jalisco, gracias por reportarse. Déjeme ver si el tiempo nos alcanza. Para toda la gente de Tierra Caliente, señor Tolongo, buenos días, calentando agua para el café, pero no invita al estilo Tierra Caliente, dice. Y don Miguel Ángel Machado, pues ya en la segunda taza de café al estilo de Mocorito, Sinaloa, y también una parte de Sonora, dice. Ahí está Miguel Ángel Machado, a ver si el tiempo nos alcanza y le vamos a complacer. Si no, los temas que queden pendientes, se los prometo que serán los primeros temas que vamos a escuchar de 9 a 11, ¿ok? Tenemos 2 horas después que de las 7. Vámonos ahora, sí, la familia Cortés están escuchando este tema que quieren recordarla con Lucía Méndez. Lucía Méndez, que sigue vigente, con un tema de Juan Gabriel. Esto se llama ¿Por qué? ¿Por qué me hace sufrir? Nuestro público es tan romántico en este lunes 4 de mayo, año 2026.

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2: Radio Ranchito me gusta más. En Radio Ranchito me gusta más. 6:26, la familia Gordillo. Doña Alejandra, desde ayer estoy pendiente con usted, ¿verdad? Hoy con Javier Solís. Bueno, pues hay que complacerle, ni modo. Pues las deudas hay que pagarlas. Señora Dora, toda la familia Flores en Chula Vista, California. Ella es originaria de Tijuana, dice, en la colonia Francisco Villa, pero radico actualmente en Chula Vista, California. Y no me gusta Añoranza Doble X, me encanta. Gracias, señora Dora Flores, por reportarse aquí a cabina. El señor Víctor Miguel Gutiérrez, de Ejido Saltillo, allá en Mexicali, escuchando la grande de Mexicali. Víctor Miguel, ahí está el saludo, gracias. Y también para el Químico Machado, ahí está el saludo. Guamúchil y Mocorito, Sinaloa, está presente Javier Solís. Solamente una vez, otra leyenda musical de Añoranza Doble X. Recordar es...

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9: Don Julio Rodríguez, buenos días. De aquí de Rosarito, Baja California, le habla su amigo Felipe Ruiz. A ver si nos hace el favor de ponernos la canción de El Rancho. Con este, quién sé cómo se llama esto. Espinoza Paz, por favor. Aquí lo estamos escuchando, mi señora y yo, todo su programa desde las 6 de la mañana, todo el tiempo lo escuchamos. Gracias, hasta luego, que tenga un maravilloso día. Es usted el locutor número uno de la radio y su voz es perfecta y clara, no como los de otros.
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10: En Radio Ranchito 25 y las 7 de la mañana para Amada Valenzuela, para todos los coras. Después de Sergio Mendívil y el Grupo Libra, va a llegar el príncipe de la canción para toda la familia Valenzuela, de parte de Amada Valenzuela, desde 1961, haciendo historia aquí en Tijuana, Baja California, México. Don Felipe Ruiz en Rosarito, el de Durango, desde 1964, haciendo historia. Si el tiempo me alcanza, vamos a escuchar El Rancho, Las Calles de mi Rancho. Claro que sí, don Felipe Ruiz, gracias por escucharnos. Y para toda la familia, Fabila Ortiz, don Jorge, escuchándonos en Mexicali, dice, aquí lo estamos escuchando a través de la Grande, dice, para todos los cañeros, a toda la gente de Los Mochis, Sinaloa, gracias. Ah, la familia Toledo, doña Gregoria Toledo en la cima, y Uruapan, Michoacán, también está presente. Vámonos, porque el tiempo corre, vuela, hay que aprovecharlo a lo máximo. Vamos a escuchar al Grupo Libra, esta agrupación que se formó por allá en Los Mochis en el año de 1988. Se le conoce como la Fuerza Romántica de México, y la voz original de este grupo es Sergio Mendívil. Después, pues, decide tomar su carrera como solista, pero grabó con el Grupo Libra este tema, que precisamente de José Alfredo Jiménez, y la grabó en el año de 1991, y lo vamos a escuchar aquí en Añoranza Doble X. Esto se llama La Única Estrella.

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1: En Radio Ranchito solamente nos faltan 20 y las 7 de la mañana para toda la familia de Doña Alejandra Mesa, escuchándonos allá en Los Pinos, dice para toda la gente de Cananea, Sonora. 32 años ya haciendo historia aquí en Tijuana. Gracias por reportarse. Martín Mercado y familia en El Ejido, Veracruz, allá en Mexicali, desde 1972 haciendo historia, don Martín. Que Dios me lo bendiga. Y para toda la familia Valenzuela, amada Valenzuela, ya llega aquí José Rómulo Sosa Ortiz, que fue el nombre de su de nacimiento, pero artísticamente lo recordamos desde 1963 cuando inició su carrera a nivel profesional. José José, hasta el 2015. Él nació el 17 de febrero de 1948 en la Ciudad de México, precisamente, y falleció el 28 de septiembre del año 2019 a la edad de 71 años. ¿No? Una trayectoria enorme de el José José, que nos va a interpretar un tema de 1984, El Príncipe de la Canción. Y el amor acaba. Otra leyenda musical de Añoranza Doble X. Gracias por su preferencia para todos los enamorados, especialmente a los adoloridos. José, José.

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2: En Radio Ranchito solamente nos faltan 12 y las 7 de la mañana y todavía me quedan 12 canciones para toda la familia Mireles en Rosarito, el quinto municipio, de parte de Marcos Mireles. Gracias, Marcos, que Dios me lo bendiga. Don Rafael Amaral dice, aquí lo estamos escuchando en la Colonia Obrera, segunda sección, para toda la gente de Jalisco, desde 1952 haciendo historia aquí en Tijuana, don Rafael Amaral y su esposa, doña Amparo Rivera de Nayarit, desde 1960, doña Amparo, aquí en Tijuana, y para su hermano, don Rafael, a don Guillermo Amaral Ramírez, escuchándonos allá en la capital a través de la Gran D de Mexicali. Gracias, don Guillermo Amaral, que Dios me lo bendiga. Y nosotros vámonos con más, es más, me voy a despedir para ligar. Es que lo que pasa que la música romántica siempre son temas musicales de casi 5 minutos, por eso el tiempo se va de volada. Tenemos pendiente también a Roberto Carlos para... Y con Roberto Carlos quiero saludar a toda la familia Reyes. Don Jesús Reyes, antes de terminar el programa, vamos a escuchar al brasileiro Roberto Carlos, ¿ok? Y para toda su familia, a todos sus paisanos, Esperia, California, Cotija, Michoacán, está presente. Gracias a toda la familia, cariño, Guadalupe, doña Lupita, en la Arboleda, puro Tijuana, sí señor. Nos despedimos, regresamos a las 9 de la mañana con más Añoranza Doble X. Les prometo que las canciones que queden pendientes serán las primeras de 9 a 11 en este lunes 4 de mayo, año 2026. A todo el equipo de Radio Cadena Enciso, gracias por el apoyo en lanzarnos a la capital. Y bueno, pues me voy a despedir y vamos a ligar 3 canciones además. Y Roberto Carlos mide 5 minutos, bueno, y la otra 5 minutos, no. Yo creo que van a ser nada más 3 canciones. Vamos a escuchar a Priscila en sus Balas de Plata desde 1995, cuando inició su proyecto musical de formar esta agrupación. Priscila, la reina del acordeón, Priscila Camacho Segura, su nombre completo, formado por sus hermanos Tirso y Úrsula, y famosos en la década de los 90. Hoy nos va a interpretar al estilo tecnobanda esto que se llama Tierra Mala. Ay, y fierro por la 300, compadre. Priscila y sus Balas de Plata. Con permiso, regreso a las 9 de la mañana con más cañonazos musicales.

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2: En Radio Ranchito me gusta más. 7:07 de la mañana. Se me estaban escapando. Saludos para Alberto Rubio en Chulavista, California. Que le salude a toda su gente allá en Mexicali. Los que escuchan La Grande de parte del caballero Alberto Rubio. También para Teodoro Rivera y familia en Los Pinos. Para toda la gente de Oaxaca. Dice Teodoro, 32 años. Cualquier canción es buena. Roberto Carlos, el brasileiro, que nos va a interpretar del compositor Erasmo Carlos, éxito de 1976, El Progreso, con permiso.
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1: Siete de la mañana con 26 minutos. Estamos de vuelta, RCE Noticias Baja California, en este lunes 4 de mayo del 2026.
2: Día de los Guerreros de la Galaxia, ¿no?
1: El...
2: ¿Qué es algo? Sí, celebra,
1: ajá, ¿no? Ajá, el... Exactamente, May the Fourth be with you.
2: Ah, yo el de las guerras de Galán.
1: Sí, porque mañana es el 5, pero el 5 de mayo. Ajá. Los botes de mayonesa. Sí. Así es. A ver, seguimos ahí porque como que perdimos aquí nosotros el... Ah, ok, ya. Sí, de repente nos dejamos de escuchar y dijimos, ya salimos del aire. Pues vámonos, dijimos, ni modo.
2: Ya se terminó el día, ¿no?
1: Así es.
2: Si así nos traen que no trabajamos, ahora imagino. A ver, ¿qué más tenemos?
1: Nos dice por aquí un comentario, un radio escucha, perdón, dice, con los 60 millones de pesos que manden limpiar el arroyo de Ensenada es un verdadero asco. Se refiere a la cabeza que damos al inicio del noticiero sobre la derrama generada por la carrera fuera de camino Norra, este rally que se corrió el fin de semana y que cruzó efectivamente el arroyo, incluso con una rampa. Previo también el show de Robbie Gordon, el viernes en la tarde-noche, ahí frente al Riviera, sobre el Boulevard Costero. En esta demostración también con una rampa, circulando en dos llantas, nada más.
2: Exacto.
1: Toda una serie de acrobacias.
2: Es, ¿no?, que este es un espectáculo que dice la presidenta municipal que buscan establecerlo para allá más adelante. ¿No? Okay. Esta fue una muestra en un circuito que buscan desarrollarlo aquí en Ensenada como parte de estos... cereales deportivos que se llevan a cabo en la ciudad.
1: De automovilismo.
2: 60 millones de pesos dice que dejó esta última de evento, este rally, ahora le llaman rally, de Nor.
1: Sí.
2: Pues va a ser pues, bastante bueno.
1: Sí, dice que dejó una derrama de 60 millones de pesos, la visita de más de 20 mil personas, y una ocupación promedio del, ocupación hotelera, por supuesto, promedio del 85% según los datos oficiales. Dice también el gobierno municipal que vinieron más de 200 equipos provenientes de América, Europa y Oceanía en este recorrido de 2.250 kilómetros a lo largo de la península. Y también que este tipo de competencias posicionan en Ensenada en el mapa global del off-road, al atraer participantes y visitantes de distintos continentes. Recordemos que Ensenada, pues tiene, o al menos por denominación, es capital mundial del off-road, debido a las diversas competencias que se realizan aquí en ese mismo tipo.
2: Estoy buscando un video que nos manda una radio escucha. Aquí está. Donde están pidiendo a las autoridades del ayuntamiento a ver si puede poner atención, porque donde se instaló la imprenta del periódico El Vigía,
1: allá en la Ámbar,
2: exactamente, dicen que no es una zona, es una zona residencial, y el ruido que hace todos los días esta máquina, dicen, de a 8 de la noche y a las 3 de la madrugada,
1: la
2: como
1: prensa.
2: Exactamente como normalmente funciona una prensa de papel, dice que no los deja dormir. Ya se metieron escritos a las autoridades y fue inclusive ecología para medir los decibeles.
1: Okay.
2: Y dice que andan cerca del 90, 93 decibeles cuando lo permitido es 30, es 50, perdón. Dice, pero eso es todos los días en las tardes. Si podemos escuchar el video.
1: Todos los días menos el, debe ser el sábado.
2: Ok.
1: Porque no circula domingo, por lo menos.
2: Ok. Dice, los vecinos del fraccionamiento mediterráneo llevamos más de un año soportando contaminación acústica severa en una zona clasificada como residencial. Los ruidos se presentan de forma irregular entre las 8 de la noche y las 5 de la mañana, impidiendo el descanso de familias enteras noche tras noche. Lo más grave no es solo el ruido, es que las autoridades ambientales, estatales, municipales ya acudieron, ya midieron y ya confirmaron que los niveles superan los 90 decibeles, cuando el reglamento para el control de la calidad ambiental del municipio de Ensenada establece un máximo de 50 decibeles en horarios nocturnos para zonas residenciales. Eso significa que el ruido registra casi el doble del límite legal permitido, y aún así el ruido sigue. Las autoridades no hacen nada. Tenemos el derecho legal al descanso y a vivir en un entorno tranquilo. La norma existe. La violación está documentada por las propias instituciones y la omisión de las autoridades es inaceptable. Exigimos acciones concretas e inmediatas a las autoridades municipales y estatales. Así todos los días nos manda ese video donde todos los días es menos que dice sábado.
1: Menos el sábado debe ser, así es, porque no circula el domingo, vigía.
2: Y es que recordemos que estaban acá enfrente de Cobach.
1: Sí, en la primera.
2: Y les pidieron las instalaciones y se movieron para esta zona.
1: Exactamente, es Ámbar casi con Reforma, ahí pegadito al Kinder que está en la Cuchilla.
2: Pues es una zona residencial.
1: Sí, el fraccionamiento mediterráneo.
2: Se hace se cambia el periódico para aquella zona, dice que todo muy bien, pero cuando se prende en la máquina, pues escuchamos el ruidajo. A ver si lo podemos ver ahí en pantalla. O escuchar.
1: Si lo compartes.
2: También eso serviría, ¿no?
1: puede que ayude, así es, si lo pones en el grupo, puede que ayude, ¿no?
2: Qué raro, ¿no? Y todo sospechoso.
1: Echándole la bronca a producción.
2: Ajá. Ya había mandado una carta. Ahí está, ya. Eso es desde la casa de Adam.
1: Es un rechinido, ¿no?

0: Ahí está.
1: Y tenemos el documento, ¿no? Que ha sido presentado.
0: Ajá.
1: A las... Es al... Bueno, se está dirigido al Procurador de Protección al Ambiente, que es el gobierno estatal, ¿no?
0: Exactamente.
1: Así es. Donde le exponen esta contaminación ambiental nocturna, entre paréntesis, máquinas trabajando, de una empresa que labora en horas de descanso para la comunidad de este fraccionamiento. Es Omar Durán. Exacto. Está dirigido a Omar Durán, Procurador de Protección al Ambiente, con sede en Tijuana, porque es del gobierno del estado.
0: Pues ahí está, para ver si la gente, por lo menos del Vigía, le pone aceite a sus maquinarias.
1: Sí,
0: ¿no?
1: Aceitito, exactamente. Nos dicen, hablando del May the 4th be with you y el 5 de mayo, nos dicen 3 de mayo, día de la Santa Cruz, o sea, día del albañil. Hace dos días exactamente, el 3. Y luego, ¿en qué? Pues ayer.
0: En el mero hígado. ¿No?
1: un ganchote, ¿no? Tipo Chávez.
0: Exacto.
1: Directo al hígado.
0: Apenas han de estar llegando a sus casas, ¿no?
1: No jale.
0: Exactamente. Vámonos al corte y regresamos con más información.
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4: Un avión Boeing 767 de United Airlines se vio involucrado en un accidente durante su aterrizaje en el aeropuerto internacional de Newark, en New Jersey. Dejó afectaciones a infraestructura cercana y chocó contra un camión de reparto en tierra. El conductor del vehículo resultó herido y fue trasladado a un hospital. Luego de una votación de 12-0, el Ayuntamiento de Los Ángeles solicitó hoy la creación de una ordenanza que prohíba el uso de motocicletas eléctricas en ciclovías, senderos ecuestres y de senderismo. Descubiertos por su gobierno, el presidente Donald Trump afirma que el Pentágono se prepara para publicar algunos archivos sobre ovnis muy interesantes, lo que genera una mezcla de entusiasmo y escepticismo, mientras insinúa nuevas revelaciones sobre las preguntas en torno a la vida extraterrestre. Fue anunciado por la ciudad de Long Beach un programa piloto para la recolección de basura con camiones que generan cero emisiones. Se trata de dos camiones de recolección de basura eléctricos. Comenzarán a operar en la ciudad como parte de un programa piloto. 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
1: 7:41 a.m. Estamos de vuelta. RCE Noticias Baja California en este lunes 4 de mayo del 2026. Se encuentra con nosotros en cabina presidente y vicepresidente de Compañías Mexicanas de la Industria de la Construcción en Ensenada, COMICE, José Plasencia y Enrique Sánchez. Presidente, vice, buenos días, bienvenidos. ¿Cómo están?
2: ¿Qué tal? Buenos días.
3: Muy buenos días, Marco, Fernando. Un gusto saludarlos a ustedes y a todo su auditorio. Muy buenos días.
4: Platícanos un poco. Cumplen 20 años ya como grupo Camaril, como grupo empresarial. Ya bastante, ¿no?
3: Sí. En esa época. La verdad que sí, estamos muy contentos de celebrar este 20 aniversario. Hace 20 años se unieron siete empresas y se dieron a la tarea de crear este organismo empresarial, con la intención de obviamente de fomentar y gestionar los intereses del sector ante todas las entidades, no solo públicas, sino también privadas, ¿no? Y básicamente el objetivo pues fue generar un fortalecimiento empresarial dentro del sector de la construcción, que sabemos que es un sector muy revolucionado. Día con día de repente sufrimos diferentes situaciones de tanto de crecimiento como bajas en el tema de inversión, y creo que es importante la unión como organismo, y a raíz de eso pues es la intención de estos fundadores de COMICE, y que hoy en día siguen estando presentes algunos de ellos, ¿no?
4: Bueno, y es en un sector muy complicado, ¿no? Como tú dices, de pronto vemos amigos que ya son empresarios y de pronto dejan de serlo en este sector tan difícil, ¿no?
3: Sí, definitivamente el sector de la construcción tiene muchas bondades, pero también muchas dificultades, ¿no? Como dicen por ahí, una empresa constructora debe tener la capacidad de ser muy autorresiliente, porque debe tener esa capacidad de que cuando tiene que crecer, pues hay que crecer, ¿no? Pero también cuando tiene que hacerse chiquito, pues hay que hacerse chiquito, porque es difícil a veces mantener una nómina cuando ya llevas un ritmo de trabajo, cuando no hay inversión, cuando no hay obras, pues no puedes mantener esa carga como empresa, y debes de tener esa capacidad de irte adaptando pues a las situaciones.
4: Empiezan con 7 y ahorita ¿cuántos siguen?
3: Ahorita vamos avanzando, prácticamente ya estamos llegando a los 70, a las 70 okay. Empresas.
4: Veía un comunicado que manda el Consejo Coordinador Empresarial y dice que de 1.700.000 empresas que crecen, cierran 1.400.000. O sea, sí es un sector difícil el seguir siendo empresario, ¿no?
3: Sí, definitivamente ha sido muy complicado. Hoy en día el tema, no solo el tema de impuestos, no solo el tema de inversión, sino también el tema de la inseguridad ha cobijado desafortunadamente a muchas empresas, y una empresa pequeña es difícil mantenerse con todo este tipo de situaciones, ¿no? Hoy un empresario no solo tiene que ser constructor, sino también el mismo empresario es contador, administrador, abogado, fiscalista, de todo, y se enfrenta a muchísimos retos. Entonces es difícil, es complicado mantener una empresa hoy en día.
4: ¿Qué más hacen o qué hacen por la comunidad?
2: Bueno, te podríamos dar un ejemplo ahora con esto de celebrar el 20 aniversario de COMICE. Dentro de las diferentes comisiones que tenemos una que es la de responsabilidad social. Okay. Entonces, por ejemplo, para conmemorar el 20 aniversario del COMICE, nos dimos por ahí la tarea de unirnos con Marineros de Ensenada y apoyar el deporte, el deporte local, ¿no? Que es muy significativo el béisbol en nuestra comunidad. Entonces, por ahí vimos esta oportunidad y nos unimos con ellos para impulsar y el tener esta temporada en un regreso después de 4 años de pausa en la Liga del Norte de México.
4: También estaba viendo que trabajaron en un Atlas, ¿no?
2: Sí, también trabajamos un Atlas de riesgos, tanto para Ensenada como para San Quintín. Y pues bueno, esto contribuye también a poder tener lo que es un mapa dedicado de Ensenada y en poder encontrar en la región las áreas que tienen certeza para desarrollar construcciones, incluso también pues poder poner ahí el ojo en las partes que están vulnerables.
4: ¿Cómo hacerle para que los grupos que forman o las empresas que forman COMICE no vayan a dejar las obras tiradas? Me imagino que han sido uno de los temas que más le duele a la comunidad y que más les han criticado, ¿no? Que de pronto ganan obras y no se terminan, o están, no digo como comisiones, sino como todo el sector empresarial, o no se construyen con la calidad. ¿Cómo le haces Comise para que esto no pase?
3: Sí, mira, creo que es importantísimo recalcar la importancia de pertenecer a un grupo empresarial, ¿no? Al final del día se forma un trabajo en equipo, y la intención es, dentro de esas dinámicas de trabajo en equipo, es respaldarse unos a los otros, ¿no? Hace un tiempo, desafortunadamente, tuvimos la baja de un socio, pues se nos fue a otro mundo, ¿no?
4: A otro plano,
3: y dejaron ahí, dejó algunas obras pendientes, ¿no? Es ahí donde entra el grupo en este tipo de situaciones, ¿sí? Entramos como grupo a generar ese respaldo para terminar esas obras y poderlas concluir y dejar a la familia ya sin el compromiso de la ejecución de estas obras. Y de la misma manera, te digo, en diferentes circunstancias, si un socio tiene problemas a la hora de terminar una obra por diferentes situaciones, es ahí donde entra el respaldo como grupo. Entonces, la importancia de pertenecer a un grupo empresarial que de alguna manera u otra es un respaldo para ese tipo de situaciones.
4: Las capacitaciones, ¿no? Porque también he visto que mucha gente dice, bueno, ¿para qué pertenecer a un grupo si lo puedo lograr lo mismo pues sin estar en el grupo? ¿Qué les garantiza o qué les beneficio les da al constructor que quiere afiliarse con ustedes?
3: Claro, por supuesto. Mira, hoy en día tenemos inversiones e inversionistas que vienen del extranjero con empresas que vienen certificadas en diferentes tipos de procesos, ¿no? Y cada día se ponen mucho más exigentes a la hora de hacer una contratación para una empresa o formar parte de su padrón de sus contratistas. Tenemos el ejemplo, por ejemplo, de Energía Costa Azul, de Sempra, en este caso también de ICA, que viene con el tema del puerto de Colonet, donde se solicitan a las empresas cada vez más requisitos y debemos estar cada vez más preparados para poder aspirar a ese tipo de obras. Ya no solo se trata de tener un currículum y un respaldo técnico, sino también cada día tener certificado a tu personal técnico, a tu personal administrativo en todas las áreas. Y además de estar capacitados, estar certificados, ¿no? Entonces, es importante que dentro de los grupos empresariales siempre se está dando esa capacitación, ese reforzamiento con certificados ante la Secretaría del Trabajo y la Previsión Social, entre otros temas, ¿no?
4: Como dices, de pronto, ahorita que dices lo de Sempre, recuerdo cuando se instalaron aquí que les faltaba mucha mano capacitada, ¿no? Era difícil para ellos encontrar personal que tuviera esta certificación o esos niveles de calidad que ellos estaban requiriendo, ¿no?
3: Sí, claro. Y seguimos teniendo cierto problemática todavía, ¿no? Seguimos en constante capacitación y no solo lo hacemos, Fernando, para las empresas de Comise, sino lo abrimos a todas las empresas, ¿no? Pero es importante el pertenecer a un grupo porque el beneficio lo tienes directamente, ¿no? No solo el tener acceso a la capacitación, sino también, pues, de manera con precios mucho más accesibles y más a la mano, pues, la información. Pues.
2: Incluso, si me permites, sí, ampliar un poquito eso, dentro de las comisiones que también se manejan en Comise está la comisión de capacitación y a la vez nosotros nos abrimos a los socios y les preguntamos a ellos, bueno, ¿qué necesidades tienes tú de capacitaciones, ¿no? Agrupamos empresas de muy diversas actividades y, por ejemplo, puede haber quienes requieren más temas de capacitaciones de trabajos en altura, hay otros que lo requieren más de preparaciones de zanjas, espacios confinados. Entonces también al platicar con ellos se van dando las necesidades, ¿no?
3: Así es.
2: Y después de estas capacitaciones que son al personal, también tratamos de enfocarnos en capacitaciones que puedan ser para los supervisores y para los ingenieros, ya en un nivel de responsabilidad. Por ejemplo, las que hemos desarrollado con CETIS, ¿no? Que hicimos un diplomado en gerencia de la construcción. Entonces, es tratar de darle al socio también un traje a la medida.
3: Así es.
4: He visto también que dan cursos a funcionarios, ¿verdad? Porque de pronto también es un sector que queda olvidado por parte de las capacitaciones por parte de los gobiernos, ¿no?
3: Sí, digo, parte del trabajo en equipo que realizamos con las diferentes dependencias gubernamentales, tratar de hacer esa sinergia, ¿no? Incluirlos a ellos y también en la misma modalidad hacerles un traje a la medida, no solo a los supervisores, sino también al tema administrativo de las dependencias, es importante capacitarlos. Hoy en día el tema de la construcción no solo va revolucionando en la obra, sino también en el escritorio, ¿no? Se manejan cada vez más programas que se van actualizando para diseño de proyectos, para cálculo de presupuestos, y es ahí donde pueden entrar estos funcionarios para poderse capacitar.
4: O lo pierdes, ¿no? Puedes perder tu empresa ahí, como dices, en el escritorio, aunque seas un gran ingeniero, un gran arquitecto.
3: Así es. Pues todo depende. Decía por ahí un maestro que tuve en la universidad, decía, buenos planos, buenas especificaciones, pero mejor supervisión a la hora de la obra, ¿no? Entonces creo que es un conjunto de todo para realizar un producto final.
4: Perfecto. Pues ahí está. ¿Qué viene para los siguientes 20 años?
2: No, pues seguir trabajando, ¿no? No, seguir trabajando, en especial nosotros participamos con el Consejo Coordinador Empresarial de Ensenada. Entonces estamos a cargo de la Comisión de Infraestructura del CCE, okay. Pues es seguir trabajando con ellos, seguir trabajando también, estrechar los lazos con los diferentes socios que son afines a nuestras actividades, para también poder buscar un poquito de trabajo en lo que es la inversión privada. Y pues podría destacar esto, agregar, no sé, algo más, ingeniero.
3: Sí, pues seguimos trabajando, promoviendo los intereses de todos los socios del COMICE en la gestión con las diferentes dependencias gubernamentales. Como bien lo comenta el vicepresidente, también tenemos la visión en el sector privado. Hay mucha área de oportunidad, y en COMICE vamos a seguir trabajando con esa inercia, ese dinamismo que nos caracteriza, estar trabajando constantemente en todas las actividades relativas al sector, ¿no?
4: Perfecto, gracias, jóvenes.
2: No, gracias a ustedes por la invitación.
3: Muchísimas gracias.
4: Vámonos al corte y regresamos.
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0: Último bloque de RCE Noticias Baja California. Son las 7 de la mañana con 55 minutos de este lunes 4 de mayo. Nos dicen por acá, sigue el problema de autos particulares invadiendo área verde en el fraccionamiento Puesta del Sol. Llevan 3 años tomándolo como estacionamiento. Ya lo expusieron, dice, y ya 6 árboles murieron. Es una denuncia que ya nos habían hecho llegar y que canalizamos a la gente de seguridad pública. Bueno, nos insisten en que esta situación persiste y nos acompañan algunas fotografías. Muy bien, muchas gracias. Pues lo volvemos a enviar, por supuesto, para ver cuál es la situación ahí y si hay manera de intervenir por parte de las autoridades, si es tal como se presenta la denuncia ciudadana.
1: ¿Tenemos agenda para este día? No,
0: ¿verdad? Está muerto, la verdad. Digo,
1: es que toda la gente está de
0: asueto.
1: Descanso.
0: Así es. Sí, efectivamente, pararon labores en los gobiernos también. Y, por supuesto, en educación, en escuelas, ¿no? Tanto personal administrativo, docente y, por supuesto, los alumnos. Hubo un caso lamentable también el fin de semana en Mexicali. Un niño de 3 años que muere al quedarse dentro de un vehículo durante toda la noche y que, bueno, pues muere por golpe de calor, lamentablemente, ¿no?
1: ¿Cómo se te puede olvidar un hijo?
0: Híjole, un caso bastante, bastante... pues lamentable.
1: La mamá está detenida por negligencia, ¿no?
0: Así es. Y también la Fiscalía General del Estado, lo veía hoy en la mañana muy temprano a través de redes y ya lo emite hoy, una pesquisa para tratar de encontrar al niño Noé Zárate de 9 años, esto en San Quintín. Fue visto por última vez ayer 3 de mayo en las inmediaciones del ejido Francisco Villa. Salió en una bicicleta y ya no regresó este niño, así es que la Fiscalía emite hace unos minutos esta pesquisa para tratar de encontrarlo.
1: ¿Qué edad tiene?
0: 9 años. Noé Zárate, insisto, salió a bordo de una bicicleta y simplemente pues ya no volvió a su casa.
1: Ya no es nuestra época, ¿no?
0: No.
1: Creo que eso nos ha quedado muy claro desde hace bastantes años, el no andar dejando a los hijos tan libres. Esperemos que regrese con bien, pero...
0: ojalá que así sea.
1: Hay mucha diferencia. En sesión extraordinaria, antes de irnos, la diputada Dailín García hizo un llamado para que la titular del Poder Ejecutivo, la Presidenta de la República, Claudia Sheinbaum, implemente acciones integrales que permitan estabilizar el precio de la tortilla y garantizar la seguridad alimentaria. Ante el creciente aumento que está presentando este producto y el incremento en los costos de producción. El exhorto también precisa a los titulares de la Secretaría de Economía, la Secretaría de Agricultura, Desarrollo Rural y la Procuraduría Federal del Consumidor, dice, para que convoquen a una mesa de diálogo urgente con representantes de la industria de la masa y la tortilla, así como el sector agropecuario. Y es que dice, ya nadie está deteniendo o fijándose en los precios del kilo de la tortilla y han aumentado entre 2 y 4 pesos por kilogramo. Así está este tema. Va a pedir que se ponga un freno. No lo va a lograr, pero bueno, lo va a pedir. Por hoy ha sido todo. Se despide como todas las mañanas sus amigos
0: Marco Flores
1: y Fernando Escobedo. Nos escuchamos el día de mañana y por lo pronto, pórtese bien.
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Saben, tuve tantos trabajos. Fui lavaplatos, mesero y cocinero, peón y albañil, ayudante de mecánica, un mil usos cualquiera. Pero ahora les quiero contar de cuando era taxista.

En cuanto llegamos a la dirección, me dijo que lo esperara y corrió a buscarla. 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

0: que baje las ventanas y cuando vaya frenando, arrancando, escuche el motor, las llantas, las balatas, como usted quiera. Eso es no querer su automóvil. Porque dice, es que fue una falla mecánica y por eso se subió el camellón, no es que manejara mal. No quiere su automóvil. Es que iba a exceso de velocidad porque no cuida su automóvil, no lo quiere. Todos los caminos conducen a lo mismo. Si no quieren su automóvil, no manejen, véndalo. Con eso se va a ir bien en transporte público, en bicicleta, en alguna otra manera. Pero, por favor, la idea es manejar con precaución. Imagínese, al momento, bueno, ya casi de manera cercana en tiempo, dos accidentes, J. Cloutier y Simón Bolívar. ¡Ay, no! Y luego decimos que ¿por qué no llegan las unidades de emergencia rápido? Pues porque están atendiendo accidentes también. Pero bueno, tenemos teléfono, contacto, WhatsApp en cabina, 664-686-3670. Y no es que tenga nada en contra de nadie, ¿eh? Porque dicen, ah, estás en contra de todo. Ay, eres bien enojón. Para empezar, no soy una perita en dulce. Y para terminar, nací, crecí en Tijuana y me ha tocado ver durante estos más de 50 años cómo ha ido evolucionando para mal la maneja en la que la manera en la que conducimos nosotros. Y si no me cree, quedes en algún punto, en algún crucero, en automóvil o a pie, y vea quién sí se da el paso y quién no. Ahí identificar quién es de dónde y de dónde vienen. Quién maneja como desesperado, peleando con todo el mundo, va a saber de dónde es. Llegó después del 85 a Tijuana. Va a ver quién en su carro, porque nosotros decimos carro, tiene pegados muchas cosas, espejitos y foquitos y no sé qué. Ya va a saber quién es de Tijuana. Es de otra parte donde le hacen pi, pi, pi, pi, pi, y esas cositas. Son fáciles de identificar. Hoy venía aquí, ay, bueno, ese es otro. Venía aquí subiendo a Velardo Rodríguez, vuelta a la izquierda para agarrar Agua Caliente. Tenía el paso del peatón, el carro de mi izquierda. Le da y pobre peatón estaba asustado. Y yo me paré, le dije, pásale. Y se quedó así como de verdad. Y pásale, tienes preferencia. El mono está en verde. Y como automovilistas no respetamos eso. No somos de aquí. Bueno, ellos no son de aquí. Nosotros, los que sí nacimos, crecimos en Tijuana, aunque sea por adopción hace muchos, muchos años, sabemos y respetamos, y espacio, respetamos al peatón. ¿Por qué? Porque estamos acostumbrados a ir y venir. Y como allá manejamos muy bien, muchos nos quedamos con la vía de manejar bien allá. Si no es de aquí, no vas a ver dónde es allá. Y por eso manejamos bien aquí. Así que es otra manera de identificar quién llegó después del 85 a Tijuana. Y si no sabe qué pasó en el 85, tampoco es de aquí. Vamos a una pausa, si le parece, don Julio, porque esto está subiendo de temperatura. Ahorita vamos a prender el ventilador. Corte, regresamos.
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4: El día de hoy, amigas y amigos, tenemos temas relevantes para la República. Se va a estar discutiendo el plan estratégico de la Fiscalía General de la República que presentó el día de ayer la fiscal Ernestina Godoy aquí en las Comisiones Unidas en el Senado de la República. Es un instrumento fundamental.
5: El senador por Baja California, Armando Ayala Robles, informó que participó en diversas actividades legislativas centradas en el fortalecimiento institucional, la seguridad pública y el bienestar de los mexicanos. Durante la jornada,

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5: Con 18 minutos, 8 de la mañana, con 18 minutos, teléfono WhatsApp 664-686-3670. El otro día, no me voy a quedar con las ganas de platicarle, estaba en un lugar de oferta gastronómica urbana, escuchando una conversación que no debería escuchar, pero ahí estaba, no lo estaban secreteando. Le dice la persona A a la persona B: el otro día tuve que darle raite a no sé quién a la garita y me traje su carro. ¿Y qué crees? ¿Qué? Que me detuvo la policía. Y resulta que mi licencia está vencida, pero ahí decía permanente. Y le dice la persona B: pues sí, pero era por 5 años. Sí, ya sé, pero de todos modos, ¿para qué me la vendieron como permanente hace no sé cuántos años? Le dice: pues sí, pero... Y luego, pues le tuve que dar 1,000 pesos al policía para que me dejara ir. Le dice: pero no es la primera vez que me pasa. Y yo me quedé razonando, ¿qué estará pensando esta persona? No voy a decir dónde era, pero aquí en la región. No voy a decir que era Tijuana, porque no era Tijuana. Y me quedé... Es la tercera vez que le pasa. O sea, lo mismo. Sabe que su licencia ya no está vigente. Sabe que perdió. Lo de los 5 años fue otra cosa que quiso hacer alguien para jalar reflectores porque se quería quedar más años. Pero eso es otra historia. Y le dice la persona B, le hace: pero si sabes que estás mal, ¿por qué no lo has hecho? Es que tengo otros gastos. Y yo me quedé: ¿otros gastos? Si le dio en ese momento 1,000 pesos al policía, ¿cuánto le dio las otras veces? ¿Cuánto cuesta renovar la licencia? Creo que son menos de 2,000 pesos. Me falta hasta el otro año para cambiar a mí mi licencia. Y dije, diría aquel célebre personaje de Héctor Suárez, ¿qué nos pasa? O sea, pero eso sí, primero el comentario era: policías hijos de no sé cuántos, ¿cómo son así? Yo me quedé todavía atento y dije, pues algo hicieron mal los policías. Digo, no está bien, pero ¿quién está más mal? Si sabe que la licencia no está vigente, ¿por qué anda así? Y aparte la persona ve y dice, es que aparte es tu manera de trabajar con la licencia, ir y venir, ¿por qué no la renuevas? He tenido otros gastos, la verdad. Es más, no he tenido tiempo y ya me quedé. Entonces, ¿de qué se queja? ¿Para qué es partícipe de la corrupción? ¿Y para qué trabaja necesitando algo que no quiere renovar porque no tiene tiempo? Pero ahí estaba, llegué yo, estaba la persona esa, me fui y ahí seguía la persona y dije, pues tiempo sí tiene, dinero pues supongo que también, porque estaba degustando de un platillo culinario urbano, o sea, también tenía dinero. Pero bueno, son de las cosas que uno no entiende, pero eso sí, se quejan y se quejan. Temperatura al momento en mi querida, bella y hermosa ciudad de Tijuana, 18 grados centígrados. Temperatura máxima hoy, 19. Hay aviso de lluvia para hoy en la noche con 36%. Para mañana la temperatura un poquito más baja, 18 la máxima, la mínima 13 grados centígrados. Estamos hablando de Tijuana. En San Diego, California, ahorita que quiere esta cosa, 17 grados centígrados al momento, temperatura máxima hoy 19, también hay posibilidad de lluvia para la noche con 37 puntos porcentuales, la mínima 15 grados centígrados, Playas de Rosarito, 16 grados centígrados al momento, temperatura máxima hoy 19, la mínima 14 grados 12 en Tecate, al momento 17 la máxima, 10 la mínima. Hay posibilidad de lluvia hoy en la noche y para mañana, en la mañana, 40% de posibilidad de lluvia en Tecate. Ensenada, 16 grados centígrados al momento, temperatura máxima hoy 20 grados, la mínima 13 grados centígrados. Mexicali, 20 al momento, 26 la máxima, mucho mejor que ayer. Ayer tuvieron 37, la mínima 16 hoy. San Felipe, 21 al momento, 24 la máxima, 16 grados centígrados la mínima en San Felipe. San Quintín, nublado, 15 grados al momento, temperatura máxima 19, la mínima 13. Los Cabos, Baja California Sur, 22 grados centígrados al momento. Hay aviso de vientos de hasta 35 kilómetros por hora durante el día de hoy. La máxima 25, la mínima 20 grados centígrados. 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Monterrey, 21 grados al momento. Temperatura máxima 30. Hay aviso de tormenta fuerte o alta posibilidad de tormenta eléctrica el jueves y el viernes por la mañana y el sábado por la mañana también. Así que si usted también va para Monterrey en estos días, verifique el estado del clima. Ganó. Primero, vialidades. Ya le iba a decir garitas. Vialidades. Si apenas va a tomar camino usted este día de descanso para muchos, menos para nosotros. Si viene de Rosarito, Tijuana, por la carretera libre se va a encontrar despejado. Desde Rosarito hasta el Boulevard Agua Caliente por la carretera libre, sin mayores problemas. Del nodo Morelos hacia las 5 y 10, sin mayores problemas en este momento. Vía Rápido Oriente, la que viene del este de la ciudad hacia la zona del río, despejado hasta llegar a donde cree, a las inmediaciones de pasando el puente de la Colonia de Buenavista, por ahí al parecer podría iniciar o a detenerse el flujo vehicular para quienes intentan llegar a la zona del río o a la garita de San Isidro. El viernes bastante fila para cruzar caminando por San Isidro, daba vueltas y vueltas y vueltas, subía el puente vehicular que va hacia donde era la Glorieta Otay en San Isidro, antes así se llamaba, allá abajito había una glorieta que ya desaparecieron, era la Glorieta Otay. Hasta allá iba la fila en la mañana del viernes para cruzar hacia San Isidro a pie. Así es como se encuentran las vialidades esta mañana. Al parecer no hay mayores problemas y al parecer muchos están queriendo otra vez cruzar hacia los Estados Unidos. Si va a intentar cruzar hacia los Estados Unidos, en teoría, en este momento por San Isidro están reportando 2 horas con 30 minutos carriles normales, Sentry 20 minutos, Ready Lane 2 horas con 30 minutos para cruzar caminando por San Isidro al lado derecho, 1 hora de espera. Por el lado izquierdo, Petway Chaparral, 5 minutos. Por Otay, 1 hora con 5 minutos. Automóvil, carriles normales, Sentry 30 minutos. Ready Lane, 1 hora con 5 minutos. Y para cruzar caminando por Otay, 1 hora de espera. El tipo de cambio sigue igual que los días anteriores, 16.90 a la venta, 16.70 a la compra. ¿Qué es esto? Tiene pesos, quiere dólares, le van a pedir hasta, no pague más, hasta 16 pesos con 90 centavitos. Tiene pesos, tiene dólares y quiere pesitos, le van a dar por lo menos 16 pesos con 70 centavos. Que no le pidan más y que no le den de menos. Esto es en casas de cambio, alejado de los cruces internacionales. No sé si trabajan los bancos hoy, por cierto, pero eso es en las casas de cambio. Información internacional. El Papa León XIV denunció el día de ayer, que fue el Día Mundial de la Libertad de Prensa, la frecuente violación de este derecho en todo el mundo y recordó a los numerosos periodistas víctimas de los conflictos y la violencia. Dijo el pontífice, hoy se celebra el Día Mundial de la Libertad de Prensa patrocinado por la UNESCO. Lamentablemente, agregó, este derecho es a menudo violado, a veces en un modo flagrante y otros oculto. Lamentó el Papa desde la ventana del Palacio Apostólico por el rezo del Regina Caeli, que sustituye al Angelus en periodo pascual. En este sentido, el pontífice estadounidense dijo que el próximo viernes cumplirá un año desde su elección. También recordó a los numerosos periodistas y reporteros víctimas de las guerras y de la violencia en todo el mundo. Regresamos a México. La presidenta de México, Claudia Sheinbaum, restituyó 54.5 hectáreas para Atenco y la montaña. Vamos a ver y escuchar qué fue lo que dijo la jefa del Ejecutivo Federal.
1: Donde hubo despojo, hoy hay restitución de tierras. Donde hubo corrupción, hoy nos presentamos ante ustedes con honestidad. Donde hubo cerrazón, hoy hay diálogo. Donde hubo gobiernos de la oligarquía, hoy hay gobiernos del pueblo. Donde hubo represión, Hoy hay diálogo, hoy hay reconocimiento. Hoy decimos con claridad, nunca más una policía, un guardia nacional reprimirá al pueblo de México. Nunca, nunca más. Donde se defendían los privilegios o cuando se defendían los privilegios, hoy hay atención a los derechos. Donde hubo entreguismo al extranjero, hoy hay defensa de la soberanía nacional. Los que piensan que agachando la cabeza se sirve a la patria están muy equivocados. Las mexicanas y los mexicanos siempre tendremos la frente en alto, como nos enseñaron los grandes luchadores sociales de nuestro país. ¡Que viva Atenco! ¡Que viva el Estado de México! ¡Que viva el pueblo de México! ¡Que viva México! ¡Que viva México! ¡Que viva México!
5: También le faltó a la presidenta decir, los mexicanos tenemos buena memoria. La presidenta de México encabezó la restitución de 54.5 hectáreas de tierras que equivalen a 81 parcelas como parte del plan de justicia para Atenco y la montaña, esto a 20 años de la represión al pueblo de San Salvador Atenco durante la época neoliberal, dijo, en la que se pretendía imponer la construcción de un megaproyecto aeroportuario. Se pretendía imponer la construcción de un megaproyecto aeroportuario. Supongo que no tiene nada que ver con construcciones que ha habido en el pasado reciente, inmediato. Pero bueno, más de 17 mil personas han sido parte del programa Corazones, pero después de la pausa, relájense todos el lunes. Después de la pausa, le platicamos qué es Corazones Viajeros y quiénes van a poder seguir disfrutando de este programa acá en Baja California. ¡Corte! ¡Regresamos!
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8: Estrada poder a base de tamales. El relevista de los Padres, Jeremiah Estrada, regresó de la lista de lesionados tras ganar 9 libras comiendo hasta 12 tamales diarios. La dieta funcionó. El sábado ponchó a los 3 bateadores que enfrentó y recuperó su recta de 98 millas. Craig Stemmen confirmó que el lanzador está de vuelta en su nivel estelar. Los Pumas buscan ganar el clásico en la mesa. Tras el empate a 3 en el Azteca, el conjunto universitario impugnará el resultado por una posible alineación indebida del América. ¿Pero qué pasó? El defensa azul crema, Miguel Vázquez, salió de cambio, pero volvió a entrar a la cancha ilegalmente para suplir al lesionado Sebastián Cáceres. El castigo. Si la Liga MX procede, el marcador cambiaría a un 3-0 a favor de Pumas, dejando al América prácticamente eliminado de los cuartos de final. Un error administrativo.
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8: Estrada poder a base de tamales. El relevista de los Padres, Jeremiah Estrada, regresó de la lista de lesionados tras ganar 9 libras comiendo hasta 12 tamales diarios. La dieta funcionó. El sábado ponchó a los 3 bateadores que enfrentó y recuperó su recta de 98 millas. Craig Stemmen confirmó que el lanzador está de vuelta en su nivel estelar. Los Pumas buscan ganar el clásico en la mesa. Tras el empate a 3 en el Azteca, el conjunto universitario impugnará el resultado por una posible alineación indebida del América. ¿Pero qué pasó? El defensa azul crema, Miguel Vázquez, salió de cambio, pero volvió a entrar a la cancha ilegalmente para suplir al lesionado Sebastián Cáceres. El castigo. Si la Liga MX procede, el marcador cambiaría a un 3-0 a favor de Pumas, dejando al América prácticamente eliminado de los cuartos de final. Un error administrativo que le podría costar el torneo a las Águilas. Shohei Ohtani vive su racha más amarga desde el 2022. El astro de los Dodgers suma 4 juegos y 14 turnos al bat sin conectar de imparable, más de 14 nada. Una sequía que coincide con la falta de poder de su equipo, que encadena 6 partidos sin cuadrangulares. Pese al bache individual, Los Ángeles rompió su mala racha colectiva venciendo hoy 4-1 a los Cardenales. Robert mantiene la calma. Es solo cuestión de tiempo para que Shohei vuelva a hacer el showtime. Para que no te pierdas el hilo partido de la liguilla, la Sensa Momento. Tendríamos un vibrante Pumas contra Tigres y un choque de estrategias entre Cruz Azul contra Pachuca. Los obligados, Chivas, Toluca y Atlas, necesitan ganar 2 goles de diferencia en la vuelta si quieren seguir soñando. El duelo de vuelta es clave. América contra Pumas. Tras el empate a 3, las Águilas están obligadas a ganar en Ciudad Universitaria. A la UNAM le basta tan solo el empate para pasar. La liguilla está que arde. El año de los Cincinnati en la primera ronda. En el fracaso en Boston, los Celtics, segundo lugar, están fuera, eliminados por los Sixers, el séptimo en el orden. El campeón asusta. Oklahoma City Thunder avanza con barrida de 4-0 sobre los favoritos indiscutibles. El susto es para los líderes. Detroit primero contra Cleveland cuarto. Necesitamos 7 juegos para sobrevivir. En la sobremesa en el oeste, Minnesota sexto echó a los Nuggets en tercero. Física de los Lakers. Los Lakers ya están en semis tras despachar a Houston. Las semifinales inician mañana martes. En el este, Pistones contra Caps y los Knicks contra los Sixers. En el oeste, el Thunder contra los Lakers y los Spurs contra los Wolves. Duelo de Titanes a la pista. 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Rubén Davis Campa.
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2: 8:35. Ya casi llegamos a la mitad de este año. ¿Cómo van con su ahorro para viajar? Recuerden, nos propusimos, fue una sugerencia, programarnos, organizarnos para ir haciendo un ahorrito. Ya les dije cómo sí se puede viajar, ¿ok? Con una inversión cercana a... Nos quedamos aquí. Más de 17,000 personas han sido parte del programa Corazones Viajeros. Así lo dio a conocer la gobernadora de Baja California, Marina del Pilar. Vamos a ver y escuchar de qué se trata este programa.
3: Más de 17,000 personas en Baja California han sido beneficiadas a través del programa de turismo social Corazones Viajeros, que forma parte del proyecto Corazones impulsado por la gobernadora Marina del Pilar. Esta estrategia ya garantiza el acceso al turismo como un derecho y promueve el bienestar de las y los bajacalifornianos. La mandataria estatal destacó que Baja California continúa consolidándose como uno de los principales destinos turísticos en el país. Esta iniciativa permite que más familias bajacalifornianas conozcan el estado y vivan una experiencia única al viajar. Desde su implementación en 2023,
4: desde el programa de turismo social Corazones Viajeros, que forma parte del proyecto Corazones impulsado por la gobernadora Marina del Pilar. Esta estrategia garantiza el acceso al turismo como un derecho y promueve el bienestar de las y los bajacalifornianos. La mandataria estatal destacó que Baja California continúa consolidándose como uno de los principales destinos turísticos en el país. Esta iniciativa permite que más familias bajacalifornianas conozcan el estado y vivan una experiencia única al viajar. Desde su implementación en 2023, el programa ha registrado un crecimiento sostenido, beneficiando a 17,947 personas, con una inversión superior a los 15 millones de pesos. El programa prioriza a mujeres jefas de familia, personas adultas mayores y personas con discapacidad, fortaleciendo su bienestar y el de sus familias. Además, se ha posicionado como un referente en turismo social a nivel nacional e internacional. La gobernadora invitó a la población a estar pendiente a la convocatoria que saldrá próximamente en 2026, para continuar ampliando su alcance para que más personas puedan acceder al turismo como un derecho y mejorar su calidad de vida.
2: Ahí está otra opción en la que también pueden viajar este año. El punto es proponérselo. Así de que viajamos porque viajamos. Regresamos a Tijuana con una inversión cercana a los 900,000 pesos. El 25 Ayuntamiento de Tijuana instaló 148 luminarias nuevas con tecnología LED. Esto en el fraccionamiento Colinas de la Mesa como parte de la jornada de trabajo coordinada entre 7 delegaciones, iniciativa impulsada por el alcalde de la ciudad, el doctor Ismael Burguiño Ruiz. Las labores fueron realizadas por cuadrillas de las distintas demarcaciones en coordinación con la Secretaría de Desarrollo Urbano. A través de la Dirección de Servicios Públicos, la participación de las delegaciones se distribuyó de la siguiente manera: 20 luminarias por parte de San Antonio de Buenos, 18 de la Mesa, 18 de la Presa, 17 de la Presa, 17 de Playa de Tijuana, 16 de la Delegación Centro, 16 de Cerro Colorado y 14 de la Presa Este. También instalaron 30 luminarias adicionales mediante atención directa de la Dirección de Servicios Públicos Municipales, todas en múltiples calles de Colinas de la Mesa. Las luminarias, como ya la mencioné, cuentan con tecnología LED, lo que permite mejorar la visibilidad en la vía pública, además de generar un ahorro significativo en el consumo de la energía. Seguimos en Tijuana. En Tijuana le había comentado la semana pasada que a través de redes sociales han realizado diversas alertas derivadas de un trend viral en redes sociales. Deberían de ser viral otro tipo de cosas, no esto, pero bueno. Nuestros amigos de la Policía Municipal de Tijuana, de la Secretaría de Seguridad y Protección Ciudadana Municipal, realizan labores de prevención. Vamos a ver y escuchar cuál ha sido el trabajo en estos días.
5: En Tijuana, la prevención no se detiene. Ante las alertas registradas en escuelas por un trend viral en redes sociales, la Secretaría de Seguridad y Protección Ciudadana Municipal continúa reforzando su presencia en planteles educativos, con recorridos preventivos y cercanía directa con estudiantes, docentes y familias.
6: Continúa reforzando su presencia en planteles educativos, con recorridos preventivos y cercanía. cercanía directa con estudiantes, docentes y familias, las y los oficiales trabajan para mantener entornos seguros. Porque una falsa amenaza no es un juego. Genera pánico innecesario y moviliza recursos que pueden marcar la diferencia en situaciones reales. Por eso el mensaje es claro: concientizar, prevenir y actuar a tiempo. A través del diálogo se fortalece la confianza con la comunidad estudiantil, promoviendo valores, respeto y sana convivencia dentro y fuera del aula. Además, con el apoyo de la Unidad de Operaciones Caninas K9, se implementaron revisiones preventivas en distintos planteles, verificando más de 450 mochilas para descartar riesgos. También se trabajó de la mano con madres y padres de familia, reforzando la importancia de la comunicación, la supervisión y el acompañamiento en la vida de sus hijas e hijos. Porque la prevención empieza en casa y se fortalece en comunidad. La Secretaría de Seguridad continuará visitando escuelas, llevando información, generando conciencia y construyendo entornos más seguros para nuestras juventudes.
2: El llamado a los jóvenes: por favor, no compartan nada. Hace unos días me preguntaba una persona, me dice, oye, que me comentó un familiar que había esta promoción de X producto, de 100 pesos que cuesta a 10 pesos. Y yo, ok. ¿Y lo vieron en la página oficial de la tienda? No, que le apareció en uno de estos tiquitiquis. Y yo, le digo, ¿de verdad me preguntan eso? Sí, ¿tú qué crees? Yo, pues, ¿quién es real? Ah, entonces que no entre para que baje el cupón. Y yo, le digo, ¿es en serio? ¿Qué les digo? No crean lo que ven en el tiquitiqui, en el tucutucu, en el tutub, en el ije y hija y todas esas cosas. Si buscan algo, vayan al origen. En este caso, si buscan algún producto electrónico, no sé cuánta cosa, vayan a la página de la tienda, página oficial. Que es que Julio X lo está promocionando en la página de no sé cuál. Pero bueno, ¿qué les puedo decir? Otro llamado, por favor. Si ya no estamos tan buena condición, no hagamos actividad extrema, aunque sea con una buena intención. Bomberos de Tijuana rescataron a 3 personas el día de ayer durante una subida que realizaron al Cerro Colorado por motivo de algún evento religioso. Vamos a escuchar al encargado de bomberos de realizar el trabajo de rescate. ¿Qué fue lo que ocurrió? Escuchemos.
7: En los últimos días hemos tenido varios incidentes donde personas, un poquito por ignorancia y por falta de precaución, están subiendo con calzado normal. Hay mucha tierra suelta, piedra suelta, han sufrido caídas y pues hemos tenido desde luxaciones hasta dislocación y esguinces en el área.
8: ¿El de hoy cómo fue el rescate? ¿Qué fue lo que pasó?
7: Ahorita la primera persona que tuvimos fue una familia de 53 años, la cual subió una dislocación completa de lo que es tobillo, se tuvo que reducir, la persona se fue en su vehículo. La segunda persona pues se trae una luxación en lo que es uno de sus pies también, y pues no pudo tener la facilidad para caminar y fueron extraídas con equipo. Y al parecer hay una tercera persona que estamos tratando de localizar en la parte superior.
8: ¿Qué tanto tuvieron que subir?
7: Y aproximadamente subimos hasta donde está el segundo letrero. Ahí fue donde extrajimos a las 2 personas. Nada más son como unos 1 kilómetro, 1.5 kilómetros, cuando mucho, caminando. Pero lo pesado pues es la ambulación de lo que tiene el Cerro Colorado.
8: ¿Cuántos bomberos, cuántos elementos participaron aquí en este rescate?
7: Vinieron cerca de 25 elementos, están participando ahorita en la extracción de las víctimas. Ya hay una parte del equipo aquí, como puedes ver, y la otra parte va en búsqueda de la otra persona que está perdida.
8: ¿Hasta el momento son 3?
7: Sí, hasta el momento son 3. La tercera está por confirmarse y encontrar su ubicación.
2: Escuchamos al jefe Héctor Manuel Díaz, jefe de batallón de bomberos, que fue el encargado de coordinar este rescate de estas 3 personas, que de acuerdo con visitantes, la alta afluencia de personas el día de ayer se debió a la realización de una misa en la cima del Cerro Colorado para celebrar la Santa Cruz, una tradición con más de 60 años en Tijuana, lo que incrementó el número de incidentes. Una de las personas víctimas era fue una mujer de 53 años con dislocación completa de tobillo. Por favor, independientemente del evento, si usted no lleva por lo menos buena condición física y buen calzado, no suba. De acá abajo quédese viendo, porque es muy peligroso. Afortunadamente no pasó a mayores, afortunadamente iban más personas que pudieron brindar el apoyo para reportar y en este caso bomberos, a asistir a rescatarlos. Vamos a una pausa después del corte. Después del corte le vamos a platicar cómo celebraron a los niños allá en Manadero, Ensenada. Regresamos.
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7: 8:48. Vamos rápidamente hasta Ensenada. La alcaldesa de Ensenada, Claudia Ratón Muñiz, llevó a cerca de 2,000 infantes la celebración del Día del Niño realizada en la delegación Maneadero. Escuchemos.
8: Alegría, fiesta y diversión brindó la alcaldesa Claudia Gatón Muñiz a cerca de 2,000 infantes en la celebración del Día del Niño y de la Niña realizada en la delegación.
9: Diversión brindó la alcaldesa Claudia Gatón Muñiz a cerca de 2,000 infantes en la celebración del Día del Niño y de la Niña realizada en la delegación Maneadero. En el festejo realizado en el Parque Benito Juárez, la niñez recibió regalos y disfrutaron de alimentos, bebidas, postres, snacks y de un programa a cargo de artistas del poblado ubicado en la región sur de Ensenada.
7: Felicidades a los pequeñines en su día, sigan disfrutando, ya merito llegan las vacaciones. En Tijuana, obras para reducir descargas hacia la canalización del río y fortalecer el sistema de saneamiento se desarrollan en distintos puntos de la ciudad. Así lo va a conocer la directora de la Comisión Estatal de Servicios Públicos de Tijuana, Mónica Vega Aguirre. La estrategia se enfoca en atender el funcionamiento del alcantarillado sanitario mediante intervenciones en infraestructura clave y zonas prioritarias de Tijuana. Uno de los proyectos principales es la rehabilitación de la planta de bombeo PB1, pieza clave en el sistema de alejamiento de aguas residuales de la ciudad, al encargarse de conducir y regular flujos en una zona estratégica en la cuenca del río Tijuana. Concentran proyectos orientados a modernizar la infraestructura y mejorar la conducción de los efluentes para disminuir los escurrimientos. Y este fin de semana, viernes fue 1 de mayo, en México. Del otro lado de la frontera, trabajadores se unieron en San Diego y marcharon por derechos y contra políticas de la Unión Americana. Escuchemos a Adriana Jasso, integrante de la Unión del Barrio y una de las organizadoras de esta marcha.
10: Es el primero de mayo, un día para conmemorar los esfuerzos, las conquistas de la clase trabajadora, para recalcar las demandas en un clima político difícil, pero no imposible. Entonces, hoy nos congregamos, conmemoramos, pero también resaltamos la necesidad de continuar la lucha.
11: ¿Quiénes son las personas que están aquí congregadas?
10: Bueno, mira, tenemos personas del sector laboral organizado, de los sindicatos, hay personas de sindicatos de maestros, por ejemplo, trabajadores de la limpieza, así como estudiantes, maestros, y también miembros de la comunidad que han decidido pues tomar acción, ¿verdad? Responder a nuestro llamado y estar aquí en unidad con nosotros.
7: Entre los objetivos de esta congregación, dijeron los organizadores, fue el denunciar los operativos del Servicio de Control de Inmigración, ICE por sus siglas en inglés, como lo es la separación de familias por detenciones de inmigrantes en las diferentes comunidades de Estados Unidos. El rally duró poco más de media hora y fue seguido por una marcha por las calles del barrio Logan en San Diego, hasta que llegó al frente de las instalaciones de la Corte Federal en el centro de San Diego, California. Pues así, los movimientos de aquel lado de la frontera. Regresamos a Mexicali. La alcaldesa de Mexicali, Norma Bustamante, encabezó el cierre de la primera etapa del programa de reforestación en el camellón de Río Nuevo, Calzada de los Presidentes, una iniciativa impulsada por la Dirección de Protección al Ambiente. Durante su mensaje, la primera edil mexicalense reconoció el apoyo de las diversas organizaciones que se sumaron a este programa, cuyo objetivo fue fomentar el cuidado del medio ambiente y mejorar la calidad del aire en la ciudad. Por su parte, la titular de Protección al Ambiente Municipal mencionó que en esta fase lograron la siembra de más de 1.500 especies nativas. Estas acciones se concentraron principalmente en camellones convertidos en ecocorredores ubicados en la calzada Abelardo L. Rodríguez, Centro Cívico López Mateo y el Centro Histórico, así como en diversas escuelas y parques de Mexicali. En Playas de Rosarito, el 10º Ayuntamiento de Playas de Rosarito llevó a cabo la tercera carrera atlética de la Policía Juvenil, en la que participaron numerosas familias y deportistas de la región. Durante esta actividad vivieron un ambiente completamente familiar y lleno de alegría positiva, promoviendo la convivencia y el bienestar entre la comunidad, así como la importancia de fomentar estilos de vida saludables. Asimismo, reconocieron el acompañamiento de la Policía Juvenil de Tijuana, cuya participación contribuyó al éxito del evento. Ahí está, papá, mamá, una buena opción. Si no tienen mucho tiempo libre porque trabajan mucho, si no tienen mucha paciencia porque tienen muchos problemas, lleven a sus pequeñines, a sus jóvenes, a sus hijos, a alguna actividad de esta Policía Juvenil en Tijuana, en Rosarito, en Tecate también tienen diversas actividades. Así que diría por ahí un buen amigo, échenle ganotas. Nada de que andan compartiendo cosas raras los chamacos con sus aparatos inteligentes. Y hablando de Tecate, mire, el gobierno de Tecate a través de Servicios Integrales de Residuos, CIRT, llevó a cabo una jornada de recolección de basura voluminosa como parte de los Servicios Integrales de Limpieza y Ordenamiento de las colonias en Tecate. Las labores fueron realizadas en la colonia Emiliano Zapata, sobre la calle Carlos Salinas de Gortari, así como en la colonia Morelos, en la calle José María Morelos y Pavón, donde recolectaron aproximadamente 20 toneladas de residuos voluminosos. Con esta jornada alcanza casi 400 el número de toneladas de basura voluminosa recolectadas en lo que va de este año. 400 toneladas de basura que han recolectado ahí en Tecate en estos 4 meses. Así que el llamado es, por favor, no tiren basura. Si se quieren deshacer de su viejo refrigerador o de su vieja estufa, llévenla a algún lugar o pidan ayuda a la dependencia correspondiente para que vayan y se lleven su basura voluminosa. Ariadna Montiel Reyes fue elegida como nueva presidenta nacional de Morena durante el 8º Congreso Nacional Extraordinario de ese instituto político. El senador por Baja California, Armando Ayala Robles, indicó que la elección se llevó a cabo en el World Trade Center de la Ciudad de México, donde congresistas de todo el país votaron de manera unánime para que Montiel encabece la dirigencia nacional en sustitución de Luisa Alcalde. Armando Ayala subrayó que la llegada de Ariadna Montiel representa continuidad, experiencia y compromiso con los principios de la Cuarta Transformación, destacando su trayectoria en el servicio público y su cercanía con las causas sociales. Asimismo, el legislador federal destacó que esta renovación en la dirigencia permitirá consolidar la organización interna del partido y fortalecer el trabajo territorial rumbo a los próximos procesos electorales, manteniendo siempre como prioridad el bienestar del pueblo de México, finalizó el senador Armando Ayala. Y nosotros también finalizamos con esto. El llamado recordatorio, por favor, es manejen con precaución. Ya lo dije al principio, si no quieren sus automóviles, no lo saquen, véndanlo, háganle algo, pero por favor, no choquen. Y se oye gracioso, se oye agresivo, como usted quiera, pero la verdad, vean cómo pasan los accidentes por descuido. ¿Y por qué no descuidamos? Porque no nos interesa. Está fácil. Así que, si les interesa, pongan atención, dejen el aparatito de estarlo agarrando en cada semáforo. Ayer me tocó en 2 semáforos ver cómo los automovilistas que están en primera o segunda fila, idos, hasta que por ahí alguien desesperado o alguien que dijo, ya se quedan dormidos, les pitó y se ve como de inmediato levantan la mirada. Lamentablemente estamos en la época de los agachados. En cuanto llegan al semáforo, se agachan a ver el teléfono, el celular, para que no les vea la policía. Ojalá y los viera para que los multen. Pero bueno, Con esto nos despedimos y también saquen su licencia, paguen su licencia. Si tienen licencia permanente, si ya saben que la tienen que renovar, no sean así, por favor. Don Julio Rodríguez, gracias por los buenos controles técnicos. Ya está desesperado Don Julio porque trae la mejor música de ayer, hoy y siempre. Ahí tiene entre la tablet, el iPad, bueno, no voy a decir marcas, la tablet, la laptop y la otra computadora, preparando toda la música. Ya no sabe ni qué. Manos le faltan a Don Julio. Gracias, Carla López, por el apoyo en la transmisión en video también. Gracias a nuestros amigos en Ensenada. Gracias por el apoyo en el enlace. Sobre todo, gracias a usted. Recuérdelo, hoy no hay oficinas de gobierno funcionando. No hay clases. Bastante fila. Probablemente va a haber más tarde los que no alcanzaron a cruzar el viernes, que también fue día de descanso. Nosotros aquí estamos trabajando. Mañana, si Dios quiere, llegamos. Y si no, pues nos tomamos el día. Vamos a celebrar el 5 de mayo. ¿Qué le parece? Buen provecho, cuídense mucho. Adiós.
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6: Muy buenos días, mi nombre es Julio Rodríguez, miembro activo del Sindicato de Trabajadores de la Industria de la Radiodifusión, Televisión, Telecomunicaciones Similares y Conexos de la República Mexicana, STIR, sección Tijuana, con la autorización, con la matrícula 15958. Bienvenidos a un programa más de Añoranza Doble X en este lunes 4 de mayo, año 2026. Para todos los cumpleaños, a todos los que están de manteles largos y cortos, felicitaciones de parte de la gran familia de Radio Ranchito, de Radio Cadena Enciso. Y en estos momentos nos enlazamos hasta Mexicali, la capital, a la XED 1050M, la Grande de Mexicali. Mexicali, su bello está presente. Les saludamos desde Tijuana, Baja California, México, y a todo el equipo de Radio Cadena Enciso. Gracias por su apoyo en enlace a la capital, a Alondra Silva, Ani Moreno, a Tania Ramos, a Cindy Olivas, a Victoria Aguiar, al ingeniero Israel Silva, al ingeniero Martín Solorio. Gracias por su apoyo. Recordándoles el número telefónico de cabina, el 686-3670, con la alada de Tijuana, 664. Recuerden que es un teléfono WhatsApp para que envíen su mensaje de voz o de texto, marcando 664-686-3670 para todo nuestro público, para todo nuestro auditorio. En la mañana nos quedamos pendientes con algunos temas musicales. Don Jorge, ¿cómo se la está pasando toda la familia Castro escuchándonos en la mesa que progresa 34 años aquí en Tijuana, oriundo de Guadalajara, Jalisco? Que, por cierto, nos quedamos pendientes de 6 a 7 de la mañana y le vamos a complacer con José Alfredo Jiménez, el de Guanajuato. Estuvo activo desde 1947 a 1973. En lo que es en el ambiente artístico, el poeta del pueblo, su nombre de nacimiento José Alfredo Jiménez Sandoval, mejor recordado como José Alfredo Jiménez, que nació el 19 de enero de 1926 en Dolores Hidalgo, Guanajuato, México. Falleció el 23 de noviembre de 1973 a la edad de 47 años en la Ciudad de México, cantante y compositor mexicano. Fue uno de los más destacados representantes de la canción ranchera, considerado uno de los más grandes de la música popular mexicana, ¿no? Con una participación dentro de la composición con muchos éxitos. Además, participó en varias películas mexicanas. Mejor lo vamos a escuchar a José Alfredo Jiménez. Se activa el 686-3670. Permíteme un segundo, no, 30 segundos y ahorita lo atiendo. ¿Qué es la línea, por favor? Vamos a escuchar a José Alfredo Jiménez de su propia inspiración. 4-4 caminos. La parte inicial de Añoranza XX. Buenos días.

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2: En Radio Ranchito me gusta más. 9:08 avanzamos con más de Añoranza doble X. Lunes 4 de mayo 2026. Doña Mariana Resendi está cumpliendo 38 años. Felicitaciones de parte de la grande de Mexicali de Radio Ranchito Tijuana. Que se pase un día inolvidable. Iniciando semana con festejo y reunión familiar. Gracias por su preferencia. Y ahorita le vamos a complacer con Rocío Dúrcal. No se me desespere. Ahorita déjeme complacer a la gente que nos quedó pendiente la mañana. Luis Aquino, buenos días. Te saludamos desde Tijuana, Baja California, México. A toda la familia Aquino en Glendale, California. Gracias, Luis, por escucharnos. A todos los traileros de parte de Mauricio Gutiérrez, que va enferrado, dice, voy aquí escuchándolos, voy a Los Ángeles, voy a la altura de San Diego, California, dice, para toda la gente de Guadalajara, Jalisco, especialmente a todos los traileros, gracias, y vamos a escuchar a los legendarios Moonlights, un grupo 100% de Tijuana desde 1963, cuando iniciaron este proyecto musical, y vamos a escuchar un tema de Gabriel Gallardo, éxito de 1965, tema El Charro.
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1: En Radio Ranchito, las 9:11, avanzamos a Mexicali. Está presente por conducto de la familia Partida Rodríguez. ¿Cómo se la está pasando don Juan Partida, el de Jalisco? Doña Meche, desde 1957, haciendo historia. O sea, ahí nació doña Meche. Y dice, lo estamos escuchando a través de la grande de Mexicali en la colonia Santa Rosalía. Gracias. Ahí viene su canción, don Víctor Morales. Ya el pendiente dice, mis saludos, por favor, don Víctor Morales y familia, Salvador García García, toda la familia García García en San Luis Río Colorado, puro Guanajuato, don Chava. Ahí está el saludo, damas y caballeros. Se me está acumulando los saludos para toda la gente de Mazatlán, Sinaloa. Aquí están los noreños y esto que se llama ¿Pa' qué y por qué? Don Heraclio, buenos días. Puro Mazatlán, Sinaloa, la perla del Pacífico está presente. Fierro por la 300. Buenos días.

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2: De Nogales, Sonora, específicamente de la colonia Buenos Aires. Así es que felicidades por ese gran programa que tiene y pues a las personas, a los amigos que nos están escuchando acá por Nogales, por la región, por Imbris, Magdalena, Tucson, etcétera, pues un gran saludo de su amigo desde aquí de Nogales, Sonora, y pues un saludo a los amigos por allá de Tijuana y a toda la gente que nos escucha en estos momentos.
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3: En Radio Ranchito, las 9:19. Vamos avanzando a toda la familia Aguayo. Guadalupe Aguayo andó buscando su canción, pero ahí está el saludo a toda la familia Aguayo en la colonia Hidalgo, puro Tijuana. Dice Guadalupe Aguayo que no le gusta Añoranza Doble, que le encanta, le fascina. Gracias, que Dios me lo bendiga. Eva María Ramos, de Zapopan, Jalisco. Joan Sebastián, estoy pendiente en la mañana con uno de Joan Sebastián y ahora la de Eva María, son dos temas en la voz de Joan Sebastián, pero el saludo para toda la familia Ramos de parte de Eva María. Ahí está Eva María Ramos. Y don Rogelio, ¿qué creen? A toda la familia Estrada, escuchándonos por ahí en Rosarito, el quinto municipio, dice, en la mañana le pedí a Joan Sebastián, claro que sí, el rey del jaripeo, que ya está listo, preparado en nuestro escenario de las estrellas de la Grande de Mexicali y de Radio Ranchito Tijuana, desde 1975, cuando Joan Sebastián inició su carrera a nivel profesional, hasta el 2015, 40 años de vida artística, el rey del jaripeo, su nombre de nacimiento, José Manuel Figueroa Figueroa, que nació el 8 de abril de 1951 en Juliantla, Guerrero, México. Falleció un 13 de julio del año 2015 a la edad de 64 años. Fue un cantante, compositor y actor mexicano. A lo largo de su carrera musical recibió 5 premios Grammy y 7 premios Grammy latinos, en el cual lo convierte hasta el año 2015 en el mexicano con más Grammy americanos recibidos. Además, publicó más de 37 discos de larga duración, millones de copias vendidas. No, una trayectoria, una biografía tan amplia que tiene Joan Sebastián, que por cierto nos va a interpretar de su propia inspiración el tema El Gallo Celoso. Joan Sebastián con tambora de Sinaloa y fierro por la 300. Es otro cañonazo musical.

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2: En Radio Ranchito me gusta más. 9:24, señora Amalia Mora, toda la familia Mora en el Pípila, puro Colima, dice doña Amalia. Desde 1980, haciendo historia aquí en Tijuana. No le gusta Añoranza doble X, le encanta, le fascina. Para doña Virginia, que desde la mañana quiere escuchar a Rocío Dúrcal, precisamente a María de los Ángeles de las Heras Ortiz, que fue su nombre de nacimiento de Rocío Dúrcal, María de los Ángeles de las Heras Ortiz, mejor recordada como Rocío Dúrcal, que estuvo activa desde 1954 al 2006, más de 50 años de vida artística. Nació el 4 de octubre de 1944 en Cuatro Caminos, Madrid, España. Falleció a la edad de 61 años, precisamente en el año 2006, un 25 de marzo. La española más mexicana fue una actriz y cantante. A la edad de 17 años viajó por primera vez a nuestra República Mexicana en la década de los 60. Grabó aproximadamente 30 discos de larga duración y vendió alrededor de más de 40 millones de copias en todo el mundo, y lo que sigue vendiendo, y participó en 14 películas. Y los países que gozó de mayor triunfo, éxitos, fue México y Estados Unidos. Vamos a escuchar y recordar a Rocío Dúrcal con un tema musical de precisamente de Alberto Aguilera Valadez, mejor conocido como Juan Gabriel, un éxito que grabó por allá en el año de 1979, tema Tu Abandono, Rocío Dúrcal, con sabor a México, con el mariachi. Fierro por la 300. Y para toda la gente de Veracruz, de parte de Gustavo.

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1: En Radio Ranchito, las 9:29. Doña Reina Esquivel, se le cortó la comunicación, pero ahí está el saludo para usted, Doña Reina, que va rumbo a Tecate, dice, al Pueblo Mágico, y escuchando Añoranza doble X. Gracias por su preferencia. Vamos a un corte comercial y regresamos con más de Añoranza doble X con su servidor Julio Rodríguez, el del Maquipo, Sinaloa.
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3: 10 de la mañana, avanzamos con más de Añoranza XX, lunes 4 de mayo, año 2026, para Rogelio Buenrostro, escuchándonos allá, anda trabajando en Uber, dice, en un taxi, dice el caballero de Guanajuato, allá en Mexicali, La Grande, dice, aquí lo estamos escuchando, gracias, ahorita buscamos su canción. Felipe Salazar y familia en el Mariano Matamoros, dice don Felipe, soy de Guasave, Sinaloa, 33 años, aquí en Tijuana, para todos los algodoneros, don Felipe, para usted y a toda su apreciable familia, gracias, gracias por escucharnos, y para doña Reina, a su esposo Jorge, escuchándonos en Otay, y para su hija Verónica, quieren escuchar y recordar a Víctor Iturbel Pirulín, de que estuvo activo desde 1964, 1987, 23 años de vida artística. Precisamente él nació el 8 de mayo de 1936 en la Ciudad de México y falleció el 29 de noviembre del año 87 a la edad de 51 años. Y hoy nos va a interpretar un tema de Carlos Blanco, el compositor, éxito de 1967 para todas las Verónicas, el Pirulí. Otra leyenda musical de Añoranza XX, recordar es volver a vivir.

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1: En Radio Ranchito, las 9:38, 22 y las 10 de la mañana se activa el 686-3670. Permíteme un minutito, caballero. La persona que está en la línea telefónica, quédese en la línea. Ahorita lo atiendo con muchísimo gusto para toda la familia de Don Mauro Elenes. Dice, lo estamos escuchando en la prensa Rodríguez, somos de Culiacán, Sinaloa, la perla de Lumaya desde 1995, estamos aquí en Tijuana. Gracias, Don Mauro, ya ando buscando su canción y le vamos a complacer con muchísimo gusto. También a Víctor Ramos, buenos días, Los Caminantes, dice, quiere escuchar Los Caminantes. Eva María Ramos, ya estamos programando de nueva cuenta. Joan Sebastián, el rey del jaripeo. Guadalupe Aguayo, buenos días. Desde la mañana estamos pendientes con Lalo Mora. Este tema musical de 1993 de Rubén García, el compositor. El tema es A Punto de Marcharme con la banda La Costeña de Don Ramón López Alvarado. Es otro chicotazo musical aquí en Añoranzas Doble X. ¡Ay! Y fierro por la 300, compadre. Ya mero llegamos a Puerto Peñasco, Sonora.

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1: En Radio Ranchito continuamos con más de Añoranzas Doble X para todos los que nos escuchan en Spring Valley. Gracias por su preferencia, Maribel Castro, en el florido puro Sinaloa de Leyva desde 1991, haciendo historia para todos los taxistas que de la ruta centro Miraflores. Ahí está Don Gil, el de Acapulco, Guerrero. Aquí están los Upson de Agua Prieta, Sonora. Señor, señora Pacha, en 1963, un exitazo de ayer, de hoy, de siempre. Recordar es volver a vivir.

0: Hey, ¿cuál será la palabra india para decir amigo? Sí.
1: Kimosabi, eso es. Kimosabi.
2: ¡Óiganme! ¡Yo, Kimosabi!
0: No, esa no es. 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
0: 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Tan bonito copete.

0: Oiga, amigo, si no me deja en paz, yo soy muy bueno para matar indios salvajes.
1: Qué mal chiste, ¿verdad?
0: Adiós, nos vemos, cuatro. Ay, ya entregué los tenis.
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4: Hola, buenos días, señor Julio Rodríguez, señor Charlie Zárraga.
5: Y soy yo, Cristina Schroeder.
4: Y normalmente somos normalmente a la sesión de la radio, la cabina de la XCWX, en la radio Ranchito 1420 en amplitud modulada a cada uno de ustedes. Estamos claramente, que nos bendiga y muy fuerte abrazo y a cada uno de ustedes.
5: Que tengas un buen día y cuídense mucho.
4: Radio Ranchito, me gusta más. Chan, chan, que Dios nos bendiga y mucha suerte. Gracias.
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6: En Radio Ranchito solamente nos restan 11 y las 10 de la mañana se activa el 686-3670. Aló, buenos días. Buenos días, me permite un minutito, ahorita lo atiendo. Quédese en la línea, por favor. Gracias. Nosotros avanzamos. Don Víctor Ramos, después en tres canciones le vamos a complacer con Los Caminantes, ¿ok? Don Víctor Ramos, oriundo de Guadalajara, Jalisco, 35 años haciendo historia aquí en Tijuana. Dice don Víctor Ramos, aquí en el Ojo de Agua se escucha Radio Ranchito. No nos gusta Añoranza Doble X, nos encanta. Y dice que quiere escuchar Los Caminantes en tres canciones. Se lo vamos a complacer. Para Eva María Ramos, puro Zapopan, Jalisco. ¿Después de quién? A ver, después de Los Relámpagos, vamos a ligar a Joan Sebastián con su tema En tu sonrisa con Joan. Ok, doña Eva María Ramos, y gracias por su preferencia. Gracias por escucharnos y que Dios me la bendiga. Y también el saludo que le hacemos llegar a toda la familia Núñez de parte de don Roberto en la Santa Fe, aquí lo estamos escuchando. Puro Michoacán, don Roberto. Dice, desde 1969 llegamos aquí a Tijuana, más de 40 años haciendo historia. Don Roberto Núñez, gracias. Y ahí vienen Los Relámpagos del Norte. Don Ramón Ayala y Cornelio Reina, precisamente. Es un tema musical de Cornelio Reina para todo nuestro público, para todo nuestro auditorio. Esto se llama El Reniego, es otro cañonazo musical y que suene bonito el acordeón y el bajo sexto con Los Relámpagos.

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3: Radio Ranchito me gusta más. En Radio Ranchito me gusta más. Ahí sí, las 10 de la mañana. Doña Dora Flores en Chula Vista, California, dice: para toda la gente de Tijuana, yo soy de Tijuana. Nací en la colonia Francisco Villa, pero radicando actualmente en Chula Vista, California. No me gusta Añoranza XX, me encanta, dice, recordar es volver a vivir. Gracias, señora Dora Flores, por escucharnos y marcar el 686-3670, quien ya se comunicó también, originaria de Guadalajara, Jalisco, María Ramírez. Ahí vienen los llaneros, ya desde la mañana estoy pendiente con usted. Ahorita, mire, deme a chancita de dos, tres canciones y le vamos a complacer, señora María Ramírez, escuchándonos en el Reacomodo. Y también don Víctor Ramos, ahí está el saludo para Eva Ramos. Ah, ya llegó Joan Sebastián, ya le vamos a complacer inmediatamente el de Julián Tla Guerrero, el rey del jaripeo, con su propia canción, de su propia letra, En tu sonrisa. Otra leyenda musical de Añoranza XX para todos los taqueros, llanteros, choferes, taxistas. Ay, buenos días y fiel.

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1: En Radio Ranchito avanzamos con más de Añoranzas doble X para toda la gente de Guadalajara, Jalisco, de parte de don Víctor Ramos. Este éxito de 1992 de Agustín Ramírez, Los Caminantes, Mi Niña.
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1: Señor Julio Rodríguez, buenos días. Aquí pasando lista Beto y Don Pepe en Plaza Río. Yo lo seguí desde que estaba usted con el tremendo Mansur. Le perdí la huella, pero hoy que estamos, que recuperamos la señal con usted, aquí estamos firmes. Todos los días pasando lista. Saludos y bendiciones. Que tenga buen día. Saludos.
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2: 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En Radio Ranchito me gusta más, la 10:06. Vamos avanzando para toda la gente de Guadalajara, Jalisco. Doña María Ramírez, después de Aldo Monjes, vamos a escuchar a Los Llaneros de Guamúchil para complacer a toda la familia Ramírez, escuchándonos aquí en Tijuana y a todos sus paisanos, para Don Beto y Don Pepe que están trabajando en la zona del río, a ver si el tiempo nos alcanza, llegará Cañaveral. No lo van a creer, 22 canciones, y déjeme checar, están 3 WhatsApp. Entonces ahorita le vamos a Don Juan Ibarra en la Colonia Independencia, 60 años. Haciendo historia aquí en Tijuana, Don Juan Ibarra, que Dios me lo bendiga, gracias. Y también, déjeme checar el WhatsApp, aquí dice, muy buenos días, señor Julio Rodríguez, me puede complacer una canción para mi sobrina, que hoy está cumpliendo años. Bueno, pues la canción, ¿cuál es? Brindo por tu cumpleaños, con Aldo Monjes. La sobrina se llama Almita Bellazo. Belloso, belloso, para toda la familia. Belloso Escobar, ahí está el saludo. Felicitaciones para Almita Belloso, Belloso Escobar, que hoy está de manteles largos. Felicitaciones de parte de la gran familia de Radio Ranchito, de Añoranza Doble X. Otro WhatsApp, déjeme, está entrando. Es un mensaje de voz. Aló, buenos días.
3: Buenos días. Buenos días. ¿Me puedes poner la canción de Héctor Montemayor?
2: ¿Cuál?
3: Se llama Rompí tus cartas. Por favor, para saludar a toda la familia Mitre Acosta, de allá de Nayarit, de parte de Lorena, de aquí de la 3 de octubre.
2: Héctor Montemayor rompió las cartas, bueno, pues ni modo, las rompió ya, pero ahorita, a ver si el tiempo me lo permite, y con muchísimo gusto le vamos a complacer. Vámonos, sin biografía para la cumpleañera, aquí está Aldo Monjes, brindo por tu cumpleaños, para todos los cumpleañeros, doña Alejandra también, escuchándonos en la colonia Buenavista, buenos días.

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1: En Radio Ranchito, las 10 con 11 minutos, avanzamos con más de Añoranza Doble X. Don Erasmo Huerta en la gloria para toda la gente de Puebla desde 1982. Don Erasmo, ahí está el saludo. No creo alcanzar, don Erasmo, pero ahí está saludando para usted a todos sus paisanos de Puebla, a toda la familia Huerta en la gloria aquí en Tijuana. Ahora sí, ya llegaron los llaneros de Guamúchil. Señora María Ramírez, y para toda la gente de Guadalajara, Jalisco. Alegros, alegres se ven los campos. Hierro por la 300. Que ya llegaron los llaneros de Guamúchil desde 1958, cuando iniciaron este proyecto musical. Y fierro por la 300. ¡Vámonos! ¡Túpele bonito, compadre! Don Héctor, buenos días.

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0: Román Rodríguez, y no me gusta, me encanta. Que Dios lo bendiga, Julio. Hasta luego.
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2: En Radio Ranchito me gusta más. 10:19. Gracias, Mexicali. Gracias a la grande de Mexicali. Hasta donde llegue la señal de la 10:50. Un cordial saludo desde Tijuana, Baja California, México. Don Mauro Elenes. Otro saludo para usted y a toda su apreciable familia, para toda la gente de Culiacán, Sinaloa. Dice, aquí estamos escuchándolo en la Presa Rodríguez desde 1995. Nos encontramos en esta ciudad fronteriza. Felipe Salazar también en el Mariano Matamoros, pero él es algodonero. Él es de Guasave, Sinaloa. 33 años, don Felipe. Bueno, pues ahí está el saludo. Vámonos porque ya llegó Pancho Barraza para complacer a todos nuestros amigos que nos escuchan allá en el Florido, primera sección, de parte de don Héctor Francisco Javier Barraza Rodríguez, que es su nombre de nacimiento. Lo conocemos como el poeta del amor, Pancho Barraza, desde 1995 como solista. Precisamente él nació el 17 de junio de 1961 en Juan José Ríos, Sinaloa. Es un cantante, músico, compositor mexicano de música tradicional mexicana, rancheras, gruperas y música con la banda. Fue profesor de música en una secundaria en Villa Unión, Sinaloa, pero desde 1995 se lanza como solista, siempre acompañado con su banda La Santa María. Hoy nos va a interpretar esto que se llama Ojalá Que No, Pancho Barraza con la banda. Fierro por la 300.

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2: 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En Radio Ranchito me gusta más. 10:24 avanzamos para don Roberto Varela en la Colonia Hidalgo, puro Tijuana. Aquí nació en el año de 1950. Gracias por su preferencia. Y también don Rosendo Castro, buenos días. Olivia Hernández en el fraccionamiento Soler, 39 años aquí en Tijuana. Para todos los contadores que nos escuchan en la zona del río, de parte de Alejandro, que quieren escuchar al grupo Intocable, esta agrupación que se formó en el año de 1993, precisamente directamente de Zapata, Texas, que nos va a interpretar Un Desengaño Más. Para todo nuestro público, para todo nuestro auditorio, sus fundadores Ricardo Javier Muñoz y René Orlando Martínez, que son los fundadores del grupo Intocable.

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1: En Radio Ranchito vamos a continuar. Tenemos saludos, más saludos para Jackie y Mario en la colonia Libertad, Parte Baja, para todos los... dice, lo estamos escuchando en la Llantera San Juan, en la Libertad, Parte Baja. Gracias a Jackie y a Mario, a Víctor Velázquez, en Otay, aquí en Tijuana, para toda la gente del estado de Morelos, 35 años aquí, Víctor, radicando en Tijuana. También para Angélica Lauterio, escuchándonos en Villas del Prado, originaria de Hermosillo, Sonora, 27 años en Tijuana, para todos los naranjeros, de parte de Angélica. Ahí está el saludo, gracias. Y es 10:30, vamos a un corte comercial, regresamos con más de Añoranzas Doble X.
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3: Los que piensan que agachando la cabeza se sirve la patria están muy equivocados. Las mexicanas y mexicanos siempre tendremos la frente en alto, como nos enseñaron los grandes luchadores de nuestro país, aseguró la presidenta Claudia Sheinbaum Pardo, frente a pobladores de San Salvador Atenco, Estado de México, en el acto de plan de justicia para Atenco y la montaña.
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3: El gobierno del presidente municipal Ismael Burgueño Ruiz, a través de la Secretaría de Educación Pública Municipal, entregó más de 4 toneladas de equipo de cómputo en desuso a Fundación Elice AC para su adecuado reciclaje.
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3: Con una medalla de oro y 2 de plata, la alterista mexicana Jocelyn López se convirtió en leyenda luego de consagrarse subcampeona en el Mundial Junior de Levantamiento de Pesas 2026, prestigiosa competencia que se lleva a cabo en Egipto.
4: Para RCE Noticias, Carla López.
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3: Buenos días, don Julio. Nada más, mi nombre es Pedro Ábalos. Nada más para solicitarle saludos para la familia Ábalos. Estoy hablando desde Zacapa, Michoacán. Y los saludos son para mi familia que vive en Tijuana y por aquí en Zacapo. Gracias de antemano, muchas gracias y bendiciones.
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5: En Radio Ranchito me gusta más. 25 y las 11 de la mañana en Spring Valley, ahí Guadalupe Ruiz y toda la familia. Ahí está un cordial saludo. Gracias por escucharnos. Familia Bravo, de parte del señor Moisés Bravo en Las Vegas, Nevada. Dice, puro Nayarit, puro Cora, arriba los Coras. Sí, señor, gracias por su preferencia. También don Andrés Rodríguez dice, lo escuchamos en la colonia Zaragoza, aquí en Mexicali, a través de la Grande, dice. Saludos de parte de Andrés Rodríguez y al grupo Los Joker, familia Hernández, Reynoso, en Parritas, Guasave, Sinaloa, de parte de Santos. Escuchando también la familia en el Florido, desde 1992. Ahí está la familia Hernández Reynoso, familia Sánchez Ansúrez, dice, para toda la gente de Puebla, felicidades por el programa, gracias. Nosotros avanzamos con más música para toda la gente de Culiacán, Sinaloa, que quieren escuchar a Jorge Luis Cabrera con este tema de Marco Antonio Velasco con la banda Tierra Blanca, la voz de Jorge Luis Cabrera, la primera noche de mayo. Con los Tierra Blanca de Culiacán, Sinaloa y Fierro.

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1: En Radio Ranchito solamente nos faltan 20 y las 11 y todavía me quedan 15 canciones. Se activa el 686-3670. Buenos días. ¿Sí me permite saludarla al aire? ¿Sí? Ok, gracias. ¿Con quién tengo el gusto?
2: Con la señora Celia.
1: Celia, ¿de qué parte se reporta, señora Celia?
2: Libertad, la parte de Libertad, parte baja.
1: Bienvenida al programa. ¿Qué le parece el programa?
2: Gran programa, señor Julio, y le quiero mandar saludos a Jack y su hermano de la llantera San Juan. ¡Ajua!
1: Ahí nos escuchan diariamente.
2: Gracias.
1: Adiós. Gracias. La llantera ahí, San Juan, presente, dice, vámonos, porque ya solamente nos faltan 20 y las 11. Estamos pendientes con Héctor Montemayor.
3: Julio, buenos días. Héctor Montemayor.
1: Claro que sí.
3: Se llama Rompí tus cartas. Por favor, bueno, para saludar a toda la familia Mitre Acosta, de allá de Nayarit, de parte de Lorena, de aquí de la 3 de octubre.
1: Muy bien, gracias para todos los coras, ahí está, Héctor Montemayor, para todos los tamaulipecos, para toda la gente de Monterrey, Nuevo León, de Rigo Tobar, este tema musical que nos va a interpretar Héctor Montemayor, éxito de 1978. ¡Ay! Rompí tus cartas, otra leyenda musical de Añoranza doble X, Héctor Montemayor.

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1: En Radio Ranchito vamos avanzando, por supuesto, don Roberto Nava, toda la familia Nava en La Libertad, parte baja, puro Colima, desde 1972, haciendo historia. Gracias, don. Tiempo no nos va a permitir complacerle, don Roberto, pero ahí está el saludo doble para toda la familia Nava, para todos sus paisanos de Colima, de parte de don Roberto. Don Abel Rosas también, don Abel, pero a ver, ya no el tiempo, me quedan todavía 13 canciones. Abel Rosas en la Pancho Villa, él es de Querétaro, Querétaro, 39 años haciendo historia aquí en Tijuana, don Abel, y que no le gusta Añoranza Doble X, le encanta, le fascina. Ay, el saludo también que le hacemos llegar a Dora Flores en Chula Vista, California, para toda la gente de la colonia Pancho Villa aquí en Tijuana, don Roberto Gordillo, para toda la gente de Guanajuato, Moreleón, Guanajuato, para don Roberto Núñez, el de Michoacán, desde 1969 haciendo historia, Leonardo Torres en la cima, desde 1963 en Tijuana, oriundo de Manzanillo, Colima, para todos ustedes que forman nuestro público, nuestro auditorio, gracias por su preferencia. Vamos a un corte comercial, regresamos.
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8: Nuevo desde 1938, haciendo historia allá en la capital, mejor conocido como el Banshee Benítez, dice, así me conocen. Bueno, para usted, caballero, Banshee Benítez en la colonia Pueblo Nuevo, allá en Mexicali, que no le gusta Añoranza Doble X, le encanta. Bueno, señor Benítez, para Cristina Carrillo Flores también, allá en la capital, a la familia Sandoval de parte de David, doña Isabel Plasencia en la colonia Progreso, Mexicali, está presente en Añoranza Doble X, gracias. Margarita Muñoz en la Chulavista, California, para toda la gente de la Ciudad de México, desde 1962, haciendo historia. Teresa Segura en San Isidro, California, ya no alcanzamos temas musicales, doña Teresa, el tiempo, el factor tiempo para toda la gente de Tijuana, para Elizabeth y Gloria de parte de Teresa Segura, don Roberto Rodríguez en Cañada Verde, Tepic, Nayarit, a todos los coras desde 1979, se encuentra en esta ciudad fronteriza de Tijuana. Yo me voy a despedir para ligar 3 o 4 canciones. Recuerden que mañana martes 5 de mayo estaremos con más de Añoranzas Doble X en 2 horarios de 6 a 7 y de 9 a 11 de la mañana, enlazados a La Grande de Mexicali. Gracias a todo el equipo de Radio Cadena Enciso por su apoyo. Gracias a Ani Moreno, a Londra Silva, a Tania Ramos, a todo el equipazo, Cindy Olivas, a Victoria Aguiar, a los ingenieros, a los número uno que están al pendiente de todo lo técnico, ingeniero Israel Silva, ingeniero Martín Solorio, gracias por su apoyo. Mi nombre es Julio Rodríguez, miembro activo del Sindicato de Trabajadores de la Industria de la Radiodifusión, Televisión, Telecomunicaciones Similares y Conexos de la República Mexicana, STIR, Sección Tijuana, con la autorización, con la matrícula 15958. Con permiso, que Dios me los cuide a cada uno de ustedes y que de mí no se olvide don Beto, don Pepe. Después de Sergio Mendívil van a llegar el cañaveral para complacerles con muchísimo gusto. Con permiso, hasta mañana. Que Dios me los cuide a cada uno de ustedes y que de mí no se olvide. Para toda la gente de Los Mochis, Sinaloa.

Bueno, también para toda la familia Cárdenas que se reporta de Chula Vista, California. Don Arturo, se me estaba olvidando sus saludos. También dice que le mande un cordial saludo, aunque sean puros saludos, dice, a Paxingán, Michoacán, con 33 años haciendo historia por estas tierras. Ahora sí, con permiso.

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2: Hola, muy buenos días, ¿cómo se encuentran esta mañana? Espero que se encuentren muy, muy bien, estamos de regreso en este su programa Mensajes de Amor con Lorena Rangel. También queremos invitarlos porque vamos a tener unos regalos que vamos a obsequiar para las mamis. Y son aproximadamente 8 regalos y nos gustaría mucho que llamaran a la estación de radio. Hay una dinámica que se va a seguir, espero que les gusten los regalos, que se los preparamos con mucho amor. Esos regalitos son para las mamis que escuchan el programa. Esperemos que sea de su agrado. Esta mañana nos encontramos muy contentos también porque el fin de semana también estuvimos haciendo algo de actividad social. Me tocó ir a repartir alimentos. Jimena, ¿podrías poner las fotos, mija? También estuvimos yendo a los outlets que están aquí en Calexico y pues vimos una actividad muy bonita de unos pequeñitos que estuvieron cantando. Les muestro las fotos de la actividad que estuve haciendo esta mañana. Aquí hay un pequeñito que está en las calles, la verdad es sin zapatos, sus zapatitos rotos y pues su vestimenta, ¿verdad? Me dio mucha pena este pequeñito cuando pudiera estar pues en su casa, yendo a la escuela, disfrutando de una relación con sus padres. No sé el origen de este pequeño, pero sí sé que hay mucha necesidad. Aquí está algo de que les compartí, pues les hice sándwiches y también compré unos pasteles ahí en un mercado que está ahí cerquitas y también pues sí les cocino bien, la verdad sí les cocino bien. Les puse los platillos que llevé fue carne molida con un poco de verdura y unas pequeñas frutas, también agua, espero que sean de provecho para esta gente pues que tiene necesidad, ¿verdad? Entonces compartiendo los animo a que también ustedes sean parte de esta labor de poder ayudar a quien menos tiene, al que tiene hambre. Yo sé que va a ser algo hermoso. Aquí está otra pequeñita, la verdad es que este estuvo bien fabuloso porque está bien chiquita, yo creo que tiene como unos 3 años y ella dijo, yo quiero cantar, porque le daban unos boletitos para darle raspados y pues me admiró pues pequeñita tan con esa seguridad, ¿verdad? Y eso habla mucho de lo que los padres inculcan a sus pequeños, los hacen crecer con seguridad. Y también esta jovencita que se llama Judith Alejo, una muchachita bien talentosa, Judith Alejo, te mando mis mejores deseos, espero que seas la ganadora y que seas un prospecto grande que represente a nuestra Ciudad de México. Sé que vives ahí en Calexico, pero el talento mexicano pues se ve desplazado por muchos lugares. Te felicito, mija, muchas felicidades. Felicidades también a tu mami Raquel por atenderte y ayudarte a lograr tus metas. Muchas felicidades, mija. Pues vamos a empezar esta mañana con el tema que preparamos el día de hoy. También los invito a que hablen a la cabina para los regalos. Aquí está Daniel, nuestro jovencito, y Jimena, atentos a las redes. Son los regalos, son unas bolsas, les voy a decir qué es lo que son. Son 3 bolsas de dama, son un estuche de Clinique, son dos como un monedero y otro para guardar las pinturas. Y también hay 3 bolsitas más que tienen aretes, tienen como un abanico, tienen una pluma y tienen un librito para poner anotaciones. Están bien bonitos los regalos, así es que atentos esta mañana para que se puedan ganar un regalito. Sí, mande. Okay, y el número de cabina es el 686-837-9789. Aquí con este programa se llama Mensajes de Amor con Lorena Rangel. 686-837-9789. Ya estamos listos para los que gusten llamar. Vamos a empezar esta mañana. Sabemos que se aproxima el 10 de mayo. Parece que tenemos una llamada. Ay, qué bien, qué buena audiencia, son muy lindos. Tenemos una llamada, hola, buen día.
3: Hola, buenos días.
2: Muy buenos días, ¿cómo estás esta mañana?
3: Muy bien, gracias a usted.
2: Bien, bien, gracias por escuchar el programa Mensajes de Amor. La verdad nos da mucho gusto que la audiencia se conecte a este programa que habla cosas bien preciosas, puras cosas buenas, puro positivo, como
3: Sí.
2: dice mi hermano, puro para adelante.
3: Así es.
2: Entonces,
3: Sí, siempre lo escucho, siempre estoy al pendiente de su programa.
2: ay,
3: No me lo pierdo.
2: muchas gracias. Entonces, pues, tenemos aquí varios regalitos. Ahorita van a tomar tu información y te vamos a asignarte un regalo, ¿te parece?
3: Okay, me parece muy bien. Muchas gracias.
2: ¿Cuál es tu nombre? Disculpa.
3: Lucía.
2: Lucía. Muy bien, Lucía, muchas gracias, muchas gracias. La dirección aquí, déjate ver la dirección, mija, ¿eh? Mar Blanco, número 99, Centro Cívico, y aquí van a estar los chicos esperando.
3: Okay, ¿en qué horario puedo pasar?
2: ¿Puedes pasar? ¿A qué horas puede pasar, Jimena? De ahorita, mija, hasta las 3 de la tarde puedes pasar.
3: Okay, muchísimas gracias.
2: Muchas gracias a ti, gracias por llamar, Dios te bendiga.
3: Gracias, buen día.
2: Buen día, mija, gracias. Vamos a hablar de este tema. Híjole, la verdad, este tema ya me lo habían pedido y me parece un tema muy, muy precioso, muy bonito. Ahorita que se acerca el 10 de mayo y vemos que, pues, es más que nada, especialmente para las mujeres, mujeres que, ay, Dios mío, que no quisiera yo, ¿verdad?, que todas las mujeres viviéramos una vida plena, una vida llena de amor, llena de sabiduría, sin tener ningún problema, ¿verdad? Pero hoy voy a hablar este tema porque me lo pidieron y es una muchachita que yo está muy cerca de mí y he observado mucho este patrón que se repite en ella. Y pues ella a veces me platica y yo he notado que la ausencia de su padre, el no tenerlo cerca, no creció con su padre, ella se crió con sus abuelos. Entonces vemos la ausencia del padre, cómo le ha creado tantos estragos, le ha creado mucha, mucha tristeza. Entonces, yo sé también que habemos muchas mujeres, tal vez, que pasamos situaciones difíciles en nuestra niñez, situaciones que no se nos extendió el amor paternal, que pasamos cosas difíciles. Puede ser que el amor que tu padre te mostró no sea el que tú esperabas. Así es que vamos a hablar esta mañana. El programa lo llamamos Sanando Heridas, la falta de amor de un padre. La falta de amor de un padre. Fíjense nada más qué importante, querido pueblo, querida audiencia, que tú como padre encomies a tus hijos, que le muestres amor desde pequeñitos, porque eso les va a dar una seguridad, les va a dar una confianza grande que ellos tienen en quien apoyarse, tienen un padre con quien convivir, con quien los encomie, quien les diga que son importantes, que son valiosos, que pueden alcanzar sus metas. Pero hoy vamos a hablar este tema porque queremos que haya sanidad tanto en mujeres como en hombres. Este tema es para ambos. Y yo quiero decirte esta mañana que lo que estás viviendo tiene nombre, es un patrón que se repite. Y muchas veces tú te involucras rápidamente, muy rápidamente das tus datos y terminas involucrándote de una manera exagerada, de una manera que no puedes controlar. Y finalmente terminas llorando. ¿Y sabes por qué? Porque hay un vacío que grita, papá nunca me dijo te amo. Exactamente, eso es lo que tú tienes, que muchas veces no recibiste el amor de un padre y por dentro, tu interior, tu ser está gritando, papá, nunca me dijo te amo. Entonces vamos a escudriñar este tema, vamos a buscar la sanidad, vamos a buscar que tú este 10 de mayo celebres en regocijo, celebres en amor y puedas en verdad amarte, puedas superar esa etapa en tu vida y que puedas salir avante de cualquier situación que hasta el día de hoy te sigue alcanzando. Y yo quiero decirte, mira, nuestro Padre Dios, que es nuestro Padre Universal, el Creador del cielo, la tierra, las plantas, todo, Él siempre está con nosotros. Y quiero decirte que Él te escucha y Él te dice esto. Él te dice esto, el Señor, hija mía, yo vi cada noche que estuviste llorando, yo te amo. Y yo vi cada situación donde tú llorabas escondidas, donde tus lágrimas estaban siendo derramadas. Y también aprendiste a mendigar amor. Y aprendiste, pensaste que esa era la forma, porque el vacío que tú, con el que tú creciste, te ha ido mostrando que mendigar amor, que recibir migajas, eso es lo que tú mereces. Pero la verdad es todo lo contrario. Piensas eso porque tú piensas que eso es lo que tú mereces, pero eso es una mentira. Porque si Dios te dice que Él es el que va a llenarte esta mañana, que Él es el que te va a ayudar a sanar esa herida, debes abrir tu corazón esta mañana y debes creer que Él va a hacer algo, que va a hacer algo en tu vida. Y muchas veces por eso corres a los brazos de un hombre desesperada y buscas que él llene ese hueco. Pero déjame decirte que ningún hombre puede ser tu padre en esta tierra, porque tu padre fue el que te dio la vida, pero tú buscas el amor de un padre en un hombre. Y es por eso que muchas veces caes en el mismo error, vuelves a caer en el mismo error, te vuelves a involucrar y terminas llorando. Y hoy quiero decirte que hoy Dios va a hacer algo en tu vida y se va a romper ese vacío, ese llanto que tú tienes. Este día va a cesar. Este día es el día que se preparó para que llenes ese espacio que ningún hombre lo va a llenar mientras tú no estés sana, mientras no haya plenitud en tu corazón, mientras esa herida no sea sanada, tú no vas a obtener una vida victoriosa. Y quizás te preguntes, ¿por qué me pasó esto? O sea, ¿por qué fui yo la que crecí con esa ausencia de un padre, de un padre que nunca me abrazó, que nunca me dijo te amo, que nunca te encomió por tus logros, que muchas veces he escuchado que en las primarias, es que yo fui a un bailable, yo quería que mi papá fuera, pero no fue, no pudo ir, y creces con ese vacío y ves como otros niños sí tuvieron esa atención, ¿verdad? Pero hoy este día es para que tú también sanes, este día es de sanidad. Este día es de sanidad. Número uno, herida del padre. Cuando papá no afirma, la hija crece con hambre y el hambre hace que corras hacia cualquier cosa. Te involucra rápido porque tu alma dice, por fin alguien me ve. Fíjate nada más qué delicado esto. Aquí dice, cuando el padre no afirma, atención padres, esto va para ustedes. Ustedes tienen que afirmar a sus hijos, tienen que amar a sus hijos, tienen que darles a sus hijos el amor que ellos merecen recibir de sus padres. Necesitas, padre de familia, darle el amor a tus hijos, porque tú eres la fuente, son tuyos, son tu regalo, y tienes que afirmar ese amor para que cuando tu hijo crezca, no crezca con hambre, y esa hambre no lo haga correr hacia cualquier cosa, que no le haga correr hacia cualquier cosa, porque esa ausencia, que ese vacío que con el que crecen, porque tú no les dijiste que les amabas, entonces es cuando esos pequeños crecen como derrotados, crecen con ese dolor, con esa tristeza. Y hoy este día te exhorto, padre de familia, hoy es el tiempo que digas a tus hijos cuánto les amas y que tú prevengas que tus hijos corran con esa hambre y que corran hacia cualquier cosa, porque terminarán en llanto, terminarán llorando, y no queremos que eso pase. Si es que yo te digo, hermosa mujer, ya no corras hacia cualquier cosa, no te involucres tan rápidamente, porque yo sé que tu alma puede decir, por fin alguien me ve, pero créeme que tú eres valiosa. Hoy este día vas a sanar, hoy este día vas a abrir tus ojos y vas a empezar a creer a partir del día de hoy que tú mereces lo mejor, que tú no mereces migajas y que tú no mereces cualquier cosa, porque esa herida de tu infancia no determina tu futuro. Necesitas una sanidad, sanidad que te llene, sanidad que te ayude a estar firme y que puedas caminar con libertad. Esta mañana este programa está precioso porque ya no vas a ir a mendigar amor, ya no vas a estar comiendo de las migajas de las sobras, vas a aprender a amarte, vas a aprender a cerrar esa herida. Este día se preparó para que tú camines en libertad, camines libre. Punto número 2, confundes la intensidad con la intimidad. Que te busquen rápido, que te digan cosas bonitas, se siente como amor, pero el amor real es lento, es paciente y es seguro. Lo podemos encontrar en el libro sagrado en Corintios 13:4. Así es que no corras tan rápidamente, no te entregues tan rápidamente. Sé que tu vacío es grande y vez tras vez terminas llorando porque el amor de un padre sigue abierta esa herida. Pero déjame decirte, el amor real es lento, es paciente y es seguro. Es seguro, no corras a la primera, no te des a la primera. Piensa que el valor que tú tienes, eres valiosa, eres sumamente valiosa y puedes ser libre y este día tu herida va a cerrar. O yo te prometo que Dios va a hacer algo en tu vida, porque Dios es un Dios que obra milagros para sus hijas. Nos ama tanto que quiere llenarnos de su plenitud. Número 3, no sabes estar sola contigo. A veces dices, no quiero a nadie, porque te asusta volver a salir herida. Y es el péndulo, o todo o nada, y ambos extremos duelen. Así es que no debes de tener temor, pero sí debes de ser cautelosa, ser una mujer que reconoce tu valor. A partir del día de hoy, vamos a pedir que reconozcas el valor que tú tienes como mujer. Que tú tienes como mujer, porque tienes el valor de decir yo valgo, no me voy a la primera, no permito que me maltraten y ya no vas a mendigar amor, ya no vas a comer migajas de lo que sobran, porque hoy este día Dios te va a abrir los ojos, Dios va a hacer algo grande en ti, en tu corazón, va a sanar esa herida. Y yo quiero decirte esta mañana que Jesús quiere sanarte, el Rey del Universo quiere entregarte algo bueno, Él no te va a dar. Si tú estás en busca de un esposo y aún tus heridas siguen abiertas, aún tienes ese corazón roto, no es recomendable, porque Él no te va a dar un esposo con el corazón, con tu corazón roto, porque entonces vas a sangrar otra vez. Y Él te va a decir, antes de darte un nombre, déjame ser tu papá. Déjame decirte 100 veces al día que te amo, te escogí, eres mi niña, no tienes que ganarte mi cariño, no tienes que apurarte, en mis brazos no se llora de soledad, mira qué hermoso.

0: y que ya no camines más con esa tristeza. Y quizás te preguntes, bueno, ¿y qué hacemos ahora? ¿Qué vamos a hacer ahora? Hay tres pasos que vamos a seguir. Pausa en el altar. Si mayo llegó, que es este mes, el Día de las Madres, el Día de las Mujeres, y sigues con esa herida abierta y piensas casarte, déjame decirte que el matrimonio no la va a cerrar. Te lo digo con amor. Te lo digo con amor y te digo con amor que va, más vale sanar y más vale estar soltera que casada y rota. Dios no tiene prisa, la gente sí. Así es que tienes que tener mucho cuidado. Vamos a ir un pequeño corte comercial y vamos a seguir hablando sobre este tema. Vamos a continuar. Ok. Ya empezamos el programa, querida audiencia. Una disculpa, no había prendido el teléfono. Está bien bonito el tema. Estamos hablando sobre. ¿La recibo? Hola, buen día, muy buenos días.
1: Hola, buenos días. Dios les bendiga.
0: Buenos días, ¿cómo estás?
1: Bien, gracias a Dios, bendecida con este programa tan hermoso.
0: ¿Cuál es tu nombre, corazón?
1: Diana Aurora.
0: Diana, gracias por hablar, Dianita. El programa se llama Mensajes de Amor con Lorena Rangel, aquí por la 1050M, la grande de Mexicali. Ya tenemos un regalito, mi querida Diana. Muchas gracias por comunicarte. Espero que el programa de hoy sea de tu agrado. Y vamos a estar aquí al pendiente para entregarte tu regalito. Va a ser de las hasta las 3 de la tarde puedes pasar por él.
1: Amén. Muchas gracias y muchas bendiciones.
0: Ok, Diana, gracias a ti. Muchas gracias. Gracias, Diana. Vamos a ir a un corte, regresamos. Se me olvidó prender el teléfono.
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4: Hola, buen día, muy buenos días. Tenemos una llamadita por ahí.
5: Buenos días.
4: Hola, buen día.
5: Buen día, soy Lucía Valencia.
4: Hola, buenos días. ¿Cómo estás esta mañana?
5: Muy bien, gracias a Dios.
4: Qué bueno, me da mucho gusto que te conectes a escuchar este programa Mensajes de Amor. La verdad, tiene mucho puro positivo, puras cosas buenas. En verdad que hacía falta que escucháramos cosas así para que nos edifiquen y podamos vivir una vida más feliz. Ya están tomando tus datos aquí en la estación de radio. Puedes pasar por tu regalito a las... hasta las 3 de la tarde, mija, ¿eh?
5: ¿Dónde es la dirección, perdón?
4: La dirección es, ahorita te digo, Mar Blanco, número 99, Centro Cívico.
5: Ok, muy bien.
4: El número es 686-837-9789.
5: Perdón, permíteme.

0: Ok, ahorita van a tomar tu nombre, mija. Muchas gracias por conectarte. Espero que te guste tu regalito,
1: gracias. Muchísimas gracias.
0: De nada, Dios te bendiga.
1: Igualmente,
0: bye. Vamos a continuar, querida audiencia, con este tema que está súper bonito, la verdad. Ya tenía tiempo que quería hablar de este tema, pero hoy Dios puso el tiempo y el espacio para que se hablara sobre la falta de amor. Cuando no tuviste el amor de un padre en tu niñez y hasta la fecha te sigue causando estragos, te sigue causando llanto y corres con un hombre y corres con otro y sigues teniendo fracaso tras fracaso, terminas llorando, pero es que esa herida no has logrado sanarla, por eso es que sigues batallando. Buscas el amor del padre, el amor paternal en un hombre, pero hoy Dios te va a mostrar su mano de poder. Él va a hacer algo grande a favor tuyo este día, para que este 10 de mayo camines en libertad y puedas disfrutar tu día. Otro de los puntos que te quiero compartir: habla con tu papá del cielo por 30 días. Dile: papá, dime que me amas. Dime que me amas, yo te aseguro que Él está en medio de ti, poderoso gigante, Él salvará, Él se gozará sobre ti con alegría, con regocijo sobre ti, con cánticos. Deja que Él te llene primero, deja que Él te llene primero. Cuando viene la llenura del Señor es cuando tu vida empieza a cobrar vida y Él con su poder empieza a sanar cicatrices, empieza a sanar heridas que tú no puedes, porque hay cosas que nosotros no podemos, esas heridas de la infancia, esa falta de amor de los padres. Hoy voy a regañar a los papás, que los voy a regañar porque tienen que amar a sus hijos, tienen que mostrarle ese amor precioso para que tus generaciones crezcan de manera sana. Ay, padre, yo te invito a que esta mañana, si estás escuchando, por favor, ama a tus hijos desde pequeñitos, elógialos por sus capacidades, encómialos por esas virtudes que tienen, porque con eso que tú estás sembrando los vas a llevar a victoria. Te voy a encomiar esta mañana, Padre, que nosotras mujeres que también hemos padecido el amor, la falta de un padre, de una madre, de un hermano, también las heridas siguen ahí, ¿verdad? Entonces hoy se preparó para que podamos salir libres de esas ataduras, de esas cicatrices que se encuentran abiertas aún todavía. Otro punto que te quiero compartir: pon límites, límites nuevos. Por ejemplo, si tú, la jovencita esta que yo conozco, que, no sé, ha tenido muchísimos novios, ella me platicaba llorando, me decía que ella extrañaba mucho el amor de su papá. Su papá los abandonó y se criaron con otras personas. Y ella siempre miraba ese patrón que se repite y se repite. Y un día la abordé y le dije: ¿sabes qué, mija? Lo que pasa es que tú buscas el amor paternal en un hombre, pero mientras tú no sanes esa herida, mija, tú vas a seguir cometiendo el mismo error. Y siempre le pasaba lo mismo. Por eso hoy quiero compartirte: el próximo hombre que entre en tu vida tiene que pasar por papá Dios primero. Es que cuando ponemos a Dios en primer lugar, hoy es el día para que abras tu corazón. Hoy es el día para que lo dejes entrar. Hoy es el día para que Él entre en tu corazón y sane esa herida. Él lo puede hacer. Él tiene el poder de hacerlo. Él tiene el poder de sanarte esta mañana y recordarte lo valiosa que eres. Hay una regla, ojo, pon atención. Si tú estás entrando en una relación con alguien y buscas el amor de un padre en él, si no te da paz esa persona, si oras y esa persona no te da paz, no le des acceso a tu corazón. Y si en 3 meses no ves fruto, no ves un fruto, un cambio, entonces no es. Ten mucho cuidado para que no te vuelvan a herir, para que no te vuelvan a causar daño, para que no termines llorando. Si tu papá terrenal te falló, pero eso no define tu vida. Tu papá, el papá celestial, no falla. Él quiere darte un amor tan completo que cuando llegue el hombre correcto, tú no lo necesites para respirar, sino para que lo disfrutes, para que camines con él y no tienes que repetir la misma historia. Qué hermoso, ¿no? Qué hermoso esto. Qué hermoso, en verdad, qué bonitas palabras de que, ay no, a veces hasta me dan ganas de llorar de la misericordia que Dios nos tiene, nos ama tanto y no quiere que sigamos repitiendo ese mismo patrón, que sigamos llorando. Él quiere quedarte una pareja, pero para que lo disfrutes y para que camines juntos. Así es, primero tenemos que ser sanados, nuestro corazón tiene que sanar. Y hoy quiero decirte que hoy Dios va a hacer algo en tu vida y que hoy se rompe el ciclo. Hoy este día se rompe ese ciclo que se repite en tu vida. Hoy este día repite estas palabras, se acabó. Hoy se rompe ese ciclo, hoy estoy fuerte, esa herida el Señor va a sanarla, te va a sanar esta mañana para que este 10 de mayo entiendas que tienes un valor incalculable, que eres valiosa. Y también quiero pedirte que aprendas a perdonar, perdona a ese padre que no te mostró su amor en su infancia, en su niñez, en tu adolescencia, perdónalo, porque si él ya murió, sigue aún ahí, necesitas perdonar, y tú tienes el poder de romper ese ciclo, de decir no más, no voy a mendigar migajas de amor, no voy a salir corriendo tras el primero que me hable, porque hoy voy, a partir del día de hoy, tengo discernimiento y sabiduría para saber elegir lo que yo merezco. Hoy el Señor va a tocar corazones, hoy el Señor va a sanar heridas, te va a ayudar a que tú seas libre de la tristeza. Y que no termines llorando vez tras vez, no debes de terminar llorando vez tras vez. Y quiero decirte que ese no es tu destino, eso no es lo que papá Dios escribió para ti, eso es una herida que está ahí repitiéndose porque nadie te enseñó cómo sanarla, pero hoy sí, hoy va a haber victoria para ti, hoy va a haber una gran victoria para las mujeres, mujeres que ya estaban preparadas, que dicen hasta aquí yo ya no aguanto esta situación, yo ya no tengo por qué mendigar amor, yo soy una mujer valiosa y esa carencia que tuve en mi niñez me ha llevado a caminar en derrota, pero hoy es el día para que tu herida sea sanada. Y hoy déjame decir, piensa este momento, Jesús está parado justo aquí enfrente de ti, te diría lo siguiente, hija, yo recogí cada lágrima tuya, las tengo contadas y hoy te dice no más, no más vas a repetir ese patrón, no más te dice el Rey del Universo, no más vas a llorar, no vas a caminar en derrota, hoy vas a celebrar en victoria como madre que eres, como hija que eres, hoy vas a caminar en victoria. Hoy yo te digo que no vas a volver a dar tu corazón a cambio de migajas, no vas a volver a confundir prisa con amor, no vas a volver a llorar sola en tu cuarto, preguntándote qué hice mal, porque tú no has hecho nada malo. Yo quiero abrirte los ojos esta mañana para recordarte que tú no has hecho nada mal. No has hecho nada mal. Fue esa ausencia del padre que no te dio el amor que tú necesitabas. Y ese amor lo buscaste y te conformas con migajas, te conformas con maltrato. Corres a la primera porque buscas el amor del padre. Y porque el problema no fuiste tú. Es el vacío, ese vacío que tú tienes. Tú no eres el problema, déjame decirte, es ese vacío que tú tienes, pero hoy ese vacío lo llena el Señor. Hoy ese vacío lo llena Jesús, lo llena y lo llena a plenitud. Tu copa está rebosando esta mañana porque hoy puedo ver que corazones están siendo sanados, cicatrices de años están cicatrizando, estás llegando una sanidad a tu corazón, ya no vas a correr tras las migajas, porque tú eres merecedora de lo mejor, eres merecedora de merecer respeto, de ser una mujer admirada, una mujer bella, una mujer que camina libre de la herida, libre de esa grieta que te causó en tu niñez. Y quizás te preguntes, ¿qué hago para que ya no me pase? Tienes que tener un plan guerrera, un plan corto, algo que te ayude. Yo te pido que escribas hoy esta mañana, escribe por favor y ponlo en tu espejo para que lo recuerdes. Ya no me entrego rápido, ya no corro detrás de nadie, soy hija amada de Dios, soy una mujer amada de Dios. Y tienes que escribirlo esto porque tienes que recordar tu valor, y de pedirle, Señor, entra en mi vida, te necesito. y también reconocer, prefiero estar sola con papá Dios que mal acompañada. Léelo cada mañana. Primero, Dios tiene que llenar tu vacío y yo te aseguro que Él te va a dar un buen nombre, te va a dar el mejor. Porque Él, como dijo anteriormente, lo que pensamientos que me ponía, las lágrimas que tú has llorado, yo las he guardado. Yo he estado ahí presente viendo tu dolor. Yo he estado consciente de tus tristezas. Pero hoy el Señor va a traer victoria a tu vida, a estas guerreras mujeres que ya no vas a estar en llanto, ya no vas a correr con la primera, ya no vas a ser maltratada, porque hoy hay victoria para ti. Otra cosa que te quiero decir, regla de los 90 días. Con el próximo hombre que venga después de los 90 días sin decir te amo, sin planes buenos, planes limpios, no te entregues. El amor real aguanta. Y si no lo es una trampa y después de las 2 semanas te darás cuenta que no era lo que tú estabas buscando. Exactamente así es. Es importante que te llenes, llénate esta mañana, llénate de ese rocío fresco, recibe lo que tú mereces, que esa herida sea sanada, que ese daño, esa tristeza, eso que tú estás sintiendo, está siendo sanado esta mañana. Todos los días, antes de que te levantes, 10 minutos habla con tu papá Dios. Dile, papá, dime algo bonito hoy. Yo te puedo asegurar que Él está escuchando. Él siempre dice que escucha a los que están dañados, a los que han llorado. Porque Él te puede decir esta mañana, porque a mis ojos fuiste de gran estima, fuiste honorable y yo te amo. Él te diría esas palabras. Si alguien te da ansiedad, vamos a ir a un corte comercial. Y regresamos en unos segunditos. Regresamos.
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4: El gobierno del estado de Baja California, encabezado por la gobernadora Marina del Pilar Ávila Olmeda, informa que la estrategia estatal contra la extorsión se mantiene vigente, en constante fortalecimiento y con resultados concretos, como parte de una política integral orientada a combatir la impunidad y cerrar espacios a la delincuencia.
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4: El 15 Ayuntamiento de Los Cabos, a través del Instituto de la Cultura y las Artes del municipio de Los Cabos, encabezado por Tania Covarrubias Martínez, lanzó la convocatoria dirigida a niñas y niños para participar en la muestra de talentos FAPI 2026 en el marco del Festival de Artes para las Infancias, que se llevará a cabo del 14 al 17 de mayo de 2026.
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4: La selección mexicana firmó una destacada actuación en la superfinal de la Copa del Mundo de Clavados 2026, celebrada en Pekín, China, certamen organizado por World Aquatics, al ubicarse en la segunda posición del medallero general con 5 preseas, 3 de plata y 2 de bronce, mientras que China lideró la clasificación con 8 oros, 2 platas y 1 bronce. Para RCE Noticias, Carla López.
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0: Estamos de regreso. 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Vamos a continuar esta mañana hablando sobre este tema. Si tú sientes que necesitas ayuda, necesitas hablar con una mujer mayor, con una persona de fe, una persona de confianza, alguien que te ayude. Y quiero decirte que no vas a pelear sola esta batalla, vas a pelear esta batalla con gente que te va a ayudar a que salgas de eso, a que puedas continuar sanando y sanar esa herida. Hoy esta mañana, Esta mañana es un día muy especial para las mujeres que sé que hay muchas mujeres que les pasa esto, que vivieron la ausencia del amor de un padre y corren con el primer hombre, corren con el segundo y terminan siendo dañadas, maltratadas, terminan siendo con una autoestima súper bajo. Yo te quiero invitar esta mañana para que tú seas libre del daño emocional, que seas libre y que puedas entender que no esa es la manera en la que tú debes de vivir, que tu padre, papá Dios, es el que va a obrar en tu vida esta mañana. Yo vengo aquí como testimonio vivo que sí se puede. Vengo como testimonio vivo que sí se puede. Yo te digo esta mañana, levántate, guerrera, levántate. Hoy se rompe el velo y caen. Las vendas caen, tu dolor, lo que te hace daño, esa herida que tienes que te ha causado tanto dolor, esta mañana va a cicatrizar. Esta mañana Dios va a tocarte, va a tocar esa herida y te va a hacer libre. Libre para que puedas vivir en plenitud y puedas escoger lo mejor de lo mejor para ti, lo mejor de lo mejor para ti, que Dios redireccione tus pensamientos y sane esa herida de tu niñez, esa falta de amor del Padre. Eso no determina tu futuro, eso no lo puede determinar, porque tú tienes una vida propia, tienes valor propio, tú tienes con la fe y la voluntad de Dios, puedes cambiar, puedes resarcir el daño. Y sé que Dios es el que puede sanarte esta mañana. Sé que es Él el que puede traer la sanidad sobrenatural sobre tu vida. Tu dolor esta mañana eres libre. Esta mañana el dolor se va, eres libre para merecer lo mejor. Eres hija de un Dios de amor, un Dios que perdona, un Dios que sana. Así quiero recordarte, así como Goliat lo amedrentaba al rey David, como lo amedrentaba y le parecía un gigante enorme y él un joven tan indefenso, pero alguien se levantó. David se levantó a pelear contra ese Goliat. Así yo te digo, aquí hay una mujer que se ha levantado a pelear por ti. Hay una mujer que se ha levantado a creer que tú puedes vivir en victoria. Hay una mujer que se ha levantado por ti a levantar esa mano hacia el Creador para que Él te sane esta mañana, para que esa cicatriz sea sanada. Aquí hay una mujer que se ha levantado a pelear por ti, a decirte que ese Goliat va a caer este día delante de ti, que hoy este día vas a tener una victoria enorme y vas a darte cuenta y decir, pero ¿cómo pude estar yo perdida tanto tiempo? Pero es que aquí hay alguien que se ha levantado por ti, se ha levantado por tu liberación, se ha levantado a creer que este día vas a ser sana, que este día esa herida se va a sanar por el poder de Dios, por el poder sobrenatural de Él. Y es que así como se levantó Esther, como se levantó Ruth, como se levantó María, así en este tiempo yo me levanto a favor tuyo, yo me levanto a pelear por ti, yo me levanto a decirte que somos victoriosas, que puedes encontrar un buen hombre y que esa herida que te causaste, que tuviste en la niñez, hoy este día se termina, hasta este día termina tu dolor, este día es el día que Dios va a sellar, no más, dice el Señor, no más vas a llorar, no más vas a caminar en lágrimas, porque esa herida la cierro yo, dice el Señor. Él es el que te está hablando. Él es el que te va a mostrar favor a tu vida este día. El Dios de dioses, el Señor que pelea, el Rey del universo, es el que hoy te va a dar favor a tu vida y va a cerrar esa herida. Ya no vas a mendigar amor, ya no vas a correr tras las migajas, porque vas a encontrar tu identidad y el valor que tú tienes, el valor tan grande que tú tienes. El Dios de dioses es el que va a pelear por ti, el que va a obrar a favor tuyo, el que te va a otorgar la sanidad que viene desde lo alto. Y es que es importante que vas a ser una guerrera, vas a ver el cambio que Dios va a traer a tu vida, la transformación que va a traer a partir del día de hoy. Él siempre pelea a favor de sus hijos, a favor de sus hijas, de los que fueron dañados, de los que lloraron, de los que caminan en lágrimas. Hoy, este día, si no tuviste el amor de un padre, hoy este día se te extiende. Se extiende para ti la bendición, se extiende para ti. Si no tuviste el amor de un padre, hoy el Señor va a tocar tu corazón y te va a enseñar el verdadero amor, que es el amor del Padre, de Papá Dios, de aquel que nos ama con un amor eterno, con un amor sin límites. Él siempre está con nosotros, Él siempre va a favor de nosotros. El Padre del cielo sigue escuchando, Él sigue liberando. Dios lo puede todo, Dios puede hacerlo, Dios puede obrar a tu favor esta mañana. Lo increíble para ti es creíble. Sé que tal vez no lo creas, pero es creíble. Lo increíble para ti es creíble y puedes vencer esta mañana. Levántate y declara, dilo, decláralo con tus labios, declara que eres libre, declara que eres libre del dolor, decláralo esta mañana. Ponte firme y decláralo con firmeza, que este día terminó tu yugo, hasta este día terminó tu tristeza. Este día es importante, hoy se termina tu desierto, hoy este día caminas y aprendes a caminar diferente. ¿Qué no hará por ti el Señor si Él es nuestro Creador? ¿Qué no hará por ti y por mí si Él es el que se levanta a pelear las batallas por ti, a vencer a ese enemigo que te ha tenido en derrota, que te ha mantenido en obscuridad, en ese corazón cautivo, ese corazón roto, esas vivencias de esa falta de amor? Hoy es el día de que caminemos libres, libres con autoridad, porque yo vengo aquí como testimonio vivo de que sí se puede, de que se pueden lograr las cosas, de que ese gigante que tú ves grande, vas a poder vencerlo, así como ese gigante que amedrentaba al rey David, que lo amedrentaba y él con la fe pudo vencer. Así también serás tú este día, serás libre. David era solo un muchacho y confrontó ese gigante, y tú te sientes pequeño y tú crees y tú vas a vencer por fe, vas a vencer, vences por las promesas, porque Dios está vivo. Dios está vivo. Y si Él está vivo, tienes el favor de Él para poder salir de ese dolor, de esa ausencia. Vas a ver este día cómo tu vida va a ser transformada. Vas a enfrentar ese Goliat, ese algo que se te parece que no vas a poder, pero hoy vas a poder, porque el que va a obrar en tu vida va a ser el Señor. Va a ser el Señor el que te va a dar victoria esta mañana. David no se dejó amedrentar, él no se dejó amedrentar por las palabras de Saúl, del rey Saúl. Él creyó y por fe hoy este día tú vas a ser sanada. Tú puedes decir, yo tengo la unción del cielo, yo tengo el favor del Señor, y eso te va a ayudar a que tú seas libre. Y cuando pienses que no puedes y crees que porque no, que no eres merecedora, acuérdate de David, acuérdate de ese joven indefenso, pero que tenía una fe fuerte, una fe que no tenía límites. Así tú, levántate a creer que esa herida, hoy este día el Señor la va a sanar. Hoy el Señor va a secar tus lágrimas, hoy se secan. Quiero que tengas una fe sin límites, porque quiero que recuerdes, si Él secó el Mar Rojo, hoy este día Él va a secar tus lágrimas. Si Él secó el Mar Rojo, va a secar tus lágrimas. Y Él, así como abrió el mar para que cruzaran y después lo cerró, hoy este día Él va a cerrar esa herida. Hoy declárate sana, declárate que esas lágrimas no vuelven a salir de tus ojos por ese dolor, esa herida causada en tu niñez. Hoy me levanto a clamar por ti. Hoy me levanto a decirte que eres una mujer que está en victoria. Hoy me levanto a decirte que los testimonios vivos se deben de contar, y que no queremos que más mujeres sigan cayendo en ese error. Queremos que las mujeres sean respetadas, y tú eres la primera que tienes que respetarte. Pero si sigues cometiendo el mismo error vez tras vez, solamente te causas daño. Yo te digo, esta mañana se preparó para que muchas, pero que es que son muchas mujeres las que yo veo en el espíritu que están con esta carencia, con esta tristeza. Por eso cometen tantos errores. Y las mujeres debemos respetar los matrimonios, debemos de respetar a los hombres que están casados, debemos de respetar el matrimonio, debemos de respetar debemos ser respetuosas. Y yo te digo, Dios ya tiene a alguien para ti. Él ya tiene a alguien para ti, pero primero hoy este día el Señor va a sanar tu herida, esa herida que tienes desde tu infancia. Hoy este día decláralo con tus labios que eres libre, libre, libre en el nombre de Jesús. Él, nuestro Papa Dios es quien va a orar en tu vida esta mañana. Yo sé que tú puedes vencer con la ayuda de Él. Si ya has buscado y no has podido, y muchas veces hay muchas mujeres que se han callado y se han guardado ese dolor, lo han mantenido ahí y es crecido con ese vacío. Y es por eso que te equivocas vez tras vez. Pero hoy el Señor quiere hablarte a tu corazón. Hoy Él quiere resarcir el daño que se te causó y también quiere que perdones, perdona para que puedas ser libre. Hoy este mensaje estuvo súper bonito, sé que va a ser de mucha bendición. Reciban estas preciosas palabras, este precioso mensaje para que el 10 de mayo tengas victoria. Tengas victoria. El programa se terminó, vamos a concluir con el programa de este día. Muchas gracias. ¿Aún tenemos tiempo? Ok, aún tenemos tiempo. Ok, y invitarlos a que sigan comunicándose, sigan hablando aquí. Ok, vamos a ir a un corte comercial y regresamos.
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0: No, vamos, querida audiencia, seguimos con este precioso tema. Quiero darle gracias a Esther Oropesa por estar escuchando el programa, a Diana Aurora Pérez, a Dora Chaires, gracias por conectarse, a Marvin, gracias Marvin por conectarte, a Ana Lidia, gracias por conectarte. A Mireya, gracias por conectarte, Mireya. Isabel, gracias por conectarte, muchas gracias por conectarse al programa. Vamos a seguir hablando, vamos a pedir esta mañana a Papá Dios que nos ayude a poder sanar estas heridas, que podamos ser libres del dolor esta mañana. Quiero decirte que si tu papá terrenal te falló, pero eso no define tu valor. Tú vales muchísimo, en verdad, vales mucho. Y conozco en este caminar, esta vida, personas que han pasado por esto y también he visto, también quiero dar los testimonios de personas que han pasado, que no tuvieron el amor de un padre y son personas exitosas, son personas que lograron vencer, lograron superarlo y algo que me admira ahorita ya son padres de familia que ellos no repiten el mismo patrón. Yo quiero invitarte a que tú canceles todo eso, que tú rompas esas cadenas y seas un padre ejemplar, un padre que da todo por sus hijos, un padre que encomia lo que es su descendencia. Ay, no, mira qué hermoso. Los padres se regocijen en sus hijos, que los padres los encomien desde pequeñitos, que sabemos que Dios nos ha dotado desde que nacemos con muchos talentos, con muchas virtudes, y queremos que esos pequeñitos crezcan con el amor de un padre. Oh, yo te digo, padre, si tú estás, si no le demuestras el amor a tu hijo, a tu hija, hoy es el tiempo de que empieces a hacerlo. Si no te enseñaron, si no te lo dieron, rompe tú esa cadena, rompe tú con ese círculo y sé tú el primero en empezar a hacer lo que es bueno delante de tus hijos, empezarles a darles palabras de amor, palabras de que te encomien, palabras que sean para ti de mucho, mucho valor. Yo voy a platicar pues mi experiencia, ¿verdad? Mi padre fue un hombre muy trabajador, sumamente trabajador en extremo. Él siempre nos decía, me recuerdo que cuando estábamos niños siempre nos compraba enciclopedias y quería que todos estudiáramos. Él decía, es que yo quiero que estudien una carrera, y él siempre se esforzaba, pero era un hombre muy trabajador. Él tal vez no me dijo palabras bonitas, pero me lo expresó de otra manera, ¿verdad? Él era un hombre muy trabajador, un hombre proveedor, y siempre fue un hombre que estuvo con nosotros dándonos lo mejor que pudo, ¿verdad? Y aún así no era muy expresivo de decirnos te amo, pero sabíamos que su amor no lo mostraba de otra forma, ¿verdad? Pero sí es importante que te digan te amo, aquí estoy para ti, no estás sola, yo soy tu padre, te amo. Las palabras tienen mucho, mucho poder. Por eso yo quiero que tú hoy este día hables a tus hijos, hables el amor genuino, el amor de un padre, que tú muestra, por favor, no te cuesta nada, padre de familia, dar el amor a tus hijos. ¿Qué te cuesta si expresar esas palabras? Si a ti te dañaron y no lo puedes expresar, hoy es el tiempo para que rompas esa cadena. Y a las mujeres, sé que hay muchas mujeres que fueron dañadas en su niñez, que la ausencia de un padre te ha hecho creer que tú no eres merecedora y que todo el tiempo fallas vez tras vez, porque el error que cometes es que buscas el amor de un padre en un hombre y ese amor de un padre no lo vas a encontrar. No hay hombre perfecto, no lo vas a encontrar. Primero tienes que llenar ese vacío, tienes que sanar esa herida, tienes que ser libre del dolor. Cuando entiendas y comprendas que esa herida sigue abierta, es cuando tú vas a empezar a redireccionar tu vida y vas a tener claridad en tus pensamientos. Por eso hoy esta mañana vamos a pedirle al Espíritu Santo de Dios que te toque esta mañana. Hoy esta mañana vamos a pedirle al Espíritu Santo de Dios que llegue directamente a tu corazón y te sane, que te toque esta mañana, que te recuerde lo valiosa que eres, que Él es el que sana tus heridas, que Él es el que te va a tocar esta mañana, que el Señor ponga el manto de sanidad sobre tu corazón esta mañana y seas libre. Libre, que seas libre, libre, libre y puedas entender que puedes tener una vida plena y caminar en libertad, puedes hacerlo. Mira, yo quiero compartirte, yo soy una mujer que tengo mucha fe y yo no creo que la fe esté encerrada en un templo, no creo que esté encerrada en una religión. Yo creo que la fe nos la infunde nuestro Creador y somos hijos de un Dios poderoso. Él es el que tiene el poder de resarcir el daño. Yo vengo con mi testimonio vivo aquí para decir cuántas cosas no ha hecho Él en mi vida, cuántos milagros no ha hecho en mi vida, cuántas cosas poderosas no ha hecho en mi vida. Y con esa convicción, esa creencia, esa fe tan grande que tengo, yo quiero decirte que tú también puedes ser sanada, que tú también puedes ser libre. Hasta van a decir, ¿qué pasó con esta mujer que mendigaba migajas de amor, esta mujer que con cualquier cosa se conformaba? Ahora es una mujer diferente. ¿Y cómo no vas a ser diferente si hoy tienes un llamado bien grande? Hoy tienes el llamado que Dios te está haciendo esta mañana, extendiéndote la mano, extendiéndote para sanarte, para liberarte, para sanar esa herida, para que, así como testimonio vivo de que sé que Él vive, que es un Dios vivo, que tú vas a caminar libre, que vas a lograr vencer a ese gigante y vas a caminar libre, vas a ver qué precioso. Dios es fiel y en su fidelidad te va a entregar lo que tú tanto has buscado. Recuerda, las lágrimas que tú derramaste, Él las ha guardado, Él ha visto tu llanto, Él te conoce desde el vientre de tu madre, sabe quién eres, sabe tu dolor, sabe lo que pasaste, pero hoy esta mañana, así como Goliat fue amedrentaba a David, y David siendo tan joven, tan pequeñito, delante de ese gigante lo venció. Es increíble, porque cuando tú tienes fe, déjame decirte que la fe mueve montañas, la fe sana tus heridas, la fe transforma ese corazón dolido, ese corazón quebrantado. Hoy esta mañana se levanta una mujer a pelear por ti. Hoy esta mujer se ha levantado a pelear por ti, a pelear por esa victoria que tú necesitabas desde hace mucho tiempo. Aquí hay una mujer que se levantó a creerle a Dios que todo es posible, que tu sanidad es posible, que tú puedes ser libre, porque soy testimonio vivo de lo que Él hace, testimonio vivo. Soy de los milagros que Él hace. No me atrevería a sentarme aquí y hablar algo que no soy testigo de lo que Él ha hecho en mi vida. Por eso, levántate, mujer. Levántate como Ruth. Levántate como Esther. Levántate como María. Créele al Señor esta mañana que Él está tocándote, que Él está sanándote esta mañana, que Él está cicatrizando esa herida de antaño. Hoy cierra, hoy se termina, y yo sé que va a haber testimonios de personas que Dios las tocó este día, que el manto poderoso cerró la herida de ti, ha cerrado tu herida, el manto divino está tocando tu corazón y cerrando esa herida que tanto daño te ha hecho. Hoy está mañana es un día de victoria, porque este 10 de mayo lo vas a celebrar en victoria, vas a caminar en victoria, vas a ser victoriosa, va a haber una transformación en tu corazón y vas a entender tu valor, el valor que tú tienes como mujer, porque ninguna mujer debe ser humillada, ninguna mujer debe ser maltratada, ninguna mujer debe derramar lágrimas. Ya no es el tiempo de que llores, hoy es el tiempo de que se sequen tus lágrimas, así como el Señor secó el Mar Rojo para que pasar a su pueblo, así el Señor va a secar tus lágrimas esta mañana, así como cerró el Mar Rojo, así va a cerrar tu herida esta mañana. Y hoy me recuerda que eres amada por Él, hoy me recuerda que este programa tiene un propósito grande, que tú seas libre y puedas caminar en victoria. Quiero darle las gracias esta mañana por su atención. La verdad, este tema estuvo tremendo, tremendo. Señor, queremos darte gracias, Padre, por la sanidad que has otorgado a tus hijas. Señor bendito, que el manto poderoso esté sobre los corazones, Señor, tocando y sanando esta mañana, Padre, haciendo libre a miles de mujeres esta mañana. Te damos gracias por este programa, Señor. Gracias por Armando Ayala. Lo bendigo en el nombre de Jesús, Señor, por abrir las puertas para ti, mi Señor. Bendícelo grandemente y concédele la victoria y en todo, Señor, en el nombre de Jesús, Señor. Gracias, Padre. Nos vemos el próximo lunes aquí en Mensajes de Amor con Lorena Rangel, 1050M, la grande de Mexicali. Muchas, pero muchas gracias. Y nos vemos el próximo lunes. Atentos a los. Va a haber otro regalo la próxima semana. Los esperamos que se conecten. Dios les bendiga y muchas, pero muchas gracias. Y nos vemos el próximo lunes.
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1: En un proceso que reflejó la unidad, fortaleza y compromiso del movimiento con la transformación de México, Ariadna Montiel Reyes fue elegida como nueva presidenta nacional de Morena durante el octavo Congreso Nacional Extraordinario del partido. El senador Armando Ayala Robles indicó que la elección se llevó a cabo en el World Trade Center de la Ciudad de México, donde congresistas de todo el país votaron de manera unánime para que Montiel encabece la dirigencia nacional en sustitución de Luisa María Alcalde.
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1: La riqueza cultural de Ensenada trasciende fronteras y está presente en la Semana de México en Chicago, con la muestra de artesanías, bailes tradicionales y los vinos del Valle de la Grulla. Así lo expresó la alcaldesa Claudia Gatón Muñiz al celebrar que una delegación conformada por artistas y vitivinicultores ensenadenses esté presente en esta actividad binacional.
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1: América se recuperó en un partido que perdía por 2 goles. Empató en casa 3-3 con Pumas y dejó abierta para la vuelta la serie de cuartos de final del torneo Clausura mexicano.
2: Para RCE Noticias, Carla López.
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2: Sí, ¿qué tal? Muy buenas tardes. ¿Cómo está usted hoy lunes 4 de mayo del 2026? Después de un bastante largo fin de semana, primero quería pues pedirles nuestras disculpas, ¿no? A los seguidores de Ecos del Valle. De hecho, Ecos del Valle siguió apareciendo en la semana, pero mi persona titular, J.E. Campos y familia, y mi esposa, salimos en un merecido descanso, ¿no? Un merecido descanso para ella y para mi persona. Estuvimos el día jueves saliendo hasta Puerto Vallarta y regresamos ya domingo. Regresamos el día domingo, pero pues se vino lo feriado. Se vino el 1 de mayo, se vino el 4 de mayo, o sea, el día de hoy, que también es feriado en ciertas partes, pero pues nosotros sí lo trabajamos. Podríamos haber trabajado el viernes, pero el viernes estuvimos presentes en una invitación, que ahorita tenemos los videos, que nos efectuó la senadora Julieta Ramírez a los medios de comunicación. Yo le agradezco mucho la invitación que nos hizo llegar. Por ahí tenemos unas fotografías, ahorita las vamos a mencionar, donde pues dio a conocer la verdad, no un reclamo, yo no lo miro como un reclamo, a diferentes medios de comunicación, ¿no?, que han hecho escarnio, que han hecho burla, que han hecho bastantes situaciones en contra lo de los candidatos, no solamente digo de que son precandidatos o se mencionan, porque no pueden ser candidatos todavía, una disculpa, se mencionan como posibles aspirantes a la gobernatura, a las diputaciones federales, a las diputaciones estatales, a las presidencias municipales, inclusive hasta para delegados ya hay aspirantes por ahí. Tenemos dos, tres aspirantes en las delegaciones que son parte del organigrama, que ya se miran sentados en el próximo trienio, ahí como delegadas o delegados, ¿no?, en diferentes delegaciones. Pero bueno, esta situación se va a ir viendo. El día de ayer también hubo una convención nacional de todos los que participan en Morena, donde se dio a conocer pues el nombramiento, ¿no?, del nuevo dirigente de Morena, la señorita Adriana Montiel, en sustitución de la señorita alcalde, que ella cambia allá solamente a lo que es vocera de Morena. Muchos movimientos, mucho nerviosismo. Yo siento que los que pensaban que ya estaban palomeados, pues al final de cuentas, posiblemente no. Y es que yo lo he dicho, la política no tiene palabra, la política varía de un momento a otro, la política cambia, así como cambia la dirección del viento, así como cambia todo, la política cambia de un momento a otro. Por un momento puedes estar en un nivel alto y de repente bajas hasta lo más piso, por decir algo, ¿no? Entonces, no tenemos que echar a volar las campanas. Ahorita pues ya se menciona que hay ciertos personajes aspirantes que ya van más avanzados. Lo que sí nos quedó claro, y nos queda muy claro, es que después de todos estos sucesos lamentables, y lo digo lamentables porque afecta no solamente a un estado, con un gobernador como el que tenemos, que nosotros nos metemos mucho en temas de políticas y menos en temas que hay, pues las situaciones de delincuencia, señalado por Estados Unidos como un presunto operador, ¿no?, operador de algún grupo delictivo. Pero pues eso afecta la credibilidad de todos los mexicanos, de toda la República Mexicana ante el mundo. Mire, se pierde turismo, se pierden inversiones, se pierde lo mismo que le digo, credibilidad, donde ahorita el partido Morena pues no haya cómo tapar los hoyos que se están haciendo, y mis respetos, porque puede ser que muchos integrantes del partido estén trabajando en beneficio de poderlo hacer más fuerte, ¿no? Pero los golpeteos políticos internos son, la verdad, son, pues es de dar, no asco, porque no estamos hablando de situaciones tan drásticas, pero sí es de situación de ponerse a pensar, ¿no? Ponerse a pensar. Por eso la visita de la senadora, donde vino a poner muy claro, ¿no? Muy claro de que pues ella había sentido y había visto que diferentes medios de comunicación, estuvimos presentes muchos medios de comunicación, yo le agradezco la invitación que nos hizo llegar, y me agradezco mucho que nos haya invitado a sentarnos a su mesa, a compartir el desayuno. Por ahí están las fotos, tienen las fotos, por ahí están las fotos, digo, están muchos medios de comunicación, muchos muy grandes, están los compañeros de Francisco Javier del Canal 66, se encuentra mi buen amigo estimado Fimbre, se encuentra de Audiorama, se encuentra la diputada Michelle Tejeda, y se encuentran pues diferentes medios. Yo creo que el único medio del Valle de Mexicali es mi persona, y yo le agradezco mucho la invitación, que igual, ¿no? Ya nos llevamos nuestros comentarios, ¿no? Pues es lo normal, digo, es lo normal, pero nosotros agradeciendo la invitación, y vamos a trabajar como nosotros dijimos, para nosotros es nuestro trabajo, como medio de comunicación, como comunicadores, es nuestro trabajo, sea el partido que quede, nosotros vamos a ofrecer nuestros servicios. Si hay, y todavía después de las internas, algunas otras situaciones, nosotros, estas oficinas, las oficinas que tengamos en Mexicali, en Tecate, en Ensenada, en Tijuana, en Rosarito, en San Felipe, van a estar abiertas para todos. Pero, ahí está el pero, en la reunión de ayer que hubo a nivel nacional, donde todos los políticos, yo me imagino, ¿no? Yo me hubiera gustado quedarme en México para poder estar presente, pero ya extrañaba mi camita y mi casita y a mis nietos, ¿no? La verdad, me hubiera gustado mucho estar para ver a todos los políticos, tantos políticos que fueron a rendirle honores a la nueva dirigente de Morena, ¿no? La señora Adriana Montiel, dijimos, ¿verdad? Sí, la cual era titular de Bienestar desde hace muchos años, muy apegada, y esto no estoy diciendo que ya haya una línea, muy apegada al señor Jesús Ruiz Uribe, el cual sí cumplió con lo que pidió la presidenta de México desde el inicio, que se separaran de los cargos. Él era el superdelegado en Baja California y se separó hace bastantes meses. Entonces, él ha tenido y ha estado trabajando, ha estado en diferentes sitios, y pues ahí ya lo dejó muy claro. No se va a poder tener una aspiración política si tiene antecedentes policíacos, si tiene algún tipo de relación de que sea comprobable, o sea, va a estar difícil, van a hacer unos filtros muy intensos, más de alguno le temblaron las piernitas, digo, aparte del temblor que sucedió, ¿no? Aparte del temblor de seis y tantos que sucedió después de la reunión, ¿fue después de la reunión, Luna? ¿O ayer? ¿O fue hoy? Pero pues le siguieron temblando las piernitas, ¿no? Porque muchos, pues la verdad, se van a quedar en el camino. Y esto, la verdad, esto es papilla, ese es material para los diferentes partidos, porque van a ser, primero que nada, alianzas, Partido Verde, Partido del Trabajo, Morena, PRI, PAN, Movimiento Ciudadano, van a ser diferentes, aunque enfrente de las cabinas, en la televisión, usted vea que se echan hasta de la madre. Cuando están juntos se están cuchicheando, están risa y risa todos. Entonces, pues vamos a ver a final de cuentas en qué queda esto. Lo que sí nos queda muy claro es que está afectando mucho, y ayer ya presentó pidió permiso provisional, no renunció, su licencia el gobernador Rocha, ¿no? También el presidente municipal, los cuales pues son señalados 9 personas, pero dice que el que nada debe nada teme. Yo estoy muy de acuerdo con eso. Ahora vamos a ver, como dice la presidenta Claudia Sheinbaum, pruebas. Ella es una persona, es física primeramente. Entonces, ella necesita ver pruebas, documentos, no solamente especulaciones, habladas, pruebas. Pero hay que ponernos a pensar y a lo lógico. ¿Usted cree que el gobierno de Estados Unidos necesite pruebas para hacer lo que quiera hacer? ¿Necesitó pruebas para sacar de Venezuela a Maduro? Yo creo que no, ¿no? Entonces, pues esperemos que no vaya a haber una desestabilización, pero lo que sí nos queda muy claro, y eso nos queda clarísimo, que hay un ambiente político raro, un ambiente político enrarecido, y más por la proximidad del Mundial, donde México va a estar en los ojos de todo el mundo. Las elecciones presidenciales, donde México va a estar en el ojo de todo el mundo. Entonces, pues hay que ver los números, ¿no? Las reservaciones, vamos a ver cómo se encuentra la gente que quiere venir de otros países a México. Y donde, pues tras la pedida de licencia del señor Rocha, todavía creo que sí hubo una incidencia, bueno, menos, ¿no? Pero hubo seis fallecimientos el día de ayer, seis asesinatos posiblemente el día de ayer. 6 u 8 son los que tenemos el número, ahorita lo vamos a ver. Entonces, pues así está la situación. Saludos a toda la gente que nos está viendo. Y pues, ¿qué le puedo decir rápidamente antes de irnos a corte? Pues estuvimos en la fiesta de Santa Cruz también el día viernes fuimos yo y mi esposa, por ahí nos hablamos unos amigos, tradicional, porque mi esposa es del Remolino, Juchipila, y aquí la hacen a Santa Cruz también. Saludamos a muchos amigos, a muchos compañeros, estuvimos muy tranquilos. También tenemos una denuncia que la vamos a ver, estamos solicitando ya a lo que es el área de tránsito en Ciudad Guadalupe Victoria, que nos den un choque que hubo por ahí en kilómetro 43, un vehículo rojo, un vehículo Mini Cooper involucrado, el cual pues ya tiene antecedentes de andar a altas velocidades, también lo vamos a pedir. Y operativos, dice, va a haber operativos con mochilas transparentes en las escuelas por las situaciones que se han presentado últimamente. Fíjense que en los Cobach, y eso lo quiero mencionar, vamos a hacer un reportaje especial porque tenemos muchas denuncias de los Cobach en todo el Valle de Mexicali, que hay riñas cada momento, que los directivos, inclusive los directivos, los guardias de seguridad y también los prefectos, pues no meten ni las manos, ¿no? Y la Dirección de Seguridad Pública Municipal no puede estar en todos los sitios. Entonces, pues vamos a ver diferentes temas. Si usted tiene algo que quiera mencionar, nos lo manda. Sismo en México de 6.5. ¿Qué más tenemos por aquí? También hubo la reunión en el Mayor el día de ayer, donde vamos, ya pedimos información. San Felipe estuvo de manteles largos, la Norra un éxito, también los bikers, mucha diversión. Es más, hasta acá el Vado Carrancita tenía la banda todo el día ayer ahí por ahí. Muy bien, vámonos al primer corte, vuelvo en unos minutos. Enrique Campos en Ecos del Valle, por supuesto, después de unos días de asueto, por la 1050, la Grande de Mexicali y en Ecos del Valle.
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4: Sí, volvemos después del primer corte. Le queremos mandar muchos saludos. Fíjese que la Secretaría de Turismo, lo que son las cosas, ¿no? El señor Miguel Ángel Badiola, a pesar de que tiene aproximadamente 3 meses al frente de dicha institución, pues ya recibió un reconocimiento, ¿no? Un reconocimiento y nuestras más sinceras felicitaciones, porque es un reconocimiento de a nivel nacional, ¿eh? A nivel nacional. O sea, quiere decir que el trabajo que está haciendo el señor Badiola, pues no es cualquier cosa. Y eso, pues es como yo lo dije, ¿no? Se mueve como pez en el agua. Y mis respetos y nuestras más sinceras felicitaciones, no solamente a él, sino a todo su equipo de trabajo y a todos los bajacalifornianos y a todos los turistas que podemos hacer posible esta situación. Más tarde vamos a pasar, bueno, ya está la nota en Ecos del Valle. Si usted quiere mandar su mensaje, salúdelo porque lo tiene bien merecido. Vamos a ver si hay oportunidad de verlo en la mañanera. No sabemos qué día es, cuándo va a ser, posiblemente sean estos 2-3 días. Vamos esperando la invitación, por supuesto vamos a estar presentes, pues ahí tiene. Y pues nos vamos rápidamente, ¿qué le puedo decir? Incendios frecuentes, tenemos la fotografía por favor. Incendios frecuentes una vez más en lo que es el kilómetro 39. Una situación

0: no pueden tener todo controlado, los comerciantes, pues esté cayendo en algún sitio y alguien, o lo sé, cualquier situación, esté ocasionando esos incendios tan grandes, donde la verdad mucha gente estaba muy, pero muy asustada, porque todavía el día de ayer volvió a prenderse otra vez, porque el día de ayer hubo intensos vientos. Y no tenga usted puede ser hasta la seguridad que, pues, así como siguen los vientos, pues ahí está, mire, el día de ayer, digo, se miraba aparatoso. Aparte, la contaminación que generó todo este humo, ¿a quién le pueden fincar responsabilidades? Eso, vamos a mirar al capitán Osuna, ya le mandamos solicitar el peritaje y vamos a ver si lo podemos visitar mañana en sus oficinas en la dirección de bomberos ahí en Mexicali. Entonces, pues, la verdad, mis respetos, y pobre la gente en el kilómetro 39, y no solamente el 39, ¿no? Todo lo que está en nuestros puntos aledaños. Tenemos entonces las temperaturas, vámonos con las temperaturas porque me llama la atención. Hoy por la mañana, le quiero darle muchas gracias a Roberto, el encargado de la Comisión Federal de Electricidad, porque pues también nosotros fuimos a ver los recibos, ¿no? Nos llegó un recibote mucho, muy grande, casi 9,000 pesos, que nos llegan de 7, de 6, de 5. Dijo, pero 9, pues ya marca, ¿no? Y pues no, pues ese es el consumo que se hizo. Recuerde, la tarifa de verano acaba de iniciar el 1 de mayo. Y ahorita mucha gente, pero puede ir a hacer, puede haber algún error en la lectura. Y al menos dijo, y me lo mencionó, posiblemente, si hay un error en la lectura, posiblemente les den un plazo de pago. Eso es importante también, cuando menos que no le corten la luz, porque se vienen temperaturas elevadas. Esta semana se espera, desde hoy, aunque usted hoy se amaneció muy bien, muy a gusto, muy nublado, pero se esperan temperaturas de 76 grados Fahrenheit, la máxima el día de mañana, martes, que es el primer día de trabajo en el ayuntamiento y en el estado. Va a estar nublado también, con una temperatura de 26, que son 78. El día miércoles, 31, que son 88. ¿Qué se festeja el miércoles 6 de mayo, licenciado Luna? ¿Eh? ¿Qué se festeja? El mono, mi cumpleaños, es mi cumpleaños el miércoles. Primeramente, Dios, todavía no puedo brincar los 65, pero bueno. El día jueves está a 37 grados, 98 Fahrenheit. El día viernes está 104 grados Fahrenheit, aguas, viene ya, ahora sí podemos decir, ahora sí nos va a agarrar fuerte el calor. Entonces hay que tener mucho cuidado. Vientos de 12 kilómetros por hora, de 11 kilómetros por hora, las horas límite. Entonces, pues hay que tener ahí cuidado. La calidad del aire es buena, pues solamente en Mexicali, porque yo creo que para acá, para el 39, está malísima. Dos incendios se registraron el fin de semana, como le digo. Al lugar acudieron unidades de bomberos de distintas corporaciones, Delta 43, 57, Nuevo León, y empresas privadas como Pipas de Agua, como Aguatap, de la familia ahí de mi buen amigo Paco Tapia. Que bueno, afortunadamente no se registraron pérdidas humanas ni daños materiales de consideración. No, pues no daño material de consideración, no, pero pues todo el tule, todo lo que está seco ahí. Entonces, yo creo que debe de haber alguna solución, o alguna manera, debe haber algún equipo de trabajo. A ver, los líderes, ahí los líderes del kilómetro 39, tienen que ver cómo solucionar esto, porque de un momento a otro, si se sale de contexto, cambia el viento de dirección, olvídese, olvídese, Dios no quiera, pero cuidado, ahí lo tiene. Y pues vámonos rápidamente con la senadora Julieta Ramírez. Sostuvo un encuentro con medios de comunicación el viernes pasado, sostuvo un encuentro donde, como parte de un acercamiento, y reconoció y agradeció el manejo de la información, como calificó como una supuesta campaña sucia en su contra por unos medios de comunicación de otra parte del estado.
1: A mí no se me va a olvidar que a principios de este año su servidora, y en adelante, fue un blanco de difamación. Nos inventaron, nos habían quitado la visa, y de manera puntual, ordenada, planificada y sistemática, muchos medios de comunicación de Baja California se prestaron a esa campaña. Se prestaron a invertir en sus propias páginas, en sus propios portales, en sus propios espacios, y se prestaron a recibir financiamiento para difamar a una servidora. Y no solamente en los medios de comunicación, sino en todas las herramientas de comunicación, mensajes, SMS, llamadas, teléfono. En este momento, y se los he compartido a algunos de ustedes en lo personal, me di cuenta de la ética profesional de los periodistas en México. Cuando sucedió eso, yo dije, bueno, todos, muchos tienen mi teléfono, me llaman para invitarme a alguna entrevista, me llaman para preguntarme sobre algún asunto, pero qué casualidad que en ese momento nadie tenía mi teléfono. Muchos de ustedes, de Mexicali, recibí no solamente su profesionalismo, sino también su solidaridad, y ahí me di cuenta de la ética profesional que hay en la capital de Baja California. Muchos de ustedes tenían pendiente ese agradecimiento y ese reconocimiento. Muchos de ustedes tuvieron la ocasión de llamarme, primero pues para preguntarme si era real, si era falso, o qué tenía una servidora que decir al respecto. En ese contexto y en ese sentido, mi única intención de estar aquí con ustedes hoy es ponerme a sus órdenes, seguir manteniendo los canales siempre abiertos, reconocerles el trabajo que hacen por nuestra capital, por nuestra ciudad, no solo en el día a día, sino también en los momentos complicados y, por supuesto, a pesar de las condiciones climáticas que tenemos en Mexicali.
0: Así es, ¿no? Sobre las aspiraciones, porque todos sabíamos que pues era una candidata natural a la gobernatura, y sigue siéndolo, ¿eh? Sigue siendo, ¿no? Porque sea vocera. Pero dijo, qué casualidad, dijo, que antes todo el tiempo me hablaban mucha gente, muchos medios de comunicación, y nomás cambiamos acá. Dice, y ahora hasta se hicieron, y hasta el número de teléfono perdieron, la verdad. Y es muy directa, ¿eh? Es muy directa de Julieta. La Julietona, a las personas que tenemos la... Bueno, no digo que seamos amigos íntimos, pero tenemos ahí comunicación con ella, es muy directa. Y usted lo va a ver ahorita, donde responde la responsabilidad como vocera, porque es vocera de Morena, y la aspiración a la gobernatura. Vamos a ver el video donde dice que está enfocada en su responsabilidad actual y que es una equivocación dejar su trabajo por aspiraciones particulares o privadas.
1: Siempre he creído que nos equivocamos cuando dejamos de hacer nuestro trabajo actual por tener cercanas y muy presentes otro tipo de aspiraciones personales. Hoy soy senadora de la República, electa por el pueblo de Baja California, y desde el Senado de la República tengo el honor y la gran oportunidad de contribuir a un proyecto de transformación nacional y de contribuir a la amplificación y a la defensa de ese proyecto que encabeza la presidenta de la República. Yo me concentro en lo que hoy me corresponde y será siempre la gente, el pueblo y el propio movimiento el que nos guíe y nos conduzca nuevas responsabilidades en sus tiempos y en su oportunidad y con los ganadores.
0: La verdad se escuchó, no molesta, pero sí yo le noté un tono muy diferente al tono agresivo que la caracteriza, bueno, pero también estaba en otro puesto, tenía que defender con más ímpetu. Ahorita es vocera de todo lo que es el Senado, de todos los funcionarios, ¿no? Debe tener más tranquilidad. La verdad, la notamos más delgada, pues normal, es una gira de trabajo intensa, la acompaña por ahí Hugo Rubalcaba. Posiblemente vaya a ser vocero de ella aquí en Baja California, pero lo que me gustó es este que viene, donde les dijo, serenos morenos, que todavía no hay para nadie, y esto lo hizo, se dirigió la senadora a la militancia de Morena a reconocer que existen guerras sucias internas rumbo al próximo proceso electoral. Serenos morenos, que para todos no creo que haya, pero para algunos sí va a haber.
1: El mensaje es seremos buenos. Hoy, el pueblo de Baja California, el pueblo de México, es más exigente, está más informado. Y hoy, la gente allá afuera no nos exige menos que lo que López Obrador demostró al frente del gobierno, donde la presidenta de la República todos los días con dedicación, honestidad, cumplimiento y resultados hace por su país. Hoy lo que allá afuera se nos exige es congruencia. Y esa congruencia significa poner la unidad por encima de nuestros intereses personales, poner el proyecto de transformación por encima de nuestras aspiraciones. Y lo que más importa es trabajar con la gente. Las campañas, la publicidad negativa que hemos nosotros recibido y que hemos padecido, no nos identifica, no nos define. Por el contrario, nosotros hacemos un llamado a quienes se estén prestando ese tipo de campañas sucias a actuar bajo los principios de nuestro movimiento.
0: Pues ahí tiene, ¿no? Ahí tiene, esa es parte, y vuelvo a decir, tenemos ahí, donde estamos conviviendo. Hay otra foto, ¿no? No sé, mira dónde estamos, bueno, es lo mismo, ¿no? Pero esta donde estuvimos en la mesa. Y la verdad, como que nos, ahí lo dijo muy claro, ¿no? Nos tiene identificados y sabemos quién estuvo a favor, quién está en contra. Pero bueno, esa situación se va a ver, ahí estuvimos también, ahí está Michelle, cuando llegó ella, nosotros estábamos en el lobby. Y la verdad, pues hay que trabajar y toda la gente, todos los compañeros de medios de comunicación estuvimos presentes ahí en este convivio. Pues ahí, como le dijo, serenos morenos para todos, no creo que haya, pero pues de que va a haber, va a haber. Volvemos en un minuto, Enrique Campos en Ecos del Valle, por supuesto, por la 1050, la grande de Mexicali y Ecos del Valle.
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3: Un avión Boeing 767 de United Airlines se vio involucrado en un accidente durante su aterrizaje en el aeropuerto internacional de Newark, en New Jersey. Dejó afectaciones a infraestructura cercana y chocó contra un camión de reparto en tierra. El conductor del vehículo resultó herido y fue trasladado a un hospital. Luego de una votación de 12-0, el Ayuntamiento de Los Ángeles solicitó hoy la creación de una ordenanza que prohíba el uso de motocicletas eléctricas en ciclovías, senderos ecuestres y de senderismo. Descubiertos por su gobierno, el presidente Donald Trump afirma que el Pentágono se prepara para publicar algunos archivos sobre ovnis muy interesantes, lo que genera una mezcla de entusiasmo y escepticismo, mientras insinúa nuevas revelaciones sobre las preguntas en torno a la vida extraterrestre. Fue anunciado por la ciudad de Long Beach un programa piloto para la recolección de basura con camiones que generan cero emisiones. Se trata de dos camiones de recolección de basura eléctricos. Comenzarán a operar en la ciudad como parte de un programa piloto. Esta es la voz de Marcia Enciso desde San Diego.
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0: Sí, tenemos entonces lo que ya hemos mencionado. Nombran a Mirage Badiola vicepresidente de la zona noroeste de Acetur. El secretario de Turismo de Baja California, Miguel Ángel Badiola Montaño, fue nombrado vicepresidente. Dice, a ver, déjeme ver, aquí tengo otro dato. Aquí tengo otro dato. ¿Sí es ese? Sí, sí, sí, aquí está. Sí, sí es. Y se fue nombrado vicepresidente de la zona noroeste de la Unión de Secretarios de Turismo de México, Asociación Civil. El reconocimiento fue emitido por la Concanaco Servitur, destacando su compromiso con el impulso del turismo en México. Con este nombramiento, Baja California fortalece su representación en el ámbito turístico nacional, con miras a impulsar estrategias que beneficien el desarrollo del sector en la región noroeste y en todo el país. Nuestro más sincero reconocimiento y felicitación para el secretario Miguel Ángel Badiola por este nombramiento a pocos meses de haber iniciado su labor como secretario de Turismo de Baja California, y donde mucha gente pues no estaba de acuerdo, sinceramente, ¿no? ¿Por qué? Porque así son, así es lo que pasa. Cuando una persona se destaca por su trayectoria, por su trabajo, por su entrega, pues pisa callos y a muchos molesta. Vaya, nuestra más sincera felicitación. Y también tenemos algo que es muy importante. Impulsan la ruta del dátil en el Valle de Mexicali como experiencia turística. ¡Ojo! Pero esto lo está haciendo la Secretaría de Turismo de Baja California, encabezada por el mismo señor Badiola. Está promoviendo la ruta del dátil en el Valle de Mexicali como una nueva experiencia que reúne más de 20 atractivos en la región. Este recorrido conecta ranchos datileros, ganaderos, productores de queso, apicultores. Además, ofrece a los visitantes un acercamiento directo a las actividades productivas locales. Además, la ruta incluye diversos atractivos naturales y servicios turísticos que enriquecen la experiencia y fortalecen el conocimiento sobre la vocación económica. Es muy importante que no lo confundamos con las asociaciones civiles, que la verdad lo único que hacen es lucrar, ¿no? Hay ciertas rutas que dicen rutas turísticas en el Valle de Mexicali, que la verdad de rutas turísticas no tienen más que el nombre y la dado que son asociaciones civiles que perciben y pueden percibir, no tengo pruebas físicas de que pueda percibir, pero la verdad, esto está auspiciado, lo que es esta ruta datilera, por la Secretaría de Agricultura. Entonces, qué mejor garantía de que se hagan las cosas como se deben de hacer. Ahí la tiene. Y próximamente también lo que es el delegado aquí en Mexicali, el señor Mike Torres, mis respetos. Y también se va a incluir, y ya se está incluyendo, al Valle de Mexicali. Qué bueno, porque la verdad, en el Valle de Mexicali también necesitamos representantes y gente que quiera trabajar. Y como lo dijo una vez el señor Badiola en una plática que tuvimos informal, que lo busque, que busque el amor a lo que está desempeñando. Pues ahí tiene, y eso nos queda muy claro. Entonces, vuelvo a repetir, esto es directo de Secretaría de Turismo. No es ningún otro tipo de rutas o lo que usted quiera, que muchos lo han hecho, ¿no? Que la ruta del trigo, que la ruta de no sé qué otra cosa. Tienen que hacer una asociación, no, alguna que esté en conjunto con la Secretaría de Turismo. Y ahorita el delegado Miguel Ángel Torres, pues, la verdad, está muy puesto para eso. Entonces, ahí tiene. Bien, qué bueno, quiere decir que nos va a ir mejor en este tiempo. Dice, corazones viajeros en Baja California, más de 17,000 personas. La gobernadora lo dijo que con una inversión en el 2023 ha beneficiado a más de 17,947 personas. Está muy bien eso también, porque están, se van y se pasean, ¿no? Completamente gratis a diferentes sitios, poco a poco, poca gente, pero se va subiendo. Dice, refuerzan atención médica en comunicados en Baja California en las caravanas de la salud. ¿Dónde se encuentran las caravanas de salud? En el Valle, ahora en Mexicali, Luis Cecilio Luna. En Mexicali va a estar del 5 al 7, del 5 de mayo al 9 de mayo, brindando en el Parque Público del Fraccionamiento Huertas del Colorado, calle Mango y Guayabo en Mexicali, de un área de 7 a 4. En Ensenada, en el Salón Social de Heréndira, en San Quintín, en el predio calle Ignacio López Rayón. Las caravanas de la salud no se detienen y esto pues es bastante bien para la ciudadanía. Saludos a toda la gente que nos está viendo. Hoy bastante gente nos está viendo. Saludos a Estados Unidos, Lili Barra, Ceci Navarro. También nos están viendo gente de allá de Mosqueda, qué bueno, de allá de los Cucapaz, qué bueno que se esté arreglando, pero qué malo que haya esa situación, ¿no? Entre la misma etnia Cucapá, digo, son pocos los Cucapaz, y dividirse, que hay gente por intereses, algunos funcionarios de que no deben de tomar, no ser ni juez ni parte. Y la verdad, nosotros ya solicitamos información directa de las oficinas para que nos digan la trayectoria. ¿Cuánto tiempo puede estar una persona al frente de una institución, de una representación? El trabajo que se ha efectuado, los nombramientos. Sabemos que ya hay un jefe trivial que es aceptado por la mayoría, pero están tercos a querer hacer que haya enfrentamientos físicos para poder tener pretexto y mover esas cosas, y eso no se vale. Hay que agradecer al secretario de lo que es el secretario general de gobierno, el señor Pon, a su secretario particular, a Derechos Humanos, a la policía estatal que estuvo presente en estos eventos, también la policía municipal, donde no dejan que el agua, pues que la sangre llegue al río, ¿no? Pero pues aquí no hay ni agua en el río, ¿a dónde va a llegar? Pero bueno. Entonces, qué bueno que se estén dando la atención, pero es muy importante que sí se les brinde la atención necesaria y que de una vez los pongan los en cintura, ¿no? Yo considero que aquí debe de haber, pues es difícil, porque ellos se manejan con sus leyes y costumbres. Todo el tiempo los tribus originarias de ciertos estados, inclusive en Estados Unidos, lo que son las áreas de las Vegas, diferentes áreas que son pueblos o son sitios que son de las etnias, de las tribus nativas, no se les cobran impuestos, tienen su policía local, no es cualquier policía que puede entrar en esas áreas, ¿no? O sea, usted lo ha visto en Las Vegas, en hay muchos sitios de Estados Unidos, aquí en Ensenada, los Kumay, aquí en el Cucapá también. O sea, hay diferentes que se rigen por sus costumbres, por sus leyes, ellos ponen a sus representantes bajo ciertos términos, pero que la división exista mientras haya. Ellos reciben cierto tipo de apoyo por parte del gobierno, que es por ley, pero pues hay vivales que les gusta estar viviendo del erario, y si saben que van a salir 150, 30, 40 motores para las etnias, pues ahí van sobre de ellos, ¿no? Entonces, lo que yo quiero tener conocimiento es cuánto tiempo puede estar al frente de una persona, porque creemos que está un representante que es del INDI, o ¿cómo es? ¿INDI o INMI? INDI, ¿no? INPI, que ya tiene pues bastantes años al frente de eso. ¿Cuánto tiempo puede durar? O sea, ¿es eterno el puesto? Y luego todavía ahí, extraoficialmente, lo quiero mencionar, pero ya estamos buscando información, pues hay cierto contubernio, ¿no? Con otro tipo de integrantes de ahí. Entonces, pues ojalá que esto no suceda y que llegue a buen puerto, ¿no? Porque, pues es difícil, sucede igual. También le quiero informar a la gente que nos mandó el mensaje, ya ahorita se acaba de comunicar con nosotros el director de turismo, de lo que es tránsito en el Valle Mexicali, donde nos va a mandar el parte informativo sobre ese choque que sucede en el kilómetro 43. Puedes ponerlo donde se ve claramente, ¿no? Ahí se ve claramente quién es el que hace el choque. Esta es una aportación que nos mandaron a Ecos del Valle, ¿eh? es donde se ve claramente que no hace ni en la más mínima forma de querer hacer alto. Mire, se va, ahí viene, vámonos. ¿Cómo se llama? Mini Cooper rojo, que todavía ni se paró a ver los daños, dice. Arrancó como si nada. Vámonos, pélate, Tintán. Y que aparte, pues ya tienen antecedentes de que ha sucedido frecuentemente. Entonces, pues ojalá, digo, que no vaya a haber algún parte policiaco o algún informe policiaco de tránsito que solamente le echen la culpa al otro vehículo, que la verdad, pues no sabemos si de dónde iba altos, ¿no? Porque no se miran los altos. Primeramente, ahí faltan altos. Pero la velocidad, usted véalo, un vehículo va a una velocidad moderada, tranquilos, y el otro viene a rajatabla, y ahí va, mire, ahí va, vámonos, mira, hasta de ladito, y le sacó poquito. Entonces, pues ojalá que nos den la información que solicitamos, vuelvo a repetir. Vámonos al último corte, vuelvo en unos minutos, Enrique Campos con Ecos del Valle, donde nos dice el senador Armando Ayala que Morena fortalece su unidad con Adriana Botier como presidenta nacional de Morena.
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8: Bien, volvemos al último corte informativo. 4 de mayo. Estamos a dos días que. En dos días de mi festejo, de mi cumpleaños, primeramente Dios, ¿no? Le agradezco mucho al padre Jean Paul, que me ofreció hacer una misa de acción de gracia. Le dije, ni que fuera quinceañero, padre. Le dije, pero bueno, no todo es fiesta, ¿no? También hay que dar la gracia a Dios. También así como estuvimos por allá, le mencioné, estuvimos en lo que fue Vallarta, estuvimos visitando las iglesias, la parroquia, muy bonito Vallarta, nomás el clima medio bochornoso, ¿no? Y también es una playa muy, muy libre, y mis respetos para todo el mundo, ¿no? Muy libre, hay bastante diversión, y pues también hubo tranquilidad, estuvimos a gusto, le agradecemos mucho a unos amigos ahí por un yate que nos facilitaron. Parecíamos hasta, nomás nos faltaba el dinero para parecer rico, licenciado Luna. Ahí teníamos todo a la mano. Muy bien, y entonces dice: en un proceso que refleja la unidad, fortaleza y compromiso del movimiento de la transformación de México, Ariadna Montiel Reyes fue elegida como nueva presidenta nacional de Morena durante el 8º Congreso Nacional Extraordinario del partido. El senador Armando Ayala indicó que la elección se llevó a cabo en el World Trade Center de la Ciudad de México, donde congresistas de todo el país votaron de manera unánime, oiga usted, todos votaron para que Montiel encabece la dirigencia nacional en sustitución de Luisa María Alcalde, la famosa Luisa María, que es la del pelo chino. Durante este importante encuentro se destacó la participación activa de legisladores, dirigentes, militantes. Yo creo que estuvo a reventar, ¿no? Y el señor ahora Ayala, pues parte de. Ahora bien, ahí se mueve mucho el tablero político, y eso me queda muy claro, donde figuras que aspiraban a cualquier puesto, ya fue muy claro la señora Adriana Montiel, donde dijo que cualquier persona que aspire a un puesto público, en primer lugar, no debe tener ningún tipo de antecedente, no debe tener nada que deba ante la justicia, ningún señalamiento, o sea, los quiere casi como blancas palomitas, porque si no, no van a poder aspirar a ningún puesto político. Entonces, pues bueno, ahí sí va a estar buena la elección, ahí sí van a seguir buenos las zancadillas, como lo dijo Julieta, serenos morenos, porque pues no todos. La verdad, hay mucha gente, y mis respetos para Morena, pero hay mucha gente que vienen de otros partidos y que traen antecedentes, que traen situaciones, que tienen denuncias. Bueno, sería imposible señalar a todos, ¿no? Pero ahí es donde pues todo el mundo va a estar con un ojo al gato y otro al garabato, ¿no? A ver si resulta elegido, y esta situación pues no va a afectar, sino que va a apoyar y va a ayudar mucho a otros partidos, porque van a buscar la manera de golpetear o de invitar a integrantes. Yo estaba platicando en la mañana con mi señora esposa, pues aquí lo que tienen que hacer es invitar a las nuevas generaciones, ¿no? Nuevas generaciones que no estén tan quemados o no hayan tenido ningún problema anterior en algún otro partido, que pertenezcan al movimiento, pero también me queda muy claro, tienen que tener experiencia política. No le puedes dar un puesto político a alguien que no tiene el suficiente colmillo político para ver los temas. Y ahorita si nos vamos por colmilludo, pues nos vamos a ir con figuras que ya están enredadas en muchos asuntos, ¿no? Entonces, pues está bueno, va a estar muy bueno, porque ahorita nadie la tiene segura. Nadie tiene seguro nada hasta que se calmen las aguas. Empieza a hacer su recorrido la señora Adriana Montiel, estado por estado, empieza a hacer su cuadro de trabajo y la gente, pues alinearse. La gente, ya lo dijeron, el que aspira a un puesto público ya renuncie, porque también tiene una fecha límite y muchos, pues la van a pensar, van a decir, bueno, y si renuncio y no quedo, pero sí, ahorita estoy como presidente municipal y puedo volver, o como presidenta municipal y puedo volver, pues mejor me quedo aquí. O estoy como diputado y diputada estatal, y si me voy allá y no quedo, pues mejor me quedo aquí de diputado, tanto estatal o federal. Si me tengo que seguir poniendo, estar aquí, quiero ser presidente municipal, soy diputado federal o diputada federal y quiero ser presidenta municipal, pero tengo alguna situación, pues mejor me quedo aquí, ¿no? Entonces, pues ahí va a ser la decisión, y es una decisión que tienen que pensarla muy bien, porque no creo yo, y sinceramente, es una apreciación muy personal, no soy político de café, solamente la experiencia y las situaciones que se dan. Yo todo el tiempo he dicho que las fotografías, los hechos, las situaciones que se presentan en los meetings, es para mirar, es para observar, porque una fotografía te puede decir mil cosas, ¿eh? Puedes poner a una persona que estaba en la cumbre a un lado de una presidenta, por decir algo, y si la pones 3-4 sillas atrás o a un lado, ya perdió valor, ya no está a un lado de la presidenta. ¿Qué sucede con los gobiernos actuales también? ¿Qué sucede con las presidencias municipales? Y sucede, porque yo lo he visto. Si ya no están juntos, ya quieren empezarle a dar figura a alguien, lo aparecen mucho. Lo quieren desaparecer, no lo meten ni en el cuadro de la foto, con eso le digo todo. Entonces, pues está difícil. Nuestras más sinceras felicitaciones a los albañiles el día de ayer, que fue el día de la Santa Cruz, ¿verdad? Lo bueno es que no, no tenemos albañiles ahorita, el día de la Santa Cruz, pero que se festejaron aquí, allá en el Remolino. Le mandamos muchos saludos a toda la gente que estuvo en el Remolino, la tierra de mi esposa, donde se festejó el día de la Santa Cruz con la danza de los matachines. Y pues, por supuesto, aquí en el Cucapá mestizo. ¿Cucapá indígena es? ¿Cuál es? Sí, es en el Cucapá indígena. Pues no podía ser la excepción, ¿no? Porque son muchos residentes de allá, donde pues hubo la danza de los matachines. Nosotros estuvimos ahí. No, tenemos una foto, ¿no?, de unos amigos que saludamos. Dice, hace más de 50 años llegaron a Baja California un grupo de personas provenientes del estado de Zacatecas, de los ranchos aledaños al municipio de Juchipila. Ahí estaba un servidor con unos amigos del 43. El Remolino, Aposol, La Mezquitera, Temajac, Contitlán, Guadalajarita, entre otros. Estas personas coincidieron en radicar en el Valle de Mexicali, en el ejido Cucapá indígena, con el fin de participar en la repartición de tierras, ya que en la entrada de Coda, el presidente Lázaro Cárdenas repartió la tierra a mucha gente. Entre estas personas existió un hombre llamado Pánfilo Esquer. Entre sus creencias tenía la costumbre de ofrecerle a la Virgen diferentes ofrendas humanas. Él prometió organizar un grupo de danza que le ofrecería a la Virgen de Guadalupe el 12 de diciembre como agradecimiento por haber sido contemplado. Fue entonces cuando decide regresar a Juchipila, compra el vestuario para llevar a cabo su manda, bailando por Guadalupe. Y ahí están. Y lo vamos a dejar con este tradicional baile que... 16 años, un grupo de danza infantil, niños de los 4 a los 9 años y personas muy, pero muy importantes de el Cucapá. Nuestras más sinceras felicitaciones a los organizadores, a las invitaciones que nos han hecho. Y los vamos a dejar con este video. Nos vamos, patrocinadores oficiales: HR Vallarta, Dulcería Los Yunitos, Playa del Paraíso Resort, Diáxima, Sumedic, Paleterías Páscaro, Magden Resort, Chantío San Felipe, Hacienda Guadalupe, Laboratorio Blancarte. Muchas felicidades al Laboratorio Blancarte, ¿no?, por su séptima. Vamos a tener que ir a grabar mañana, si vamos mañana o el miércoles, licenciado. Séptima sucursal del Laboratorio Blancarte en Mexicali, ¿eh? Muy bueno, ¿eh? Abarrote Norma y Tienda del Bienestar del Ejido Páscuaro. Nos vemos el día de mañana, primeramente Dios, 5 de mayo, día de la Batalla de Puebla, 6 de mayo, bueno, ya lo dije, no lo voy a volver a repetir, y los dejamos con la danza de El Remolino aquí en el Ejido Cucapá Indígena. Nos vemos, cuídense mucho.

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1: Estrada poder a base de tamales. El relevista de los Padres, Jeremiah Estrada, regresó de la lista de lesionados tras ganar 9 libras comiendo hasta 12 tamales diarios. La dieta funcionó. El sábado ponchó a los 3 bateadores que enfrentó y recuperó su recta de 98 millas. Craig Stemmen confirmó que el lanzador está de vuelta en su nivel estelar. Los Pumas buscan ganar el clásico en la mesa. Tras el empate a 3 en el Azteca, el conjunto universitario impugnará el resultado por una posible alineación indebida del América. ¿Pero qué pasó? El defensa azul crema, Miguel Vázquez, salió de cambio, pero volvió a entrar a la cancha ilegalmente para suplir al lesionado Sebastián Cáceres. El castigo, si la Liga MX procede, el marcador cambiaría a un 3-0 a favor de Pumas, dejando al América prácticamente eliminado de los cuartos de final. Un error administrativo que le podría costar el torneo a las Águilas. Shohei Ohtani vive su racha más amarga desde el 2022. El astro de los Dodgers suma 4 juegos y 14 turnos al bat sin conectar de imparable. Va de 14 nada. Una sequía que coincide con la falta de poder de su equipo, que encadena 6 partidos sin cuadrangulares. Pese al bache individual, Los Ángeles rompió su mala racha colectiva venciendo hoy 4-1 a los Cardenales. Robert mantiene la calma. Es solo cuestión de tiempo para que Shohei vuelva a hacer el showtime. Para que no te pierdas el hilo de la liguilla, las semis al momento. Tendríamos un vibrante Pumas contra Tigres y un choque de estrategias entre Cruz Azul contra Pachuca. Los obligados, Chivas, Toluca y Atlas, necesitan ganar 2 goles de diferencia en la vuelta si quieren seguir soñando. El duelo de vuelta es clave. América contra Pumas. Tras el empate a 3, las Águilas están obligadas a ganar en Ciudad Universitaria. A la UNAM le basta tan solo el empate para pasar. La liguilla está que arde. En la NBA, lo esencial en la primera ronda, en el fracaso en Boston. Los Celtics, segundo lugar, están fuera, eliminados por los Sixers, el séptimo en el orden. El campeón asusta. Oklahoma City Thunder avanza con barrida de 4-0 sobre los favoritos indiscutibles. El susto es para los líderes. Detroit, primero, contra Cleveland, cuarto. Necesitaron 7 juegos para sobrevivir. En la sobremesa, en el oeste, Minnesota, sexto, echó a los Nuggets en tercero. Mística de los Lakers. Los Lakers ya están en semis tras despachar a Houston. Las semifinales inician mañana martes. En el este, Pistones contra Caps y los Knicks contra los Sixers. En el oeste, el Thunder contra los Lakers y los Spurs contra los Wolves. Duelo de titanes a la pista. 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
1: Aire, muchísimas gracias, preciosos, y gracias a mis compañeros. Estamos enlazados a todo el estado de Baja California. Ay, gracias, Alondra, sin controles. Excelente, Alondra. Vamos a ir a... Ay, gracias también, Radio Ranchito, que se están reportando. Muchísimas gracias. Tengo una llamadita. ¿Quién está allí? Hola.
2: Hola.
1: Hola.
2: Hola.
1: ¿Quién eres?
2: Camila.
1: Camila, qué bonito nombre. ¿Qué pasó, Camila? ¿Qué canción te voy a poner?
2: La marcha de las letras. Ya había hablado.
1: ¿De qué?
2: La marcha de las letras.
1: Ajá, pero me dijiste algo más. ¿Qué? ¿Qué fue?
2: La marcha de las letras de Cricri.
1: Ah, me ibas a decir de Cricri, sí. Perfecto. Muy bien, ya lo anoté. Ahorita te busco la canción, mi amor, ¿eh?
2: Quería hacer una pregunta.
1: Dime, ¿de qué se trata? A ver.
2: ¿Quién había ganado el concurso? ¿Quién estuve?
1: Ah, el viernes. Mi amor, sí. Mira, no sé bien quiénes escucharon y si escucharon todos bien. Entonces, el día de mañana, si Dios quiere, voy a decir los ganadores, ¿ok?
2: Ok.
1: Ándele, pues. Gracias, Camila. Vamos a colgar a las 3, a la 1, a las 2 y...
2: 3.
1: Ay, esta canción, nos la solicitó, ya lo escucharon, una vocecita tan tierna, tan hermosa, su mamá tan inteligente allí apoyándolo, se sentía que estaba allí cerca La figura. Se nota en el tono de la voz de los niños muchas veces, y eso que les he platicado, además que Dios me ha regalado ese, que yo sé que pues alguien puede decir, ay, pero no. Entonces, Kenji, ay, Kenji, te mando un abracito. Dijo que me iba a pelir, algo así, la vocecita, y una palabra que usó así como pelir, como, ay, no sé qué palabra fue, pero, uy, se me ilumina el corazón. Kenji, nos cantaste Mariposita, dijiste que dos canciones, voy a pedir dos, creo que eso fue pelil, pedir dos canciones, dijo, y luego pidió Mariposita, la cantó, y luego pidió Abejita y la cantó. Así que aquí está, mi amor, gracias por llamar, Kenji, y qué inteligente, qué valiente, aquí hablando al aire. Esta cancioncita Mariposita en la red tiene quién sabe cuántos, no sé cuántos millones realmente tendrá de visitas. ¡Wow!

0: cocina.
1: Una llamadita más. Vamos a ver quién está allí. Hola.
2: Hola, papá Ricky.
1: Hola, Kimberly, ¿verdad?
2: Sí.
1: Sí, ¿cómo estás, Kimberly?
2: Bien, gracias a Dios.
1: Qué bueno, mi amor, sí, gracias a Dios. ¿Qué canción te voy a poner, Kimberly?
2: ¿Cuándo puedo ir por mi regalo?
1: Eso me gustó. Kimberly, nos vamos a organizar en la semana para ver si nos lo citamos en sábado o en domingo en un lugar. Luego les voy a avisar. No, todavía no tengo esa información bien, mi amor, porque son muchos. Muchos regalos, muchos niños. Okay.
2: ¿Ok?
1: Ok. Kimberly, ¿qué canción te voy a poner?
2: El ratón vaquero.
1: El ratón vaquero. Y la vas a dedicar, ¿verdad?
2: Sí, para mi mamá.
1: Ajá.
2: Que la quiero mucho.
1: Ok.
2: Para mi abuelita Ama.
1: Para tu abuelita Ama. Ajá.
2: Para mi papá.
1: Para tu papi. Ok.
2: Que los está escuchando.
1: Ajá.
2: En su trabajo.
1: En su trabajo, mira. Ok, pues ya está, ¿verdad?
2: Y para usted.
1: Para mí también. Gracias.
2: Y para todos tus compañeros.
1: Para todos mis compañeros. Ya escucharon hasta Tijuana, ya todos los compañeros. Alondra, ya escuchaste, ¿verdad? También para ti. Y allá a Jesús, un abrazo también en Tijuana. Y todos te la dedicamos a ti, mi amor, ¿eh?
2: Gracias.
1: Ok, colguemos a las tres, Kimberly. A la una.
2: A la dos.
1: Y
2: a la tres.
1: Eso.

0: Mande, mande, mande. ¿Quién está allí insistentemente en la línea telefónica? Hola. Hola. ¿Quién habla?
1: Chico.
0: ¿Cómo te...?
1: El niño que les enseñó la canción de El Vals del Rey.
0: Ah, El Vals del Rey. Ok. Y repíteme tu nombre, por favor.
1: Chico.
0: Chico.
1: Bueno, mi nombre real es José Xicoténcatl.
0: Ah, Jorge Xicoténcatl.
1: Ay, no, José Xicoténcatl.
0: Ah, Xicoténcatl. Ah, por eso te dicen Chico. Ok, ¿y cómo te gusta que te digan más, Chico o Jorge?
1: Chico.
0: Chico, ah, ok.
1: Pero yes. No me llamo Jorge, me llamo José.
0: Ah,
1: José Xicoténcatl.
0: José, Dios mío, ¿por qué oí Jorge? Muy bien, mi amor, ya está. Te voy a buscar la canción del Vals del Rey. Te agradezco que has llamado.
1: Pero le tengo una adivinanza.
0: Ay, me tienes una adivinanza. ¿Cómo va la adivinanza? A ver.
1: Espere, pero esta solo va para usted. Que nadie más la responda.
0: Ok. A ver si le atino. ¿Cuál es?
1: Blanco por dentro.
0: Ajá.
1: Verde por fuera.
0: ¡Ah! Verde.
1: Si quieres que te lo diga, espera.
0: Ah, ya sé. ¿Y puedo decir ya la respuesta?
1: No, para que la escuchen todos.
0: Ah, para que la escuchen todos. Bueno, yo ya sé la respuesta. Así que te agradezco, chico. Muchísimas gracias. Y oye,
1: gracias.
0: Y una pregunta.
1: Adiós.
0: Oye, no, espera, no te vayas, chico. Hey, oye, y es la primera vez que llamas, ¿verdad?
1: No.
0: ¿Ya me habías llamado?
1: Sí.
0: Ay, Dios mío, pero hace mucho.
1: Sí.
0: Ah, pues con razón. Muy raro que se me olviden los nombres.
1: Y aquí estoy escuchando la radio.
0: Ay, mi vida, vamos a colgar a las 3, chico, a la 1, a las 2 y
1: a las 3.

0: Se pasa el tiempo, 3:13 PM ya. Voy a ir de una vez a poner esta melodía, mis amores, que me solicitó también. ¿Quién me la...? Ah, pues sí, también Kenji, que hasta me la cantó aquí. Es la canción de Abejita Chiquitita. ¡Qué tierna! ¡Qué bonitas las canciones que nos piden, mis amores! Vamos a ir entonces con Abejita Chiquitita y luego nos iremos al corte comercial. 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Mamás, no se van a, no les voy a defraudar. Yo jamás voy a recomendar algo que no sea benéfico y que no lo he comprobado. Así que vamos pues con Abejita Chiquitita.
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Son las 3 de la tarde con exactamente 15 minutos y un poquito de... No, ya son 3:16. No. Me voy a la pausa comercial gracias a mis compañeros en cada una de las cabinas de Radio Cadena Enciso en todo el estado de Baja California. Nos están escuchando en parte de Estados Unidos y pues ya ni sé dónde más. Vamos a la pausa y regresamos.

muy lindo y caluroso saludo para la profesora Vicky y el programa Fantasía en la Bahía de Ensenada, de parte de Tiburcio Gabilondo, encargado de la oficina de Cricri, el grito cantor. Así que muchos saludos, un abrazo y ojalá los podamos ir a visitar pronto.

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Minutos y fracción. Quiero decirles que esta melodía, la que voy a poner a continuación, nos la solicitó Iván, que le mando un abrazo. Ya le comenté que siempre me recuerda, y más su voz, y así esa como personalidad que le percibo a través de la voz, me recuerda mucho a mi exalumno, que ya está grande él. Bueno, no eres un precioso. Me refiero a el arquitecto Iván Abundis, pues Abundis siempre le he dicho yo. Abundis, te mando un abrazo si me estás escuchando. E igualmente le quiero mandar un saludo a Raúl Rufo, tremendo, precioso. Rufo, te mando un abrazo, sabes que te quiero mucho también, mi amor.

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1: Hemos apreciado con la bellísima orquesta de, a ver, permítame, de Ennio Morricone, hemos apreciado El Bueno, El Malo y El Feo, una clásica instrumental. Y quiero agradecer, queremos agradecer a quienes se comunican con nosotros a través también de este mensaje. Hola, profesora, se lo voy a leer textualmente. Hola, profesora Victoria Aguiar, le ponemos Adams Hotel con Deodato. Saludos a Charlie Lizárraga, a Cristina, a Guadalupe Ruiz Millán y David Lizárraga en Fraccionamiento Torres del Lago en Tijuana. Por favor y gracias. Muchísimas gracias a ustedes. Y aquí está la melodía solicitada. Y gracias por comunicarse también a través de nuestra línea telefónica, la línea 646-178-3979.

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2: Los que piensan que agachando la cabeza se sirve la patria están muy equivocados. Las mexicanas y mexicanos siempre tendremos la frente en alto, como nos enseñaron los grandes luchadores de nuestro país, aseguró la presidenta Claudia Sheinbaum Pardo, frente a pobladores de San Salvador Atenco, Estado de México, en el acto de plan de justicia para Atenco y la montaña.
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2: El gobierno del presidente municipal Ismael Burgueño Ruiz, a través de la Secretaría de Educación Pública Municipal, entregó más de 4 toneladas de equipo de cómputo en desuso a Fundación Elice AC para su adecuado reciclaje.
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2: Con una medalla de oro y 2 de plata, la alterista mexicana Jocelyn López se convirtió en leyenda luego de consagrarse subcampeona en el Mundial Junior de Levantamiento de Pesas 2026, prestigiosa competencia que se lleva a cabo en Egipto.
3: Para RCE Noticias, Carla López.
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nombre de todo el liderazgo de Radio Cadena Enciso, a nombre de cada uno de mis compañeros en las diferentes cabinas de esta hermosa red de radiodifusoras en toda la región, y a nombre, por supuesto, de su servidora Victoria Aguiar, gracias por haber estado con nosotros. Mañana, si Dios quiere, tenemos una cita más. Cuídese mucho. Buena tarde.

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1: 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Son las 5 de la tarde.
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